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1: Mi nombre es Luis Otelo Sánchez y me gustaría que me complaciera con unas liguitas, Vicente Fernández.

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6: 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Mi nombre es Manuel Gómez, lo escucho desde Los Baños, California. Y me podría complacer con el dueto Los Dos Reales, ahí con las ligaditas de Radio Gallito.

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1: Yo escucho Radio Gallito. Me gustaría que me complacieran de Poncho Villagómez. Soy Juan Francisco García, de aquí de Santa Lucía. Saludos para todos.

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1: 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Queremos escuchar las hermanas Huerta.

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1: Yo escucho Radio Gallito, soy Lupita García y quiero escuchar las ligaditas de Julión Álvarez.

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1: Mi nombre es Luis Otelo Sánchez y me gustaría que me complaciera con unas liguitas, Rocío Dúrcal. Muchas gracias, buenas tardes. Quédate.

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0: así nomás quedó. Bonita pieza, su compa Karim León. Ya aquí andamos, viejo. ¡Ay, ay!
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0: Muy buenas noches. Gracias por estar con nosotros una vez más en La Hora Nacional, un espacio para las historias, las voces, la música y todo lo que nos ayuda a conocer mejor a México. Yo soy Leos y como siempre está conmigo mi querido Cha.
1: Buenas noches, México. Hoy les vamos a compartir los resultados que se presentaron en el informe de gobierno y de la estrategia Atención a las Causas con los Festivales por la Paz. Estos espacios buscan acercar a las comunidades actividades culturales, deportivas y artísticas como alternativas de convivencia y de participación.
0: Justamente hablando de música y de jóvenes, nos estamos acercando a la gran final de México Canta 2. Esta iniciativa busca encontrar nuevos talentos, pero también algo más importante, hacer que la música sea una herramienta para construir mensajes de paz e identidad.
1: También estamos muy cerca del Día Internacional de la Alfabetización, que se conmemora cada 8 de septiembre. Nuestros amigos de Linnea nos traen información muy interesante sobre las oportunidades que existen para que jóvenes y adultos aprendan a leer y escribir, sigan con sus estudios y puedan cambiar sus posibilidades de vida.
0: En nuestra sección Mujeres en la Historia recordaremos a una mujer extraordinaria considerada la primera muralista mexicana, Aurora Reyes. Ella fue pintora, poeta, maestra, activista, defendió los derechos de las mujeres y vinculó su trabajo artístico con las causas sociales.
1: En nuestros flashazos del bienestar hablaremos de los servicios dirigidos a mujeres para ayudarlas en su bienestar físico y psicológico.
0: Y les daremos toda la información sobre septiembre, mes del testamento, porque este documento nos ayuda a ordenar nuestro patrimonio, proteger a nuestra familia y dejar claras nuestras decisiones. Todo esto y mucho más en nuestra primera media hora. Hay temas que tienen que ver directamente con la vida cotidiana. Poder ir al doctor, estudiar, tener una vivienda o encontrar oportunidades para salir adelante.
1: En salud hay varios datos que vale la pena poner sobre la mesa. En este periodo se abrieron 33 hospitales, 11 unidades de medicina familiar y 38 centros de salud y consultorios para acercar la atención médica a más personas.
0: Esto se suma a los más de 12.000 nuevos consultorios de atención primaria del Servicio Universal de Salud que abren a partir de enero de 2027 en los 24 estados donde opera el IMSS-Bienestar.
1: Además, el 14 de septiembre abre una convocatoria para profesionales de la salud jubiladas y jubilados que quieran incorporarse al personal que atenderá estos consultorios.
0: Hablando de acercar la atención médica a las personas, está Salud Casa por Casa, que lleva las consultas directamente hasta los hogares.
1: Ya se han hecho más de 18 millones de consultas médicas a domicilio y son gratuitas. La idea es muy simple, acercar la atención y sobre todo prevenir antes de que un problema de salud se complique.
0: Existe otro cambio importante en algo que durante años podía ser un verdadero dolor de cabeza, conseguir un lugar en la preparatoria.
1: Con Mi Derecho, Mi Lugar, el proceso busca que las y los estudiantes tengan mayores posibilidades de acceder al bachillerato que quieren. Y el dato es que 74.2% ingresó a su primera opción.
0: Además, hay becas para estudiantes de primaria, secundaria y bachillerato. Y cada vez llegan también a más jóvenes que estudian en universidades públicas.
1: Y hablando de infraestructura educativa, al terminar el 2026 habrán construido 401 preparatorias, 3 universidades Rosario Castellanos y 25 universidades Benito Juárez, además de que se habrán mejorado 73.000 escuelas.
0: Y esto nos lleva a otro tema. Las oportunidades para los jóvenes también tienen que ver con la seguridad.
1: Exactamente. La atención a las causas parte de una idea simple: acercar a los jóvenes al arte, la cultura, el deporte y la educación. Por eso se habla de bienestar social y de garantizar derechos como parte de esta estrategia.
0: Una parte de este trabajo también busca hacer comunidad con los Festivales por la Paz. Ya van 51 festivales con una asistencia de 2.641.646 personas. Son espacios que llevan actividades y convivencia a distintas comunidades.
1: También está el tema de la vivienda. Se han entregado 33.000 escrituras y en materia de créditos hay más de 7 millones de familias beneficiadas.
0: Además, hay obras que están cambiando la manera en que nos movemos. Por ejemplo, se inauguró el tren Insurgente hasta Observatorio y el tren Felipe Ángeles hasta Tecámac.
1: Y la construcción de infraestructura sigue. Son más de 3.000 kilómetros de nuevas obras que se están construyendo en distintas partes del país.
0: Y al final son temas que están conectados, porque cuando hablamos de bienestar, es tener acceso a servicios, encontrar oportunidades, tener un lugar para vivir y mejores condiciones para salir adelante. El deporte, la cultura, la música y la convivencia comunitaria son espacios que tienen niñas, niños y adolescentes para expresarse.
1: Los Festivales por la Paz llevan actividades culturales y recreativas a los espacios donde vive la gente, porque construir paz también implica recuperar la calle, la cancha, la plaza y los espacios comunitarios como lugares de encuentro, creatividad y participación.

0: Hoy les vamos a platicar sobre el ABC de las emociones, que es una estrategia que busca que niñas, niños y jóvenes aprendan a reconocer y expresar lo que sienten, hablar de sus emociones y saber cuándo necesitan pedir ayuda.
1: En las escuelas los lunes va a haber una hora semanal con pláticas, ejercicios, juegos y otras dinámicas para abrir estos espacios de escucha y acompañamiento. Y justo de esto vamos a hablar en la siguiente cápsula.
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1: El próximo 8 de septiembre se conmemora el Día Internacional de la Alfabetización. Esta fecha nos recuerda que aprender a leer y escribir es mucho más que adquirir una habilidad. Es abrir la puerta a otros conocimientos, ejercer derechos y tener mayores posibilidades de participación en la vida social. La UNESCO señala que este día se celebra desde 1967.
0: Hoy queremos conocer la labor del INEA porque nunca es tarde para empezar. Durante 2026, el instituto ha impulsado acciones para incorporar a jóvenes y adultos a los procesos de alfabetización y educación básica. En México todavía hay millones de personas que requieren atención educativa, así que conocer las opciones disponibles puede hacer una gran diferencia. Pues ya estamos a nada, a unos días de conocer a los ganadores de la segunda edición de México Canta, y ha sido un camino muy intenso para estos jóvenes. Hay participantes de México y Estados Unidos con distintos estilos y formas de interpretar la música regional mexicana.
1: Sí, ahora sí ya estamos en la recta final. Y para platicar de cómo están llegando los jóvenes a esta etapa, está con nosotros una vez más Miguel Ángel Trujillo, presidente del Consejo Mexicano de la Música. Miguel Ángel, bienvenido de vuelta a la Hora Nacional.
6: Muchas gracias, Leo. Muchas gracias, Cha. Un placer estar nuevamente con ustedes. Les digo que siempre que vengo me siento en casa.
0: Pues ya es
6: que
0: eres como de casa.
6: Normal en este programa.
0: Claro.
6: Y les agradecemos muchísimo porque es una gran oportunidad para compartir con la gente lo que está pasando en México Canta. Ya tuvimos la semifinal de Los Ángeles, que fue el 23 de agosto, y ahí tuvimos a tres participantes de los siete que pasaron a la final, que es el 13 de septiembre en el Auditorio Nacional. Ellos fueron Tiffany, que es de Los Ángeles, fue Rosalba, que es de Chicago, y Joshua Soto, que es de Nueva York. Así que
0: wow, ¿qué tal?
6: Del país completo, zona
0: de
6: oeste,
0: costa,
6: centro y
0: ¿sí?
6: oeste, ¿no?
0: ¿Sí?
6: Como... Y de México tuvimos la semifinal este domingo pasado en Mazatlán.
0: ¿Qué tal?
6: En
0: qué
6: el
0: increíble.
6: Teatro Ángela Peralta, un teatro muy bonito, icónico.
0: Wow.
6: Y ahí también, pues, la gente votó, porque este año todas las etapas han sido por voto del público.
0: Uh-huh.
6: Entonces, la final de México, los semifinalistas de México, fueron Bel, que es la Malishita, que es una chica que canta en español, en maya y en inglés. Entonces, la parte de las lenguas originarias,
0: uh-huh.
6: Nos encantó, porque
0: increíble
6: aparte es súper
0: moderno.
6: Increíble
0: que México Canta sea la manera que la conocemos.
6: Claro. Exactamente.
0: Y súper moderno, como dices tú.
6: Y muy, era como entre una cumbia, reggaetón, muy padre, ¿no? Y también pasó Luna López, que es de Morelos,
0: uh-huh.
6: Una chica que cantaba en un mercado, vendía naranjas y
0: wow.
6: cantaba en el mercado. Y pasó Brian, que es de Clave 5-7, más música con tuba, con acordeón, bajo sexto.
0: Okay.
6: Y como decías, o sea, tenemos de todos los géneros posibles dentro del regional mexicano, porque este año el concurso uh-huh. se centró, el año pasado teníamos bolero, uh-huh. teníamos rock, teníamos de todo, pero este año el enfoque fue en la música regional mexicana, o tradicional mexicana, que es más correcto, tradicional mexicana.
0: Sí, claro,
6: mexicano. Y me faltó una cosa importante. que hay un séptimo participante.
0: Ah, caray.
6: Entonces, ahorita estamos en un dilema porque hay un par de participantes que se quedaron en la rayita y nosotros como Consejo Mexicano de la Música, pues, si pudiéramos tenerlos a todos en la final, a los 14 los tendríamos.
0: Sí.
6: Pero son 7. Quizá podemos empujar ahí para que sean 8.
1: Uf, ¿y cómo van a tomar esa decisión? Qué difícil también para ustedes.
6: Creo que es importante porque se quedaron ahí en las votaciones, sí. Y creo que merecen una oportunidad más. Digo, independientemente del trabajo que vamos a seguir haciendo con el resto de los participantes después de la final, porque...
1: Claro.
6: Nuestro interés es pues no solamente sacar a los muchachos de su medio ambiente ahora y se acabó el concurso y ya no, sino
1: claro.
6: Queremos seguirlos impulsando para que en verdad tengan una oportunidad dentro de la industria.
1: Claro,
0: claro, porque además tú eres un personaje de la industria de hace muchos años que has visto ir y venir a tantos autores, cantantes, grupos, etcétera, etcétera. Pero ahorita, por ejemplo, esto que está pasando en México Canta es muy interesante porque son canciones que tienen un tema, que tienen una manera de hacerse, que es principalmente hablar del amor, ¿no? Como una cuestión que nos une a todos.
6: Sí, pues fíjate que este año fuimos un poquito más relajados en cuanto a las temáticas y... Hay un par de canciones ahí que tienen un par de palabras altisonantes y... Pero...
0: Ya estamos en el siglo XXI, ya.
6: Sí, sí, pero esa es un factor importante porque el más grande tiene 24 años.
1: Ay,
6: hay participantes,
1: muy
6: están muy chiquitos, sí. Todos, de verdad. Y fue muy, muy interesante porque unimos... Si recuerdan el año pasado... Era un concurso también para autores.
1: Claro.
6: Y escogimos las canciones para dárselas a los participantes. Este año decidimos cambiar un poquito eso y la maestra Mónica Vélez, que ganó por ahí un premio también muy recientemente, aparte del Latin Grammy y otros que ha ganado, con un equipo de autores se escribieron más de 400 canciones. Uf. Para escoger las 14 con las que iban a participar.
1: ¿Qué tal?
6: O sea, fue una labor titánica, muchos estilos, muchas cabezas, muchas historias. Entonces tuvo...
0: Muchos corazones.
6: Muchos
0: ahí
6: corazones,
0: sí,
6: muchas
0: claro.
6: Emociones,
0: sí, exactamente.
6: Sobre todo, ¿no? Entonces ha sido un... Este segundo año lo siento que fue mucho mejor que el primero. Obviamente teníamos esa curva de aprendizaje.
1: Claro.
6: Y la presidenta ya nos dijo que para 2027 ya vayamos pensando.
0: Oye, Miguel, pues ya sabes que aquí La Hora Nacional es su casa. Por favor, queremos que vengan con nosotros para platicar los personas que queden ganadoras, los finalistas, todos los que quieras traer aquí es su casa.
6: A mí me encantaría traer a los 14 porque son muy, muy talentosos todos. Pero obviamente pues los ganadores tendrían que estar aquí. Encantado. Muchas gracias por la invitación y... con cultura ahí nos ponemos de acuerdo muy bien para poderlos traer a que platiquen con ellos, por supuesto.
1: Buenísimo.
0: Pues muchísimas gracias por venir aquí a La Hora Nacional. Mira, piel de gallina ya.
6: Falta poquito, 13 de septiembre ya en el Auditorio Nacional.
0: Sí, y qué padre, ¿no? Porque sí, México es un país con tantos músicos, con tanto talento, con tanto corazón, que es bien importante que se hagan este tipo de iniciativas pues para que los podamos conocer y que ellos también sientan y sepan que... lo pueden hacer, que no es nada más un sueño, sino que se puede llevar a cabo.
6: Y fíjate, somos tan musicales que México es el 10º mercado de música del mundo.
0: Imagínate,
6: entonces,
0: el 10º.
6: Aquí, si estamos felices, música, si estamos tristes, música, si queremos
0: pues
6: echar
0: es la
6: fiesta.
0: La música es parte de nuestra vida.
6: Es parte de nuestra sangre y nuestro ADN, ¿no?
0: Así es, Miguel. Pues muchísimas gracias. Te lo agradecemos muchísimo, como siempre.
6: Al contrario, ustedes, y los esperamos en México Canta.
1: Increíble.
0: Pues ahí estamos.
1: Ahí estamos. Ahí
6: gracias.
1: Estaremos. Y esperamos que ustedes estén aquí con nosotros, como todos los domingos en La Hora Nacional. Aurora Reyes fue una mujer que rompió esquemas. Fue pintora, poeta, maestra, activista y la primera muralista mexicana. Y su obra tocaba temas sociales y escenas de la vida cotidiana. Además, participó activamente en las luchas de las mujeres y de los trabajadores.
0: Aurora Reyes defendió, entre otras causas, el derecho de las mujeres al voto y a ocupar cargos públicos. También impulsó acciones relacionadas con el bienestar de las trabajadoras del magisterio y promovió espacios para sus hijos. Vamos a ver y a escuchar una cápsula sobre ella.
7: Aurora Reyes Flores fue una maestra, muralista, escritora y activista. Nació el 9 de septiembre de 1908 en Hidalgo del Parral, Chihuahua. A pesar de ser nieta del militar porfirista Bernardo Reyes, crecer en el contexto de la Revolución Mexicana la marcó profundamente. A lo largo de su vida, Aurora abrazó los ideales y las causas sociales revolucionarias. En 1913, su familia se trasladó a la Ciudad de México, donde Aurora estudió la escuela primaria. En 1921, ingresó a la Escuela Nacional.

0: para escuelas primarias. Esta labor constituyó su principal fuente de ingresos hasta su jubilación en 1964. En 1936, Aurora Reyes participó en la fundación de la Liga de Escritores y Artistas Revolucionarios. Allí profundizó su amistad con Frida Kahlo, quien entabló amistad con otros artistas e intelectuales como Concha Michel y Silvestre Revueltas. Conservó además un estrecho vínculo con su tío, el filósofo Alfonso Reyes. Ese mismo año se convirtió en la primera mujer mexicana en firmar como autora un mural. Atentado a las maestras rurales en el Centro Escolar Revolución, retrata la violencia y los abusos que sufrieron las docentes a manos de grupos cristeros en el México posrevolucionario. En ese mismo año, ingresó al Centro de Estudios Sociales Femeniles de México, donde fue elegida para desempeñar el cargo de secretaria de prensa. En 1937 fue electa como representante de la Unión de Escuelas Técnicas en el Congreso Nacional por la Educación Popular. También ocupó diversos cargos en sindicatos de maestros, entre ellos el Comité Ejecutivo del Sindicato de Maestros de Arte y el Sindicato de Trabajadores de la Enseñanza de la República Mexicana. En colaboración con Concha Michel y las hermanas Sara y Virginia Godínez, fundó el Instituto Revolucionario Femenino. Su labor en estos espacios se enfocó en la promoción de los derechos educativos y laborales de las mujeres, así como a la defensa del sufragio femenino, el acceso a cargos públicos, la ampliación del permiso de maternidad, el reconocimiento de tiempos para la lactancia y la creación de guarderías y escuelas destinadas a los hijos de trabajadoras. A lo largo de su trayectoria artística, Aurora Reyes produjo cerca de 50 obras de caballete y diversas acuarelas. Entre ellas destacan Feminidades, Escena Revolucionaria y La Novia de Oro. A finales de la década de los 40, incursionó en la escritura, especialmente en la poesía. Reyes regresó a los andamios hasta 1959, con la realización de Trayectoria de la Cultura en México, un imponente proyecto mural de 334.40 metros cuadrados para el Auditorio 15 de Mayo del Sindicato Nacional de Trabajadores de la Educación. La ejecución de esta obra tomó 3 años. Posteriormente, entre 1977 y 1978, pintó su último mural, El Primer Encuentro, donde pudo realizar una representación de su visión sobre la conquista. Sobre su experiencia como muralista mujer, Aurora platicó en una entrevista.
1: El compañerito me preguntó, ¿cómo puede una mujer subirse una escalera y andar en unos andamios? Y volteé y le dije, ¡con pantalones!
0: Aurora Reyes falleció en la Ciudad de México el 26 de abril de 1985. Su trayectoria refleja una vida dedicada al arte, la educación y la defensa de los derechos de las mujeres obreras de México, consolidándose como una figura clave dentro de la historia artística y social del país.
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4: Septiembre es el mes del testamento. Es una campaña que nos ayuda a tomar una decisión que muchas veces, pues como que vamos dejando para después. Pero la realidad es que puede evitar un montón de conflictos familiares y darnos certeza sobre a dónde van a ir nuestros bienes.
5: Así es. Hacer un testamento no es solamente pensar en lo que va a pasar cuando ya no estemos. También es una forma de ordenar nuestro patrimonio, proteger a nuestra familia y dejar claras nuestras decisiones. Y para hablar de su importancia está con nosotros el notario Guillermo Vigil Chapa. Notario, bienvenido a La Hora Nacional.
6: ¿Qué tal? Gracias por la invitación, Che.
5: Al contrario.
4: Oiga, pues platíquenos para empezar, ¿en qué consiste todo esto del mes del testamento?
6: El mes del testamento es un programa que ya tiene cerca de 20 años, donde el Colegio de Notarios de la Ciudad de México, junto con la Secretaría de Gobernación, dan facilidades. Y las facilidades

0: Van básicamente en dos sentidos. Uno, en el costo, se reducen los costos, y el otro es aumentan los horarios y los días de atención en muchas notarías. Ya tenemos el costo de este año aquí en la Ciudad de México y es de 3.800 pesos, nos acaban de informar en el colegio, y esto quiere decir que no se ha movido durante los últimos 3 o 4 años, se ha respetado el costo. Ahora, para tener más o menos un parámetro, un testamento normal en cuanto al costo, está entre los 6.000, 6.500 pesos. Entonces, la reducción sí es una reducción considerable.
1: No, y además es un gasto que se hace una vez, salvo que se necesiten después hacer modificaciones, pero que le va a ahorrar a tu familia muchísimo
0: Muchísimo.
1: dinero, muchísimo tiempo, muchísima angustia, y al final es un gasto que se paga solo, por decirlo de alguna manera, casi.
0: Sí, claro. Sí, para la cantidad de problemas que se evitan haciendo testamento, la verdad es que la inversión de 3.800 pesos no es tan fuerte.
2: Claro. Oiga, yo tenía una pregunta. Uno siempre va dejando el testamento como para después, ¿no? Cuando esté grande, cuando tenga que dejar, o lo ven incluso como un mal presagio, no es que no voy a hacer el testamento porque no voy a hacer la de malas, ¿no?
0: Claro.
2: Creo que habría que quitarnos esta manera de pensar de la cabeza, ¿no?
0: Claro, e incluso como está previsto el testamento en la ley, es una excepción a la mayoría de edad. Por regla general, para poder acudir y firmar una escritura ante notario, se tiene que ser mayor de edad. Excepción, el testamento.
1: Wow.
0: El testamento se puede hacer desde los 16
2: ¿En
0: años.
2: serio? ¿Qué
0: Sí,
2: tal?
0: entonces es un mito que hay que tener una edad determinada, bienes determinados para poder hacer testamento. No, porque aparte el testamento igual va en dos sentidos. El testamento, como todos lo conocemos, evidentemente es una previsión patrimonial. Pero también en el testamento puedo establecer quién se queda al cargo de mis hijos menores de edad. Les
1: Claro.
0: puedo nombrar un tutor y eso se vuelve evidentemente hasta más importante que la cuestión patrimonial. Entonces, no hay que enfocarnos de que el testamento solamente es una cuestión patrimonial. Tengo hijos menores de edad, hago testamento por si me pasa algo, sa saber quién se va a hacer cargo de ellos.
1: Ahora, si, por ejemplo, yo no tengo propiedades, pero quiero hacer mi testamento para no darle lata a nadie. ¿Qué es lo que puedo dejar por escrito? Mis cuentas de banco, o sea, si no tengo un departamento, por ejemplo, pero ¿qué dejo? El dinero que tengo en el banco, dejo mis posesiones.
2: O de los 16 años, mis balones de básquet, ¿no? Y mis
1: Claro.
2: cuentos, sí.
0: En el testamento se puede prever, bueno, o se prevé qué es lo que yo tengo en el momento en que yo falto.
1: Sí.
0: Y no es necesario especificar en el testamento los bienes en
1: Ah,
0: particular. Sí
1: perfecto.
0: se puede hacer, pero no es indispensable. Simplemente si yo tengo claro a quién quiero dejarle mis bienes en el momento en que yo falte, nada más puedo poner así de manera genérica, dejo como herederos a mis hijos.
1: Perfecto, claro.
0: ¿Qué es lo que van a heredar? Bueno, pues ya en
1: Lo
0: su
1: que haya.
0: momento se verá qué es lo que había.
1: Claro.
0: ¿Puedo dejar una cuenta? También puedo poner en específico que una cuenta de cheques, una cuenta de inversión, se la puedo dejar a determinada persona. Pero no es necesario hacer un inventario o especificar bienes determinados para poder hacer mi
2: Claro,
0: testamento.
2: claro.
1: Buenísimo.
2: Oiga, notario, y ya que andamos en esas, ¿no? Soy muy. Mi primera opción es como muy universal, digamos, ¿no? Pero ¿se puede modificar el testamento? ¿Es muy caro? ¿Es muy complicado?
0: No, no es complicado. La modificación del testamento siempre implica hacer un nuevo testamento. No hay, en materia de testamentos, no hay adendums, no hay modificaciones, no hay notas complementarias, no hay notas al margen, no. Por la importancia, siempre se tiene que hacer uno nuevo. Y es tan sencillo como el primero que yo hice. Y de hecho es lo que yo le recomiendo a la gente. Me he dado cuenta que tratan de prever qué es lo que va a pasar de aquí al momento en que yo falte. Y les
2: Imposible.
0: digo, no es necesario,
1: Claro.
0: no es necesario, prevean corto, mediano plazo, porque se hace testamento por una cuestión patrimonial y una cuestión familiar. Cambia
1: Claro.
0: tanto el patrimonio como la familia. En el momento en que haya cambios importantes, significativos en patrimonio o en familia, reviso mi testamento, si ya no estoy de acuerdo, ya no me gusta. Hago uno nuevo, así de sencillo. Entonces, es importante tenerlo y con la conciencia de que lo puedo ir cambiando.
1: Notario, ¿dónde podemos obtener más información para, aprovechando que ya llega el mes de septiembre, aprovechar el mes del testamento e ir a formalizar por fin?
0: Claro, hay que acudir con un notario, y para saber con qué notario puedo ir, está el Colegio de Notarios de la Ciudad de México, el teléfono 5511-1819, estamos en Río Tigre 63, y la página de internet colegiodenotarios.org.mx tiene un rubro que dice ubica tu notaría.
1: Ah, súper.
0: De ahí podemos entrar y podemos buscar al notario por número, por nombre, los notarios de determinada colonia, los notarios de determinada alcaldía.
1: ¿Y da igual a cuál vamos? ¿Todos sí son iguales?
0: Todos son iguales, todos van a cobrar 3,800 pesos y es lo mismo, van a recibir la asesoría.
1: Perfecto. Uh-huh. Pues muchísimas gracias por habernos acompañado en la Hora Nacional. Ojalá que mucha más gente tome la decisión de aprovechar la promoción y que vayan este mes de septiembre a sacar su testamento.
2: Sí, vamos, vamos, porque no lo he hecho, lo tengo que hacer.
0: Sí, sí.
2: Muchas gracias.
0: No, hombre, nada, gracias a ustedes por la invitación.
2: Gracias a ustedes también por seguir con nosotros. Por favor, ya saben dónde estamos, no se vayan a ningún lado. Así llegamos al final de la primera parte de La Hora Nacional. Hoy hablamos de paz, de música, de educación y de mujeres que han dejado huella en nuestra historia.
1: A unos días de conmemorar su natalicio nos quedamos con una cita de Aurora Reyes. El arte no es un adorno para el deleite de los poderosos, sino un arma de combate para despertar la conciencia del pueblo y guiarlo hacia su emancipación.
2: Muchas gracias por vernos y por escucharnos. Pero antes de irnos a una pausa, le mandamos un abrazo y un saludo muy especial a Patricia Serrano, Carlos Gutiérrez García, Lupita Vega y Roberto Martínez.
1: También van saludos para Jorge Quesada, Silvia Machuca, María Elena Hernández, para José Luis Ramírez en Veracruz y para Patricia González en Jalisco.
2: Gracias por estar con nosotros cada semana y recuerden que nos encuentran como La Hora Nacional Oficial en YouTube, Facebook, Instagram, TikTok, X, Spotify y en el número 55 34 83 42 39. 55 34 83 42 39.
1: Además nos pueden mandar un correo electrónico a lahoranacional@segov.gob.mx.
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2: Bienvenidos al espacio dedicado a nuestro estado. Soy Begoña Lomelí y como cada domingo les saludo con mucho gusto junto a mis compañeros en la producción, Itzael Ibáñez, Raúl Peguero y Carlos Alcántar. Hoy hablaremos de árboles, masa forestal, brigadistas, mexicanos y más. ¡Bienvenidos!
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2: Amigos de Jalisco en la Hora Nacional, me da mucho gusto saludar esta noche a Sergio Graf Montero, director general de CONAFOR. Muy buenas noches, bienvenido.
3: Buenas noches, Begoña. Muchísimas gracias por invitarnos a tu programa en red con todas las radiodifusoras del estado de Jalisco.
2: Muchas gracias, bienvenido. Y encantados de poder platicar acerca del arbolado, acerca de medio ambiente, acerca de todo lo que hace CONAFOR y, por supuesto, de estos 25 años que este 2026 celebra CONAFOR. Muchas felicidades.
3: Muchas gracias. Sí, en efecto, la Comisión Nacional Forestal fue creada en 2001, resultado de un proceso histórico de consolidación del sector forestal desde la década de los 80s, y se creó una institución especializada en temas forestales que van más allá de solo lo ambiental, ¿no? La Comisión Nacional Forestal tiene un trabajo muy intenso en el fomento de la producción forestal, maderable y no maderable, el desarrollo de la industria forestal, y la permanencia de esta institución a lo largo del tiempo ha sido muy importante para ir consolidando a las comunidades forestales de nuestro país, que son las guardianas de los recursos forestales de México, y que para nosotros es un orgullo como institución haber llegado a este aniversario y con resultados muy interesantes de la consolidación del sector en el país.
2: Digo, 25 años ya nos habla de mucho trabajo, de logros también, y de que un país como México, que también tiene mucha masa forestal, pues es importante que tenga este tipo de instituciones, ¿no?
3: Sí, claro. Mucha gente no percibe la dimensión forestal de México. A veces lo que pensamos es que, pues, cuando hablamos de bosques, pensamos en Tapalpa, Mazamitla, algunos que conocen más, pues las selvas secas, que luego vemos ahí en temporada de la sequía, que no tienen hojas y pues no percibe uno que son importantes, que son los bosques tropicales caducifolios. Pero bueno, México tiene 138 millones de hectáreas de vegetación forestal. O sea, el 72% del territorio nacional es forestal.
2: Sí.
3: Y tiene una gran multiplicidad de usos, porque vamos desde los matorrales en el norte del país, las selvas tropicales secas, ¿no? Los bosques de coníferas, de pinos, de encinos, los oyameles, ¿no? De donde nosotros vemos que consumimos arbolitos de Navidad. Pero también están los manglares, y Jalisco es un estado muy importante en cada uno de estos ecosistemas, porque tenemos, Jalisco tiene un gradiente altitudinal que va desde las montañas nevadas, como el nevado de Colima, donde tenemos los bosques de Uyamé, los bosques mesófilos de montaña en Manantlán, Cacoma, hasta el litoral en las lagunas costeras, donde están los manglares. Y esta diversidad de condiciones hace que Jalisco sea muy rico en diversidad de sus recursos forestales.
2: Así es, y pues bueno, como jaliscienses, identificarlos, cuidarlos, valorarlos y también pues educarnos, ¿no? Nos educamos con esta información de la cual podamos obtener, y también este uso sustentable de toda la masa forestal que tenemos en México y en Jalisco, obviamente.
3: Sí, es muy importante que sepamos que los recursos forestales tienen propiedad. Más o menos en el país el 60% de los terrenos forestales de México son propiedad de ejidos y comunidades que viven de estos recursos, que los trabajan, que satisfacen necesidades alimenticias, de bienes, y generan también bienes para la economía, o sea, productos que se venden como la madera, la resina de pino, o la candelilla del desierto, los agaves silvestres con los cuales se hace, en el caso de Jalisco, la raicilla, ¿no?
2: Sí.
3: Que no son cultivados, que son manejados en poblaciones silvestres, en estas vegetaciones más secas, y eso permite mantener medios de vida, y cuando se aprovechan sustentablemente también aseguran la conservación conservación del patrimonio, al mismo tiempo que se generan oportunidades de desarrollo para las personas.
2: Desafortunadamente, pues hay incendios, se han provocado, ¿no? El cambio climático, que también es un factor que lo hemos visto no solamente en México, sino en España, ¿no? Estos incendios que tuvieron lugar en el norte de España, en Canadá, ¿no? No me voy más lejos. Sí. En Canadá, México suceden. Y México tiene estos brigadas, tiene también personal para atender ese tipo de incendios. Los vemos en las noticias, en documentales, por ejemplo, en películas, pero la vida real, ¿no? Y cómo es que también México apoya a otros países para poder controlar, mitigar, acabar con incendios, como fue el caso recientemente de esta relación de México con Canadá.
3: Sí, mira, México tiene una historia, al ser un país forestal y con ecosistemas que han evolucionado con el fuego, pues los incendios forestales en México también son algo recurrente que pues ha avanzado en términos de complejidad debido al problema de cambio climático. Y a lo largo del tiempo, México se ha ido profesionalizando en esta tarea, ¿no? Tanto el gobierno federal como algunos estados de la República. Esto nos ha permitido poder empezar a tener esquemas de colaboración con otros países, ¿no? De despliegues internacionales. El personal de incendios forestales de México y de algunas corporaciones de algunos estados, entre ellos Jalisco, que también han profesionalizado de una manera muy importante a sus equipos, han permitido generar despliegues a otros países como Chile, en Estados Unidos, en los incendios de Los Ángeles.
2: ¿Cierto?
3: A finales del 2024. Y a Canadá, es uno de los sitios, tenemos un memorándum de entendimiento con el gobierno de Canadá, con el Centro de Incendios Forestales de Canadá, en la cual nosotros desplegamos cada año, cuando empieza la etapa ya más crítica de incendios en ahí, y depende de las regiones, hacemos despliegues para Canadá. El año pasado se fueron 300 combatientes y este año enviamos a 422 personas al combate de incendios, 411 combatientes y 11 oficiales de coordinación en el despliegue, y fueron aproximadamente 300 personas de la Comisión Nacional Forestal y el resto de otras corporaciones, entre ellas personal de incendios del gobierno de Jalisco.
2: Estas 422 personas que estuvieron desplegadas en las diferentes provincias, entre Ontario, Columbia Británica, Manitoba, y es increíble pensar que también Canadá, con esta masa forestal que tiene, o sea, el tamaño de los incendios para necesitar apoyo, y en este caso también México, o sea, es que es como un infierno, vamos, ¿no? Y qué bueno que México pueda apoyar.
3: En el caso de Canadá, a principios del mes de septiembre, que es cuando estaban prácticamente allá todas las brigadas mexicanas apoyando al país, tenían, si mal no recuerdo, 561 incendios simultáneos, ¿no? Ese día, y llevaban un total de 4.5 millones de hectáreas afectadas. Es decir, Canadá tiene superficies forestales inmensas, tiene aproximadamente 400 millones de hectáreas de bosques, o sea, es un país forestal muy extenso. Llega un momento cuando Canadá está haciendo como muchos otros países como España, Portugal, Grecia, todo el Mediterráneo, en condiciones climáticas diferentes, mucho más secas, pero también los países del norte, en estas grandes, el cambio climático está generando incendios cada vez más violentos. Y entonces, pues necesitan estos países también el soporte de otros países. Canadá tiene convenios con Australia, Sudáfrica, Chile, México, Brasil. Pero te quiero decir con orgullo que, y dicho por los canadienses siempre, que cuando empieza la temporada ya de requerimientos de apoyo internacional, los primeros que piden es a México, por el nivel de profesionalismo, el conocimiento. Antes, cuando se empezaron los despliegues con Canadá en 2016, pues tenían que ir los combatientes acompañados de otras brigadas canadienses. Ahora, nuestros combatientes los despliegan, les ponen su equipo aéreo, su equipo acuático, los despliegan en un campamento y el equipo mexicano se encarga totalmente del combate del incendio en ese territorio.
1: Ajá, ¿no?
3: Okay. Y además este año se están en adiestramiento 9 oficiales de comando de incidentes. Cuando uno atiende un incendio, se tiene que estructurar un sistema de comando de incidentes coordinado con todas las corporaciones que están ahí. Y eso requiere de un conocimiento muy especial de todo lo que tiene que ver con logística, análisis de las condiciones climáticas, condiciones del fuego, capacidad de respuesta. Eso requiere una capacidad técnica de conducción de un incendio complicado muy importante. Y ahora están nuestro personal, que es muy capaz en ese sentido, está ahora en Canadá para que tengan las certificaciones, las certificaciones en relación a poder ya también cuando vayamos a Canadá, ya no solamente encargarnos de incendios, sino de todo el comando del incidente de un de una región determinada.
1: Pues la experiencia del personal mexicano, que es reconocida internacionalmente, y en este caso muy en concreto que nos has compartido de Canadá, todo nuestro respeto, reconocimiento, agradecimiento, los brigadistas, ellos, y es como... ¿Cómo conocen, cómo controlan también el fuego? Porque las condiciones climáticas pueden cambiar y en eso el viento cambia de dirección y entonces ya el comportamiento del fuego es distinto y tienes que cambiar la estrategia. Entonces es este conocimiento, esta experiencia y este amor también por el oficio que han ido construyendo, porque también muchos son que su papá también era brigadista o que su tío, y entonces fueron haciendo también esta herencia o este camino que todo nuestro, insisto, cariño, reconocimiento y agradecimiento por todo lo que hacen.
3: No, y además para a mí, titular de la institución nacional que tiene a su cargo el tema de manejo del fuego en el país, de la política de manejo del fuego y de atención a los incendios forestales, para mí es un orgullo ser colaborador de personas tan importantes para el país. Y bueno, yo creo que el reconocimiento a las brigadas es fundamental, y recientemente, bueno, hace algunos días, aunque hace algunos meses, se estrenó la Brigada 2045, que es una producción, es una película que habla de la vida de una brigada de combate de incendios forestales en la cotidianidad de lo que pasa en una temporada de incendios. Y es impresionante, pues, todo lo que tienen que vivir. Viven emociones muy fuertes, compañeros que han fallecido, ¿no? Que es una realidad. Los incendios forestales la tarea de incendios forestales es una tarea sumamente riesgosa, muy pesada, que requiere de profesionalismo. No puede entrar cualquier persona a combatir un incendio. Nosotros, cuando tenemos incendios, se asegura que las personas que van al combate de incendios tengan capacitación, etcétera. Y cuando hay accidentes, generalmente son personas que no han que van a atender un
1: incendio. Como la voluntad, pero desconocimiento.
3: Exacto. Entonces, esta brigada, esta película de la Brigada 2045, pues muestra esa cotidianidad que es emblemática de una brigada, pero es la realidad por la que están muchos brigadistas cuando atienden los incendios forestales en nuestro país.
1: Sí, estamos con ellos en la acción, en el combate, en la respuesta, y como ciudadanos vemos desafortunadamente las noticias, los incendios, y que va el helicóptero y suelta el agua, pero ¿qué está pasando ahí en la tierra, no? ¿Qué está pasando ahí en el cerro? Donde entonces, y la película lo demuestra muy bien, cómo es que está administrando, cito entre comillas porque no sé si ese es el término, el fuego, para entonces hacer esa línea de fuego, ponerla en una línea que delimite y que no se siga expandiendo.
3: Sí, mire,
1: los primeros respondientes, vamos, ¿no?
3: Claro, mire, normalmente cuando uno piensa en el fuego, piensa en las tareas de los bomberos, que llegan con un camión, anclan el camión, sacan mangueras. El fuego forestal, silvestre, o sea, en los terrenos naturales, no se atiende de la misma manera. Tienes que el fuego se mueve. Si las condiciones de viento son agudas, si las temperaturas son muy altas, si la humedad relativa es muy baja, la potencia del fuego se magnifica. Entonces, la forma en que uno combate muchos de los incendios es utilizando el mismo fuego.
1: Sí.
3: Entonces, haces guardarrayas, lo anclas en un arroyo, en una cresta, vas haciendo tu guardarraya y quemas para que cuando venga el fuego no pase. Uh-huh. Hay lugares que son dificilísimos a combatir incendios, ¿no? La primavera, por ejemplo. Tú puedes estar haciendo una guardarraya en una zona y el fuego viene a 500, 1000 metros. Y de repente el fuego adquiere una fuerza tal que genera remolinos y vuelan una cosa que se le llaman pavesas, que son bolas de fuego del material del suelo que se hacen remolino, vuela hasta 500 metros y puede pasarte cuando estás en eso.
1: Bolas de fuego, literal.
3: Bolas
1: ¿sí?
3: de fuego. Y eso, pues, es sumamente complejo, ¿no? La atención y por eso no puede uno apagarlo rápido. Uh-huh. O sea, la ciudadanía quisiera que se apagara el incendio en 2 horas. O sea, un incendio forestal toma tiempo. Uh-huh. Hay incendios que duran 15 días, 10 días. Sí. Se procuran atender lo más rápido posible. Es muy importante llegar rápido a los incendios, uh-huh. pero hay zonas muy aisladas que toma más tiempo llegar. Pero cada vez más estamos profesionalizando los equipos, los sistemas, los análisis de riesgo, la distribución de las brigadas en el país para poder tener una uh-huh. capacidad cada vez mejor de respuesta. Pero lo más importante en el combate de incendios es la protección de la vida de los combatientes, uh-huh. ¿no? No ponerlos en riesgo, sí. ¿no? Y pues el bosque se recupera.
1: Uh-huh. La vida.
3: La vida de una persona uh-huh. que tiene familia, que tiene hijos, la pérdida de un miembro en caso de quemaduras, ¿no? Uh-huh. Que hemos tenido casos así. Pues son no puede uno poner en riesgo. Entonces no puede uno mandar a la gente a querer apagar a la prontitud que quisiera la ciudadanía. Entonces hay que entender el fuego cómo uh-huh. se comporta y requiere un manejo, porque es un manejo sí. de los ecosistemas. No es una atención de una emergencia solamente, uh-huh. es manejo de ecosistemas. Un ejemplo, el bosque la primavera, ya que estamos aquí con tu público en todo el estado, por uh-huh. ejemplo, el bosque la primavera, la especie más abundante de pino que tiene el bosque la primavera, que es Pinus socarpa, es una especie pirófila, es decir, que le gusta el fuego.
1: Ajá.
3: No que se prende, que le gusta
1: le
3: el
1: gusta,
3: fuego.
1: Ajá.
3: Entonces, para que puedan abrir los conos y que salgan las semillas, se necesita fuego.
1: Ok.
3: Entonces, los bosques han evolucionado con fuego. Uh-huh. La primavera es una caldera uh-huh. volcánica, por eso hay aguas termales y todo. Uh-huh. Entonces, los ecosistemas evolucionaron con el fuego. El problema es que el fuego ahora, por tantas actividades económicas, presencia de actividad agrícola, urbanas, uh-huh. quemas de basura, etcétera, la frecuencia de los incendios aumenta. Antes, cuando no estábamos aquí, los seres humanos, uh-huh. caía un rayo al fin de claro. la temporada seca, se empezaba a quemar, un incendio fuerte, llegaban las lluvias y la regeneración natural se daba. Uh-huh. ¿No? Ahora la frecuencia de los incendios y las condiciones de temperaturas que tenemos con el cambio climático están haciendo que los incendios sean mucho más complicados y más difícil. Y un tema que en los viajes, en nuestras cooperaciones internacionales, en la interoperabilidad le llamamos uh-huh. internacional, por ejemplo, en Chile, las emergencias son en zonas habitadas. Ya vimos Los Ángeles, uh-huh. en estos lugares donde en Canadá sí. nuestros combatientes están protegiendo ciudades, sí. Poblados, porque el trabajo de control de fuego en zonas habitadas es muy complejo, muy difícil, porque si un incendio en el 2019, cuando yo era secretario de Medio Ambiente aquí en el estado de Jalisco, tuvimos un incendio en Pinar de la Venta, uh-huh. y eso son casas en el bosque. Cuando se mete a esos lugares, no puedes combatir el incendio igual que afuera, porque no puedes utilizar el fuego. Entonces, es muy peligroso sí. y muy difícil. Y estas experiencias de interoperabilidad han también dotado de capacidades para el manejo de estos nuevos uh-huh. Incendios que están sucediendo en zonas forestales. Ya Tapalpa ya no es una zona de producción de madera como uh-huh. lo fue hace 30 años. Uh-huh, uh-huh. Ahora es una zona de esparcimiento y turismo de fin de semana, donde las casas están en medio de los bosques.
1: Sí.
3: Y el riesgo para las personas, la pérdida de infraestructura, etcétera, mayor. Cada vez es mayor.
1: Muy interesante y muy educativo también esto que nos comparte, porque es necesario también que como ciudadanos sepamos pues en términos generales, cómo se trata, cómo se maneja el fuego, y también a todos los brigadistas forestales, como comentan, ¿no? De Tapalpa, de Atemajac de Brizuela, de Mazamitla, de las diferentes áreas, para que también se sigan capacitando, sigan teniendo esta información para tener un mejor manejo del fuego cuando se presente y también este cuidado.
3: Sí, y hay un trabajo de prevención, uh-huh, y de manejo del ecosistema para que el uso del fuego no sea tan dañino, ¿no? Uh-huh. Va a seguir habiendo incendios. Uh-huh. Lo que tenemos que hacer es, en este nuevo contexto climático y de actividades económicas, ver cómo volvemos a recuperar un régimen de fuego en los bosques que sea lo menos dañino a la población. Cuando hay un incendio, no se pierde el bosque. Hay una falsa creencia. No desaparece. Cuando dicen, se desaparecieron 1,000,000 de hectáreas, no desaparece. Más o menos solamente entre el 5 y el 7% de la superficie afectada por incendios en el país tienen una afectación alta, uh-huh, es decir, que muere el arbolado. Uh-huh. Lo demás son fuegos superficiales que el problema es que la frecuencia, uh-huh, empieza a generar problemas de degradación.
1: Claro.
3: Entonces, lo que tenemos que hacer es recuperar un esquema donde los factores de ignición o de... Pues, si hay oxígeno, ajá, hay combustible y hay alguien que le mete un cerillo, pues esos factores de ignición los vayamos disminuyendo porque no son necesarios, uh-huh, ¿no? Uh-huh. Y que haya más cuidado por parte de la sociedad y normas del gobierno, sobre todo los gobiernos locales, en donde, por ejemplo, Jalisco tiene una marco legal donde está prohibido el uso del fuego en la zona metropolitana de Guadalajara porque es el lugar donde más número de incendios hay en el estado.
1: ¿En la área metropolitana?
3: En la área metropolitana, en las colindancias, en toda la zona rural de la área metropolitana.
1: Uh-huh.
3: El desgaste en dinero, etcétera, ahí es altísimo. Y nadie necesita utilizar fuego en la zona metropolitana. Y hay una prohibición que el problema, pues, es que no se lleva a cumplimiento.
1: Okay.
3: Entonces, tenemos que trabajar con todos los estados para que en las zonas de colindancia de la interfase urbana forestal, pues se hagan normatividades que lleven a reducir los factores de ignición.
1: Uh-huh. Ya casi para concluir esta charla y que nos ha llevado a partir de los 25 años de CONAFOR y las celebraciones a saber esta parte de brigadistas, de este apoyo a Canadá, de cómo se preparan y también este manejo del fuego, me gustaría también, ya casi para cerrar esta charla, insisto, hablar de lo que viene para la temporada navideña, porque sabemos que CONAFOR también apoya a productores de árboles en diferentes lugares para que entonces, llegando esta temporada navideña, que todos queremos tener un arbolito de Navidad en casa y que sea natural, bueno, pues que se tiene esta relación, este apoyo, y que bueno, pues que si son productores locales, que son mexicanos, pues que compremos estos pinos navideños para
3: sí,
1: ellos.
3: Sí, mira, qué bueno que señalas eso. Hace una semana se organizó la Feria Nacional Forestal, donde traemos a los productores, nada más que ahí no pueden venir productores de árboles, uh-huh, de Navidad, porque los árboles de Navidad se venden en Navidad.
1: Uh-huh.
3: Entonces, pero vinieron la mayor parte, muchos productores forestales que comercializan. Uh-huh. Y en diciembre lo que hacemos es una vendimia, uh-huh, de árboles de Navidad, y vienen productores de varios estados de la República,
1: uh-huh,
3: donde, y siempre voy a estar muy agradecido con el gobierno de Zapopan, siempre nos dan el apoyo, uh-huh, para establecer esta vendimia de árboles de Navidad, con la cual pues apoyamos a las comunidades, nosotros damos soporte para hacer las plantaciones.
1: Uh-huh.
3: No son árboles que cortan del bosque,
1: uh-huh, sí,
3: son plantaciones
1: para eso,
3: comerciales, que, ajá, se ponen, que eran áreas agrícolas y ahora se dedican al negocio de venta de árboles, uh-huh, de Navidad. Entonces, nosotros los apoyamos con el presupuesto y subsidios para que desarrollen esta actividad,
1: uh-huh,
3: y luego los apoyamos para los esquemas de comercialización en diferentes lugares del país, pero sobre todo aquí en la zona metropolitana de Guadalajara,
1: uh-huh,
3: que se realiza cada año.
1: Pues para estar muy al pendiente cuando llegue entonces esta temporada.
3: Hay que comprar arbolitos de Navidad,
1: ¿no?,
3: proveniente de comunidades.
1: Sí.
3: Y bueno, que me disculpen nuestros amigos de Canadá, a los cuales ayudamos, pero queremos también,
1: sí,
3: que nuestros productores vendan sus árboles.
1: Sí, porque además para que un árbol crezca, o sea, ¿cuántos años tienen que pasar para crear estos servicios ambientales, ¿no? Que son 15, 20 años.
3: Bueno, los arbolitos
1: los de Navidad,
3: los árboles de realidad es como un cultivo. Ajá. ¿No? Duran 8 años y se corta según el tamaño que quiere uno sacar, la especie. Pero bueno, ya si hablamos de la restauración de un bosque, etcétera, ¿no? Estamos hablando de 30, 40 años, ¿no? O sea, un bosque. Pero eso es un poco diferente. Es los trabajos. Es otro tema. O sea, está el manejo del bosque natural, están las plantaciones comerciales que apoyamos a productores para producir cierto producto, ya sea para la industria maderera, o para los árboles de Navidad, o para la industria resinera, también se apoyan estas plantaciones comerciales que les llamamos. Y la otra parte es la restauración forestal que hacemos, ¿no? Que es apoyo a zonas a ejidos y comunidades para recuperar zonas que han sido degradadas con el tiempo y que requerimos recuperar.
1: Sí, y que tengamos esta certeza de que el árbol de Navidad que estamos comprando es un árbol
3: certificado
1: que no fue talado allá y que no, o sea,
3: todos los que se venden aquí, ¿verdad?, son árboles que tienen trazabilidad y legalidad y la mayor parte son certificados incluso internacionalmente.
1: Sí. Muchas gracias por venir a Jalisco en la Hora Nacional, por hablarnos de todos estos temas que tienen que ver con la masa forestal, con brigadistas y bueno, pues lo que se viene también para la próxima temporada navideña, que sepamos que ahí en Conefor se tienen estos productores que se dedican específicamente a la producción de árboles de Navidad y que tengamos también esta tranquilidad y esta conciencia tranquila, insisto, para tener el arbolito de Navidad. ¿Algo con lo que quiera cerrar? No. ¿Redes sociales?
3: Solamente agradecerte, pues nos pueden seguir en las redes sociales de Conafor, en Instagram, Facebook, Twitter, donde hacemos diferentes comunicados de lo que hace la Comisión Nacional Forestal, y pues decirle al público que es muy importante reconocer el valor económico de los recursos forestales, además de los servicios ambientales, porque uno piensa que el agua sale de la llave. Bueno, en estos tiempos, muy
1: polémico. Sí, pero es inagotable, ¿no?
3: No es inagotable, ¿no? Sí. Pero además viene de zonas forestales.
1: Claro.
3: Y entonces lo que tenemos que reconocer es que eso tiene un costo. Conservar y restaurar esos ecosistemas tiene un costo. Y esto tiene que ser internalizado en la economía, porque si no, no habría posibilidades de desarrollo económico en las ciudades. Claro. Y eso es un reto muy grande que tenemos para asegurar que estemos dispuestos como ciudadanos, como industria, como comercio, a poner un poco de recurso económico para asegurar el futuro del abasto de agua.
1: Sí.
3: Sobre todo Guadalajara, que depende en el 80% de su abasto de agua superficial. Eso significa que es el agua más vulnerable ante el fenómeno de cambio climático.
1: Okay.
3: Cuando haya sequías, va a haber menos agua almacenada y por lo tanto menos agua que se provee a las ciudades. Si necesitamos hacer que los bosques sean menos vulnerables y que mantengan esa posibilidad de aprovisionamiento de agua a las presas de las cuales Guadalajara se abastece.
1: Sí, esto está conectado, es un ciclo. Y muchas gracias, insisto, por este especial tan educativo, tan necesario. Gracias por venir, Sergio Graf Montero, director general de Conafor.
3: Muchas gracias.
1: Bienvenido siempre. Gracias.
3: Gracias y saludos a todo el público.
1: Muchas gracias. Nosotros nos despedimos. Muy buenas noches y gracias.
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2: 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Descanse.
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0: Hola, hola, bienvenidos, bienvenidas, ¿cómo están? Estamos en un episodio más de Ya Oíste. Yo soy Génesis Sainez y hoy tenemos un tema muy peculiar, un tema que puede pasarle a cualquiera, nadie está exento. En la cocina, en el trabajo o incluso en tu casa, en la calle, que son las famosas quemaduras. Y vamos a hablar sobre qué hacer en un momento difícil que está, porque muchos entramos en pánico en ese momento, es como de, ay, se está quemando, está pasando algo, pero no, a esto nos viene a acompañar nuestro querido doctor Oscar Reyes, jefe del servicio de urgencias. ¿Cómo está, doctor?
5: Hola, buenas tardes, bien, gracias, aquí, gracias por la invitación.
0: Ay, muchas gracias a usted por acompañarnos. Esto se va a poner bueno, porque estamos en una temporada donde justo puede haber muchas, muchas quemaduras, pero vamos a empezar sobre qué son las quemaduras, doctor.
5: Bueno, las quemaduras prácticamente son lesiones causadas por agentes físicos externos, principalmente sea fuego directo, líquidos calientes. Existe también las quemaduras por corriente eléctrica y en menor medida, pero también existen las quemaduras químicas. Entonces, wow, básicamente son lesiones térmicas, básicamente.
0: ¿Cómo son los tipos de quemaduras, doctor, que le han llegado?
5: Bueno, las quemaduras se clasifican, puede ser por, como ya mencionamos, por el tipo de agente que la ocasiona, que ya mencionamos que puede ser por fuego directo, le llamamos por escaldadura, quiere decir por líquidos calientes, quemadura química y quemadura eléctrica. Esa es una clasificación que es de acuerdo al agente físico que lo ocasiona. Y para nosotros como médicos es muy importante clasificarla de acuerdo a la profundidad o la gravedad de la lesión.
0: Ajá. Okay.
5: Hay varias clasificaciones, conforme van pasando los años, se han creado varias clasificaciones. La más usada o la que está más en boga es la que le divide en primer grado, segundo grado y tercer grado.
0: Oh, sí.
5: Ajá, eso es de acuerdo. A nosotros como personal de la salud nos funciona mucho para determinar la gravedad de la lesión y a la vez de saber la gravedad de la lesión, saber si el paciente requiere ser tratado en un hospital o puede ser tratado en su domicilio. La quemadura de primer grado es la que comúnmente cuando vamos a la playa y nos asoleamos.
0: Lo bronceadito,
5: ajá,
0: acá.
5: Esa es una quemadura de primer grado. Obviamente, pues como la mayoría de la gente sabe, pues no es necesario ir al hospital para tratar ese tipo.
0: Incluso hay gente que se broncea por gusto, ¿no?
5: Ah, o sea, exactamente. Y es algo irónico, pero las quemaduras de primer grado son dolorosas precisamente porque afectan las capas superficiales de la piel, que se llama epidermis, y es ahí donde están los receptores del dolor.
0: Ya tocamos el de grado 1.
5: Primer grado,
0: ya ven. Nos vamos con el de segundo grado.
5: Okay. Sí, el de segundo grado, ya estamos hablando que ya la quemadura es más profunda. De hecho, la quemadura de segundo grado se divide en superficiales y profundas. Ajá.
0: Okay.
5: El segundo grado ya afecta capas más profundas de la piel, en este caso la dermis. Y este tipo de quemadura es muy importante porque la recomendación es que sí se tenga una atención médica, que ya son más profundas a diferencia de las de primer grado. Uh-huh. ¿Cómo los vamos a identificar? La piel se pone rosa y las famosas ampollas o flictenas. Ajá, ya es una característica de las de segundo grado que ya van a cursar con ampollas. Ajá, entonces este tipo de quemaduras, lo da sugerencia es que sí se vaya a alguna atención médica, a diferencia de las de primer grado.
0: Sí, sí me ha tocado ver, no me ha pasado, pero sí me ha tocado ver que el aceite creo que es lo más común que vemos, que les cae en la piel e inmediatamente como que empieza a salir la ampollita, o sea, obviamente entre el movimiento y todo, de que te arde, me tocó ver que a mi mamá le salió una enorme, pero no entendía, o sea, yo en mi mente es como, ¿cómo es que sale o por qué salen las ampollitas? Es como media de protección de la piel o por qué se da?
5: La mayoría de las quemaduras de segundo grado, como bien mencionas, está ocasionado por líquidos calientes, ya sea aceite, agua hirviendo, o también por objetos calientes como el clásico, la plancha, la secadora.
0: Yo con mi plancha del peine.
5: Entonces, la ámpula o ampolla, como se le conoce, aflictena, no es otra cosa que se sale el líquido de la piel y se acumula ahí. De hecho, más adelante vamos a ver que cuando ya las quemaduras son más extensas, algo que daña mucho al paciente es la pérdida de líquido o de volumen, que le llamamos nosotros.
0: Okay.
5: Ajá. Aquí también es importante mencionar, ya cuando entramos a una quemadura de segundo grado, nosotros ya a nivel médico, es muy importante la extensión de la quemadura. ¿Estás de acuerdo que no es lo mismo que te, como bien mencionas, que te quemes una área pequeña de tu mano a que te quemes, por ejemplo, todo el tórax, ¿no? O todo el pecho. Sí.
0: Pero pasemos a la de la quemadura de tercer grado, que esa es la última de la escala, sí, por así decirlo.
5: Es la más grave. Por lógica, pues la profundidad es mayor. Aquí es cuando el paciente inclusive ya tiene exposición de hueso, exposición ósea, cuando ya se quema tendones, ya se queman como músculo. Obviamente, pues son pacientes que se exponen a corrientes térmicas o están mucho tiempo expuestos, sobre todo cuando hay fuego directo, ¿no?
0: Claro.
5: Y desafortunadamente muchas de las veces el tratamiento es quirúrgico. Muchas veces inclusive si una extremidad está muy afectada, inclusive puede requerir amputación. Entonces ya es una quemadura pues ya más grave, ¿no?
0: Y hay una pregunta que me gustaría hacerle, porque creo que todos necesitamos saber esas acciones rápidas. Que en dado caso, no sé, estoy en mi casa y veo, o sea, para poder ayudar y también para saber qué hacer yo, ¿no? ¿Qué hacer cuando estás en ese momento que no estás obviamente en el doctor o en lo que llegas? ¿Cómo tratarlo o hacerlo inmediatamente una quemadura?
5: La principal recomendación es no aplicar ninguna sustancia a la quemadura.
0: Ni la famosa clara de huevo.
5: No, hay veces que le ponen antibiótico en crema, tampoco se sugiere. Clara de huevo, algunas cremas como el tepezcohuite, el aloe. Entonces, la sugerencia es no aplicar nada de eso. Tampoco agua fría. Mucha gente, pues la lógica muchas veces llegaría a pensar, pues si se quema y está caliente,
0: claro,
5: pues échale agua fría, ¿no? Sin embargo, no. Sí se sugiere, obviamente, que se lave la herida con pura agua, pero que el agua sea tibia o templada.
0: Ok. Uh-huh.
5: Tampoco se recomienda poner hielo.
0: ¿Y por ejemplo el agua es en contacto directo o como suavecito?
5: No, directo.
0: Directo, uh-huh. Ok.
5: Ajá, entonces y después taparla con un apósito antiadherente, o sea, evitar que no sea un apósito que se pegue en la piel y obviamente pues que esté limpio, ¿no?
0: Claro, principalmente.
5: O sugerencia que esté limpio. Y si la quemadura sí se ve que tenga ampollas o todo sugiere que sea el segundo grado, pues sí se sugiere que vaya a atención médica.
0: Y lo que hoy nos comparte, doctor, es muy, muy importante, porque hay cosas que ni siquiera sabemos, o sea, podemos decir que es muy como de, ay, no me va a pasar, o nada más me quemé tantito, pero lo dejamos a la desidia y son cosas que se pueden complicar. Nos ayudó a desmentir muchos mitos. Uh-huh. Muchas gracias. Y pues, sin más por el momento, yo le agradezco mucho que nos haya acompañado. Espero que se lo haya pasado muy bien.
5: Sí, al contrario, gracias a ustedes.
0: Y pues nada, Estelovers, la verdad es que yo estoy muy, muy agradecida. Muchísimas gracias, doctor, por esta compañía, por compartir información tan valiosa. Yo soy Génesis Sainz, fue un gusto tenerlos aquí. Muchísimas gracias, nos vemos en el próximo episodio. Adiós.

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0: Bueno, quiero hablar con Pancha.
1: Bueno, ¿quién habla? ¿Pancha grande o Pancha chica? Pues me confundí porque están iguales de panchona las dos, ¿eh?
2: No está Panchita.
1: Se fue para el otro lado. A las piscas.
0: Con razón, yo lo estoy cantando polka. Ya está allá con los güeros. Pues le voy a cantar rock and roll ranchero. Échale.

¡Párenle! ¡Párenle rock and roll! ¡Qué bonito acabaron, hombre! Igual que empezaron. ¡Ya llegó Pancha, raza! Bueno, Pancha, ahí estás. ¿Cuándo llegaste? Estás panchando. Válgame Dios, qué mujer tan hacendosa. Pues ya que estás aquí, ¡que venga la polca! ¡Échale!

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Cuadros cuelgan de las paredes como tú los colocaste. Tus sandalias están en su lugar y hasta tu bata de baño está donde la pusiste tú. Lo único que ha cambiado es el espejo. Ahora, cada vez que lo veo, me refleja una figura con unas sombras profundas bajo mis ojos y unas arrugas que empiezan a amenazar mi rostro, el rostro que tantas veces acariciaste tú.

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0: Ahí quedó, mija.
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Son las 6 en punto.

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0: Desearía, si Carolina tiene la bondad, poder hablar a solas de este asunto. Es algo que nos concierne en primer lugar a ti y a mí.
1: Bueno, pero... Carolita, ya lo has oído. ¿Quieres permitirme?
2: Ay, no tengo inconveniente, aunque no te irás sin despedirte de mí, ¿verdad, José Martín?
0: Te avisaré cuando me retire, Carolina.
1: Bueno, pues... ya estamos solos. ¿De qué se trata?
0: Diego, necesito que me proporciones la dirección de la casa o el cubil donde se esconde Chucho el Roto.
1: ¿Yo? ¿Pero de dónde sacas que
0: necesito que me lo digas, Diego, porque ese bandido se va a medir conmigo. Figúrate, voy a insultar a mi Paquito esta mañana. Y eso no se va a quedar así, porque no lo tolero. Necesito buscarlo para que nos matamos a duelo.
1: José María, ¿sabes lo que dices?
0: Sí. En cuanto encuentre a ese individuo, lo voy a atravesar de un espadazo.
1: ¡Sus!
0: Anda, dame su dirección. Tú la sabes. Necesito encontrarlo cuanto antes.
1: Óyeme, pero yo no sé. Yo no tengo nada que ver.
0: Te lo exijo, Diego.
1: Pero...
0: ¡Te lo exijo! Porque yo sé que tú tienes tratos con Chucho el Roto. Así es que
1: nada. Que me estás exigiendo algo en que no puedo obsequiarte. Si quieres arriesgar el pellejo, búscalo por tu cuenta. Y concierta el duelo que yo sé desde ahora quién va a ser el muertito.

0: El señor Argumedo no estaba dispuesto a pasar por alto lo que yo hacía. No quería tolerar mi conducta. Y por eso quería que el señor de Frisac le dijera dónde vivía yo.
1: Válgame Dios Jesús. Alabado sea el Santísimo. ¿Y tú? ¿Qué hiciste?
0: Me fui a mi casa para quitarme aquella ropa tan incómoda y luego hablé con mis compañeros.
2: ¡Lupe! ¡Lupe, ¿qué no me oyes?
3: Voy enseguida, Jesús. Estoy guardando la ropa que acabas de quitarte.
2: ¿Dónde están los muchachos?
3: Están en su cuarto. ¿Quieres que los llame?
2: Sí, quiero hablar con ellos.
3: Jesús, vienes de mal humor. ¿Tuviste alguna contrariedad?
2: Dos contrariedades. Hay veces en que parece que el demonio anda metiendo la cola en todas partes.
3: ¿Pero qué te pasó? ¿Puedo saberlo?
2: Por la mañana tuve un disgusto con el muchachillo ese que pretende a mi hija. Y después, otro con Lolita.
3: ¿Con Lolita?
2: Con Lolita, sí, con ella. Está empeñada en querer a Paquito Argumedo.
3: ¿Paquito Argumedo?
2: Sí, el hijo del millonario, el aristócrata. Pero antes de que mi hija caiga en sus manos, yo pondré el remedio. No faltaba más. ¡Faltaba más! Bueno, llama al Rorro y a la changa. ¡Llámalos, que vengan enseguida!
4: Muchachos, quiero que me ayuden en un trabajo que me interesa realizar.
5: Como usted ordene, don Jesús.
6: Es lo más hable, jefe.
4: Rorro.
6: Sí, don Jesús, dígame sus órdenes.
4: Cuando fuiste a informarte de quién y cómo era el señor Argumedo, ¿revisaste bien la casa?
6: La vimos muy bien todita por fuera.
4: Te pregunto a ti, Rorro. ¿Tienes una idea exacta de toda la casa? ¿Tiene valores? Quiero decir, ¿hay dentro de ella objetos fáciles de sacar que valgan bastante?
6: Don Jesús, pues claro que sí los hay. Bueno, yo no le digo a usted que los haya visto uno por uno, pero pues nomás hay que echarle un ojito a todo por fuera así y darse cuenta, ¿no?
7: Sí, y en la sala hay muchas cosas valiosas de oro.
4: Y me dijiste que habías estado hablando con una sirvienta.
6: Bueno, pues sí, eso le dije, don Jesús. ¿Sabe usted? Me hice amistad de la chole y nomás sabía usted de verla, estaba pero rete chula. ¿Sabe usted? Nomás me acordé luego de la fofa, la que fue mi mujer.
4: Pero está bien. No me contestes más de lo que te pregunto.
6: Bueno.
4: Tus asuntos particulares no me interesan ahora.
6: Sí, está bien, don Jesús. Siga preguntando.
4: ¿Crees tú que esa mujer, la chole, si la sigues tratando, pueda tomarte confianza?
6: Ah, pues yo creo que sí. Porque le di de lado. Nomás le digo que en cuanto a Antito hablamos, ya estaba retorciendo sus ojitos.
4: ¡Rorro!
6: ¿Qué? Sí, don Jesús. Perdóname usted, pero pues, es que como da hace retardo tiempo que no tengo ni tan siquiera una novia, pues es que ahora me...
4: Bueno, ya. Óyeme. Ponme mucha atención. Vas a ir de nuevo a la casa de los Argumedo y vas a pedir el trabajo del que le hablaste a la sirvienta.
7: Le pidió trabajo de jardinero.
4: Eso es. Si entras a servir esa casa, podremos hacer un trabajo magnífico. Pedirás trabajo. Aceptarás cualquier jornal de paga. Y nosotros estaremos en contacto contigo para darte instrucciones. ¿Estás dispuesto?
6: Pero pues si ya, ahorita mismo si usted quiere agarro camino.
4: No, ahorita no. Irás mañana ya dispuesto a quedarte si te acepta. Hoy te daré unas cartas firmadas por don Jesús González, de Guadalajara, donde constará que eres un hombre muy honrado y trabajador.
6: Pero si este ni siquiera ha ido a Guadalajara, jefe.
4: Tampoco existe don Jesús González, changa. Pero yo seré quien firme la carta.
6: Gracias, don Jesús, porque así podré ver a la chole del diario.
4: Rorro.
6: ¿Eh?
4: Tú vas a lo que vas.
6: Oh.
4: Esa mujer no debe robarte la atención.
6: Bueno, pues sí, está bien, don Jesús, pero pues si me la conchavo, no hay nada de malo, ¿verdad?
4: Eso es asunto tuyo, Rorro. Nada más que si por ganarte a la mujer metes la pata, después me vas a responder a mí.
6: No, usted no tenga preocupación, don Jesús, que yo todo lo voy a hacer tal y como a usted le gusta.
4: Toma, Rorro. La carta está amplia y en ella don Jesús González da las mejores recomendaciones de ti.
6: Oiga, don Jesús, y si me preguntan cómo es don Jesús González, ¿qué les digo?
4: Pues muy sencillo. Les das las mismas señas como cuando ando vestido con ropa de charro y ya, con eso.
6: Ah, pues sí, ¿verdad?
7: ¿Cómo será usted, Rorro?
6: ¿Qué hubo?
7: Yo creo que necesita que yo vaya con él, don Jesús.
4: Tú te quedarás conmigo,
6: pues
4: changa.
6: Sí, nomás estorba.
4: Claro que sí. Tú vas a servir de contacto entre él y yo. ¿Qué llevas ahí bajo la camisa, Rorro?
6: ¿Eh? ¿Yo?
4: ¿Sí?
6: ¿Aquí, don Jesús? Ah, pues es mi prietita para que me acompañe.
4: Dame esa chaveta. Ahí no vas a llevar armas.
6: Pero pues si no...
4: No las vas a necesitar.
6: Bueno, ¿y si me atacan esos señores?
4: No tendrán por qué atacarte. Si tú no te descubres, no tendrán por qué atacarte. Necesitas hacer muy bien tu papel, Rorro. Y tener mucho cuidado para todo. ¿Me entiendes?
6: Sí.
4: Mucho cuidado para todo. Y ahora vete. Infórmate a qué hora sale la diligencia para Toluca y te vas en ella.
7: La diligencia creo que sale como a las 10 de la mañana.
4: Perfecto. Si sale a las 10, pues cerca de las 2 estarás en la finca de los Argumedo. Manos a la obra.
7: Lo acompaño, don Jesús. Tan siquiera hasta la diligencia.
4: Si quieres, ve, changa. Pero de ahí te regresas. Toma, Rorro. Escóndete este dinero en la víbora que llevas en la cintura. Por lo que se te ofrezca. Buena suerte.
6: Gracias, don Jesús. Y pues ya me voy. Nomás, ¿sabe usted, me permite ir a despedir de la señorita Lupita?
4: Ándale. Pero no pierdas mucho tiempo. Que se te pueda hacer tarde.
6: Bueno. Señorita Lupita, ¿me permita despedirme de usted?
3: Que le vaya bien, Rorro. Y que Dios lo cuide mucho.
6: Gracias, señorita Lupita. Muchas gracias y ojalá que Diosito y la Virgencita de Guadalupe lo oigan.
3: Tome, Rorro. Llévese esta reliquia colgada al cuello para que no le pase nada.
6: Gracias, señorita. Y más mejor ya me voy. No vaya a decir palabras que le disgusten. Hasta después, señorita Lupita.
3: Ándele, Rorro, que le vaya muy bien.

0: ese mismo mediodía, padre. Ya estaba en la finca del señor Argumedo, buscando a Chole, una de las sirvientas que era su amiga. Y como el Rorro era un buen tipo y no le caía mal a la buena mujer, pues esta lo llevó a un lugar donde podían hablar sin ser molestados.
1: Aquí podemos hablar usted y yo. Y ahora dígame, ¿para qué anda diciendo mentiras? ¿De dónde es usted mi pariente? ¿Y de dónde anda diciendo que viene de mi pueblo?
2: Ah, pues verá usted, Cholita, de mis entrañas, ¿sabe? Yo necesito quedarme a trabajar aquí, aunque sea como le dije, de jardinero. Y pues usted me puede ayudar.
1: ¿Yo?
2: Pues sí.
1: Va, pues ¿qué se ha creído? Yo ni lo conozco. ¿Usted quién es?
2: ¿Yo? Yo soy su Rorro.
1: ¿Mi Rorro? Ahora sí que me amoló.
2: Bueno, digo, quiero decir que en mi pueblo así me dicen, el Rorro. Y pues con toda la mera verdad, porque a mí me gusta ser verídico, ¿eh? Le digo que, pues que yo vine nomás por verlo a usted.
1: ¿Y a mí por qué, oiga? ¿Qué tiene que verme?
2: Pues, ¿cómo que tengo que verle? Pues que no se lo han dicho. Y esos ojotes que parecen cuevas hondas a medianoche, y esa boca así de grande que parece tuna cardona, y esos cabellos tan largos y brillantes, y esas...
1: Ya, ya, párele. No le siga, porque se me hace que va a decirme cosas que... Ay, a mí no me interesa usted. Se lo digo de una vez.
2: ¿Que no le interesó? ¿Puede besar la cruz para que yo se lo crea?
1: Órale, órale. Nomás no me agarre. ¿Qué, de chiquito no le amarraron las manos? Pues, ¿qué se cree?
2: Ahora, pues, no levante la voz, que la van a oír sus patrones. Yo soy hombre de formalidad y usted me gusta. Y ahora, pues, ya se lo dije y ya lo sabe, para que no se haga de nuevas.
1: ¿Que yo le gusto? Ay, pero qué atrevido. A ver si no voy cogiendo el palo de la escoba y le agarro a golpes por atrevido.
2: No, te se sosiega. Te se le digo. Pues, si bien que le gusta, pues, ¿a poco no? Y ahora... estire la trompeta, que le voy a dar un besote como nunca se lo han dado.
1: Estése quieto. Mira nomás qué manos tan sueltas. Estése, le digo.
2: Pues de usted depende, mi Cholita. Nomás de usted depende. Y verá lo que es bueno. Cholita, ¿estás sola?
1: No lo ve. ¿Para qué lo pregunta si lo está mirando?
2: Bueno, pues porque vine para echar un poco de palique. Digo, si es que no le ofende.
1: Pues, no me ofende. ¿Por qué me ha de ofender? Pero nomás que no lo vayan a ver que no trabaja y nomás quiere estar a beso y beso.
2: ¡Ah, qué caray! ¿Y qué? ¿A poco no le gusta? ¿Verdad que sí? Sí, nunca había soñado con un Rorro como este, ¿verdad?
1: ¡Ahora! ¡Estése quieto! De gracias a que no hay nadie en la casa que si no, ¿qué? Pues ya nos hubieran caído.
2: ¿No hay nadie?
1: Eso le digo. Hoy es día que le dan descanso a todos para que se vayan a sus pueblos.
2: ¿Y usted por qué se quedó aquí?
1: ¿Yo? Pues, ¿por qué cree? ¿A poco no se da cuenta?
2: Ay, por mí... Bien, aiga, lo bien nacido, Cholita de mi alma. Bien, aiga. Pues, ¿quién me iba a decir que me iba a casar con una mujer tan chula?
1: ¿Qué se iba a qué?
2: Pues a casar. ¿A poco no lo dije bien clarito? Porque si usted me hace formal, si eso es lo que yo pienso, verá que vamos a invitar al patrón para que sea nuestro padrino de bodas.
1: Pero si el patrón ni lo conoce a usted.
2: Ah, pues me tiene que conocer, Cholita. Va, tiene que conocerme. Y si me toma precio y pues yo lo escojo para que sea nuestro padrino.
1: Rorro, eso que me está diciendo es la pura verdad.
2: Pues, ¿cómo no va a ser? No que vine desde Guadalajara para encontrármela. Y ahora, después que ya la tengo, ¿a poco la voy a dejar ir viva?
1: ¿Qué dice?
2: Pues que de una vez le voy a hablar a lo pelado. ¿Quiere usted ser mi esposa casada?
1: ¿Qué decir qué? Ay, Rorro, ¿su esposa?
2: Pues sí.
1: Ay, pero sí, ¿cómo no? Ay, si hace años que estoy deseando un señor que me quite de trabajar.
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0: mañana con 20 minutos, 6 con 20 minutos. Les saludamos a través de esta frecuencia, el 760 de amplitud modulada, Radio Gallito. Listos ya para atenderles como ustedes se merecen. Y bueno, pues desde luego juntos disfrutar.
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0: La excelente programación de Radio Gallito.
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0: Así es, efectivamente. Les saludamos en el control del audio, sistema digital y el de la voz. Y quien se considera su amigo, Chuy Hernández. Y desde allá, desde Runner Park, California, Fumanchu, ¿cómo escuchaste el capítulo?
2: Muy, pero muy buenos días, mi Chuy. Saludos para todo el botellón de Infantería Chupesta, el Radio Gallito. Pues feliz lunes para todos. Seguimos en las confesiones de Chucho el Roto. Y al parecer, el Rorro, pues, le está saliendo bien la conquista, pero pues no se está acordando de pedir trabajo. ¿Quién sabe qué irá a pasar? ¿Hasta dónde irá a llegar?

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6 de la mañana ya con 36 minutos, 6 con 36 minutos y continuamos con más de esta excelente programación, agradecidos con nuestro Padre Dios que nos da la oportunidad de estar un día más frente a este micrófono y deseando que tengan ustedes un excelente y bendecido día.

0: 7 de septiembre del 2026. Agradecidos con nuestro Padre Dios que nos da la oportunidad de estar aquí. Iniciando una nueva semana y deseando que para ustedes tenga una excelente y maravillosa semana. Recuerden que... Nosotros construimos nuestro día a día. Así es de que esperemos que Dios nos ilumine a todos para poder tomar las mejores decisiones y hacer de esta semana una semana fructífera. Así es de que ¡vámonos! Atendiéndoles ya a través de nuestras líneas telefónicas, a través del WhatsApp de Radio Gallito. Los primeros mensajes que nos llegan es el de Bertita.
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0: Dice, buenos, buenos. ¿Qué digo buenos? ¡Buenísimos días, Chuy y Juanito!
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0: Gracias a Dios por un día más de vida. Saludos a todos tus sobrinos y sobrinas. Primas y primas, Chuy Hernández, que tengan un bendecido lunes. Un abrazo para la prima Napao y saludos para todos los que escuchan Radio Gallito. Que tengan un día lleno de bendiciones y vámonos a mover el botecito para despabilarnos. Y aquí, puro Radio Gallito 760 de AM. ¡Saludos, Juani! ¡Digo, Bertita! ¡Vámonos, pues! La fiera de Ojinaga. No paras de hacerme feliz, pachorrita. Ya el tío nos manda por acá los resultados de la Liga MX. Ahorita los checamos.

0: y más música de su gusto.
1: ¡Ay, chiquitita!
2: Ni modo, ¿qué hacemos? No queda más que despedirnos como buenos amigos. 6:42 minutos.

6 de la mañana ya con 48 minutos, 6 con 48 minutos. Déjenme recordarles que sí, seguimos regalando paraguas, las lluvias todavía no se van. Y se dice que hasta noviembre, ¿no? Porque luego empieza la temporada de huracanes. Y olvídese hasta...

0: Porque está predicho que hasta por allá de a finales de noviembre exactamente es cuando se terminará el temporal de lluvias. Así es de que para que lo tengan en mente. Y desde luego, participen. Por su paraguas. ¡Perra de gallitos!
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0: Así es, hay que estar muy pendiente, hay que mandar su mensaje a través del WhatsApp para participar y ganar el paraguas que Radio Gallito tiene para todos ustedes. Así es de que, pues no queda más que participar. Hoy estamos a 7. Sí, hay que estar muy al pendiente de todos los horarios con el señor Ricardo Pasillas, Gaby Gaviota o con un servidor, porque vamos a estar regalando todo este mes de septiembre los paraguas de Radio Gallito. Deberías de haberme esperado para mandar unos saludos, ¿no, Juanito? Pues yo digo, pues es que... No, ya, déjala ir. Después de ella los mando. ¡Ey! Dale, súbele.
2: ¡Fracasé!
0: ¡650!

0: 7 de la mañana, 7 minutos para que sean las 7 de la mañana, 7 para que sean las 7. Y bueno, pues por acá de este lado, el tío Salvador nos da los resultados de la jornada de este fin de semana. Donde el último partido, Juárez pierde ante el Pachuca 2-0.
1: Vengo de Zacatecas, traigo la tambora.
0: Y la tabla general, en los 5 primeros lugares está el América. En segundo, las Chivas. Tercer lugar, el Toluca. Cuarto está Tijuana. Y en quinto lugar, el Atlas. Eso es con respecto a la tabla general y las posiciones de los 5 primeros lugares. Gracias, tío Salvador. Un saludo para usted y para toda su familia. Gracias por estar escuchando Radio Gallito. Y por acá de este lado nos solicitan llevar gallo. ¡Perfecto!
2: Chuy, buenos días, buenos días. Juy, buenos. Que Dios te bendiga en este inicio de semana, ¿va? Cuídate. Saludo para todos los radioescuchas. Dios los bendiga. Y Juy, buenos. Y échenle al botecito, ¿sabes? Gracias, hasta luego, Chuy. Dios bendiga a todos. Saludos para Ismael Villegas y familia. Gracias.
0: Gracias a usted, dice Irma de Aztlán, 100% gallito.
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0: Es Julián Álvarez cuando faltan 5 para las 7. Regresamos con el programa de Te Llevamos Gallo.

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0: 7 de la mañana ya con 7 minutos, 17. Ay, mamá, espérate que llegan las 7, 8.
1: Que
0: luego
1: hacemos los humanos.
0: Sí, no, del 7, del 7 a las 7. Con 7.
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0: Y 7 segundos. Ah, no, ya, ya, párale.
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0: Todo el mundo a mover el botecito.
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0: Ya es hora de levantarse y mover el botecito. ¿Dónde están las sobrinas y sobrinos?
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0: Ya tienen que estar espabilados, despiertos y preparando su lunchi o desayunando
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0: Para poderse ir a la escuela. Ya es hora, sobrinas y sobrinos.
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3: Buenos días, Chuchu, y aquí arreglándonos para irnos a la escuela. Un
0: eso.
3: Saludo a mi papá, que lo quiero mucho.
0: Ahí está. ¡Saludos, Katia! ¡Hasta Arteaga! Ya preparándose para ir a la escuela. Este nos lo mandó tempranito, ¿eh? A las 6:26, o sea que madrugó. 7:02 por acá de este lado. ¡Alexander!
4: ¡No, Chuy! Ya estoy listo para irme a la escuela.
0: ¡Ándale!
4: Apenas me levanté.
0: No.
4: Pero ya estoy listo, okay. Chuy.
0: Ok. Alexander.
4: No, no, me tengo que levantar, Adiós, Chuy.
0: Hasta luego.
4: Bonito lunes.
0: Igualmente.
4: Saludos a todos los radioescuchas.
0: Ahí está.
4: Y padrino.
0: Te están escuchando.
4: Mi domingo. No me lo has dado desde el día. Te lo pedí y no me dijiste nada. Te lo pedí el domingo, Chuy.
0: ¿El domingo me lo pediste?
4: Y no me diste el domingo, Chuy.
0: ¿Por dónde? ¿O dónde? ¿O qué? A ver si es cierto. Aquí no hay nada registrado de mensajes del domingo, Alexander.
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0: Ah, es que automáticamente se borran. Pero como no venimos el domingo, para el lunes, pues ya no hay nada. O sea, sé que... Ustedes síganlo pidiendo el domingo.
6: Hola, soy Chuy, estoy lista para irme a la escuela del Niño Artillero. Bye, te quiero mucho, quiero mi domingo, bendecido lunes, soy Cristi.
0: ¡Gracias, Cristi! Saludos para ti y para toda tu familia, gracias por estar escuchando Radio Gallito.
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0: Y bueno, que tengas un excelente día, Cristi. Yo también te quiero mucho. Que tengan un excelente inicio de semana. Y bueno, pues ya listo para llevarles gallo a través de nuestras líneas telefónicas 33-36-15-28-82 y 33-36-15-21-56. Son nuestras líneas telefónicas y bueno, pues desde luego a través del WhatsApp también podemos atender sus solicitudes. Bueno, ¿qué le pasó? Ah, pues es que es eso, fíjate. Así de fácil y sencillo. Y como, ¿por qué le apagas, pues? Ay, no. O sea, qué necesidad. O sea, no es necesario. No. A ver, ¿en tu casa apagas el módem? Pues no, porque se tiene que estar conectado siempre. Oh, no, de ver.
1: Bueno.
0: Bueno, buenos días.
1: Buenos días.
0: Maricruz.
1: Ah, sí.
0: Hola, habla? ¿Qué tal? Buenos días. Me presento, Maricruz. Mi nombre es Chuy Hernández, locutor de la estación de Radio Gallito acá en Guadalajara, Jalisco. A través de esta estación de radio tengo un programa de 7 a 9 de la mañana que se llama Te Llevamos Gallo, o lo que es lo mismo, Te Llevamos Serenata. Y el día de hoy nos ha llegado un mensaje a través de nuestro WhatsApp que dice lo siguiente: Chuy, good morning por la mañana, patrón Chuy, quiero llevarle gallo a la güerita que el sábado cumplió años. Ella se llama Mari Cruz y quiero que me hagas el favor de ponerle sus mañanitas. ¿Cumplió años el sábado, Mari Cruz?
1: Sí.
0: ¿Qué tal se la pasó?
1: Pues bien, a gusto con mi mamá y mi tía y así me la pasé. Bien.
0: ¿En casa o salieron a comer?
1: En casa.
0: Okay, ¿alguna comida especial?
1: Pues hicieron unas ricas y deliciosas enchiladas de pollo.
0: Ah, ya. Ay. No, bueno, pues aquí lo importante es que se la haya pasado en familia y disfrutar de este, de esta fecha, que no tiene que pasar desapercibida, ¿no?
1: No.
0: Pero bueno, pues también dicen que más vale nunca que tarde, así es de que aquí a través de Radio Gallito nos solicitan sus mañanitas y se las ponemos. Recíbalas de parte de, efectivamente, el ciego de Maldonado. Y bueno, pues él nos ha dejado unas palabras para usted a través de un audio, una grabación. Vamos a escucharlo.
2: Muy, pero muy buenos días. ¿Cómo amaneció la quinceañera más chula? La güerita de ojos verdes, más chula de Colima. Maldonado aquí te está llevando gallo. Y te mando un costal de bendiciones. Ojalá y que lo sepas aprovechar para que te dure hasta para el otro año.
0: ¿Qué hago,
1: No, está bien, muchas gracias.
0: Algo que le quiera decir. Algo que le quiera decir al ciego de Maldonado, que sin duda alguna nos estará escuchando.
1: No, pues que muchas gracias por el detalle y por acordarse, y pues que le mando un abrazo hasta donde se encuentre, y pues que recibo con gusto sus felicitaciones, ¿eh? Y pues te lo quiero mucho, es todo.
0: Perfecto, bueno, pues la parte de las mañanitas nos ha solicitado que le llevemos gallo con el señor Vicente Fernández y una canción que se llama Hermoso Cariño. Le invitamos a que la escuche a través de su teléfono.
1: Okay.
0: A usted por recibirnos la llamada y aquí le dejamos esta canción. Vicente Fernández, Hermoso Cariño.

7 de la mañana ya con 22 minutos, 7 con 22 minutos. Y bueno, pues vamos a continuar con más de esta excelente programación a través de Radio Gallito. Y bueno, pues llevándoles los grandes éxitos y esta excelente programación.

0: Buenos días.
1: Buenos días.
0: Ya me acabo de despertar.
1: Espero con este mensaje no
0: Excelente
1: dormirte.
0: inicio de
1: No, pues sí.
0: semana. Ya estoy aquí lista para las 7. Empezar a despertar a Dani. Prepararle su lonche. Ponerle su ropa para que él se vista. Un saludo para ti y para el guapo de Juanito. Chuy. Tú también estás muy guapo y con esa sonrisa, nombre. Te mando un fuerte abrazo y muchas gracias.
1: Despiértate, Juanito, despiértate. Ay, no, güey. Ya ves lo que provocas, Maura. ¡Aló! ¡Good morning!
2: Hola, Chuy.
1: ¿Cómo están, Leticia Marripa?
2: Bien huevada, Chuy.
1: ¡Ándale! ¿Lo dices porque estás en una granja de
2: Tengo
1: gallinas?
2: mucho trabajo, Chuy. Hay mucho trabajo. Dicen que soy la señora de los huevos porque, ay, Dios mío. Mucho trabajo, Chuy, pero gracias a Dios bendecida porque hay trabajo.
1: Eso, yo creo que todas las mexicanas son así, fíjate.
2: Yo creo que sí. Somos de armas tomar, Chuy.
1: Sí, de cuidado, ¿eh?
2: Ah, sí, Chuy, qué milagro, Chuy.
1: Oye, pues a ciencia cierta no sé, pero me han pedido que te llevemos gallo. ¿Cuándo es tu cumpleaños? ¿Cuándo fue?
2: Mañana, Chuy.
1: Ah, mañana.
2: Mañana.
1: Ah, pues dicen
2: Mañana.
1: que quien empieza primero, agarra buen lugar, ¿no?
2: Ándale, sí, o sea, quiere decir que si empiezo desde hoy, imagínate cómo me va a ir mañana.
1: Sí.
2: Sí, Chuy, mañana.
1: Ah, mira, bueno, pues.
2: Mañana me hago más joven.
1: Eso está más que bien.
2: Para que vea, Chuy.
1: No,
2: No
1: pues.
2: viejita, más joven.
1: Más joven, efectivamente. Eso es
2: Claro,
1: lo que tenemos
2: que
1: que trabajar y pensar, ¿no?
2: así hecho.
1: No, pues el día de
2: Así
1: hoy
2: hecho.
1: nos piden que nos adelantemos y te pongamos tus mañanitas, así es de que disfrútalas. Recibe la felicitación de todos los que laboramos aquí en Radio Gallito. Y bueno, pues desde luego de toda esta gran familia de Radio Gallito, quienes, sin duda alguna, estarán felicitando y deseando lo mejor, a través aquí de Radio Gallito. Y bueno, pues quien nos ha solicitado que te llevemos gallo, nos ha dejado estas palabras para ti, Leti. Vamos a escucharlas, Juanito. Suelta la grabación.
0: Dile que muchas gracias por estos años de amistad, que gracias a ti pues nos hemos conocido por este medio y hemos estado hablando pues ya unos varios años, yo creo unos 2 o 3 creo, ya. Y que espero que se la pase muy bien mañana, que Dios la bendiga con mucha salud. Le mando un fuerte abrazo desde acá, desde Ohio. Que se la pase muy bien y Dios la bendiga.
1: ¿Qué hago, eh? ¿Cómo ves a Norma
2: Norma,
1: Martínez?
2: gracias, gracias, Norma. Gracias. Son amistades que no se conoce uno físicamente, Chuy, pero uno siente que están en las buenas y en las malas. Yo digo porque ella siempre me escucha y siempre, cualquier cosa, siempre la platicamos y yo creo que eso nos conforta a las dos.
1: Ah, oh, pues mira, pues qué bueno que se frecuenten, se platiquen, se apoyen sobre todo, ¿no? Por el simple hecho de
2: Sí.
1: escuchar a alguien ya es el recibir un apoyo, ¿no?
2: Sí, Chuy, a veces eso es lo único que uno necesita, que alguien te escuche. Y es muy bonito, que a pesar de no conocernos físicamente, bueno, sí la conozco por fotografías y eso, pero no, nunca hemos, nos
1: En
2: hemos visto,
1: persona,
2: pues.
1: ajá.
2: Pero es una gran amiga. Y muchas gracias, Norma, muchas gracias. Oye, ella está descansando.
1: Oye, ¿está descansando ella?
2: Sí, oye, aquí hoy no se trabaja, Chuy, trabajamos los esclavos, nada más.
1: Okay. ¿Y a razón
2: Sí,
1: de
2: hoy
1: por
2: no.
1: qué?
2: Es día de, ay, Dios mío, se me va. Memorial Day.

0: creo, o leo. No, día del trabajo, Choy, hoy. Es día del trabajo.
1: Ah, mira.
0: Es día del trabajo. Oh. Así es que hoy trabajamos nada más los esclavos. Los demás están descansando. Todas las de gobierno y muchas fábricas no trabajan hoy.
1: The Labor Day.
0: Ajá, Labor Day. Día del trabajo.
1: Ah, mira, no, pues, ¿hay que agarrarlo o qué?
0: Nosotros no podemos, Chuy.
1: Mira, vamos a hacer algo para el siguiente año. El día, si es el primer lunes del mes de septiembre.
0: Sí.
1: El domingo anterior al lunes, ponles ahí en la pastura tuna.
0: Sí, sería bueno.
1: Ya el lunes ya no ponen.
0: Oye, pero yo digo, con nosotros decimos los domingos, los lunes ni las gallinas ponen, pero eso es mentira.
1: Sí, eso es falso, ¿eh? Ahora sí, como estamos ahorita con las redes sociales, eso es una fake news.
0: Ah, sí, eso es mentira, Chuy. Y ahorita yo aquí en mi caseta donde yo trabajo, estamos alrededor de 9,000 diarios.
1: Híjole.
0: Y no importa que sea lunes, no importa que sea domingo, eso es todos los días. Y cada vez va subiendo, vamos a llegar alrededor de 12,000 diarios. Así es que...
1: ¿Qué es la meta?
0: Pues no es cierto que los lunes no pone.
1: Oye, sí, por acá de manera escrita me dice Salvador Villegas desde Michigan. Saludos y felicitaciones anticipadas para Leti Zamarripa.
0: Muchas gracias, te lo agradezco. Muchísimas gracias, muchas gracias.
1: También por acá gracias el por comandante.
0: Los deseos.
1: El comandante Café también. Cachúa también. Muchas felicidades para Leti Zamarripa.
0: El comandante Café, no. Me habla un señor de Guadalajara, pero no me acuerdo cómo se llama. Cuando he ido dos veces para allá, yo lo he visto ahí en las reuniones que hemos tenido. Ajá. Pero se me olvida su nombre.
1: ¿Será Arturo Cachúa o señor Alfredo Bautista?
0: No.
1: Ándale.
0: No. Es un señor que ha llevado su esposa también.
1: ¿El comandante Cero?
0: ¿Será él?
1: ¿Ya un señor mayor?
0: Sí, ya son mayores los dos, la esposa y él ya son mayores. Pero él sí me habla por teléfono a veces.
1: Ah, mira.
0: Sí, nos saludamos de vez en cuando. Pero pues gracias a todos, gracias. Entonces quiere decir que pinta muy bien mi cumpleaños porque todavía no es. Y mira, ya estoy recibiendo bendición.
1: Sí, y por favor, no nomás le manden saludos, Salvador, tú, Cachúa, mándenle también regalos, ¿sí?
0: Por allá nos vamos a ver, Chuy, en octubre.
1: ¡Ándale!
0: Sí.
1: Entonces, guárdenselo para cuando venga.
0: Que no escuche a Juanito, va a ir mi hija conmigo.
1: Ah, ya se despertó rápido, brincó de aquí de la silla.
0: Vaya que le celebren el cumpleaños otra vez mi hija, así es que por allá vamos a estar.
1: ¿Ya viste, Juanito?
0: Ahí luego les voy a mandar qué día y eso, porque todavía pues necesitamos llegar y ver cómo estamos de tiempos y todo, pero por allá vamos a andar en octubre.
1: Perfecto. No, pues acá las esperamos. Por lo pronto, disfruta tu día el día de mañana. Te mandamos un abrazo. Y gracias. Norma Martínez nos solicita una canción para ti que se llama Un Día a la Vez con Tigres del Norte.
0: Gracias, Chuy, muy bonita canción.
1: Te la dejamos para que la escuches.
0: Muchas gracias, Chuy, y gracias a ustedes. Los escucho, a veces ya no puedo escribir porque aquí las cosas ya son diferentes, Chuy. Como decimos entre hispanos, nos fregamos. Y sí, Chuy, o sea, a veces otra persona viene a echar a perder el trabajo que tenías y ahora tienes que trabajar más, el sueldo no sube, pero la gente quiere seguir más y más y más, entonces te van arrastrando junto con ellos y cada vez es más trabajo.
1: Oye, ¿también allá existen los arrastrados? Digo, perdón,
0: Oye, pues aquí tengo uno. lo que, pues desgraciadamente, es gente que yo no digo que soy rica, que tampoco vivo así, pero tampoco pasé necesidades como de no tener que comer o algo así. Ajá. Siempre Dios nos provió de todo. No tuvimos escasez nosotros porque fuimos tres mujeres primero y yo tenía mis tías, nunca se casaron. Tuve tres tías solteras y un tío que eran como papá y mamá también para nosotros. Entonces, siempre tuvimos, pero porque mis tíos, ¿no? Aparte de mi papá, pues mis tíos. Ajá. Pero hay personas que sí sufren mucho y es algunos que vienen y quieren comerse la lumbre a puños. Y veces no ni comen o comen puros frijoles con tal de estar mandando todo el dinero, sí, todo el dinero. Okay. Y hacen todo, Chuy, hacen hasta lo que no tienen que hacer con tal de quedar bien, y de todos no quedan bien.
1: Pues la vida les va a cobrar factura tarde que temprano, sin duda alguna.
0: Pero eso te arrastra a ti, Chuy, porque tú estás, sí, aquí, entonces si el otro hace eso, tú porque no lo haces.
1: Es correcto, sí.
0: Entonces esto está más, cada vez más complicado, porque cada vez es más y más trabajo, y él es de que no sé, callado, Chuy, callado. Hace todo lo, hace cosas que no tiene que hacer, pero bueno. Y el trabajo se pone cada vez más complicado. Y aparte, Chuy, porque yo ya soy viejita, o sea, también ya me canso demasiado. No, antes pues trabajábamos dos personas, ahorita trabajamos una por casa.
1: Ah, caray.
0: De 7 de la mañana a 4:30 de la tarde, 5, porque tenemos que hacer, aparte de nuestra casa, por la tarde tenemos que hacer otra casa. Porque no contrata gente, ¿por qué? Porque él lo hizo y ahora esta temporada sí nos tiene.
1: No, pues
0: por eso te digo que a veces entre los hispanos pues nos fregamos.
1: No, pues esperamos que la situación cambie para bien pronto.
0: Sí, Chuy, gracias.
1: Y por lo
0: y
1: pronto,
0: pues ahí nos vemos. Cuando esté por allá, ahí les echo un texto para ver si nos podemos ver.
1: Va que va.
0: Algunos, ahí con con el señor de Sendai Vacas.
1: A Tanilo.
0: Con Tanilo, a ver si podemos vernos por ahí.
1: Ya está.
0: Mi papá, sí, mi papá ya no sale, ya camina muy poco. Pues la enfermedad cada vez se va apoderando más de él. Entonces, es más difícil. Más difícil todo. Pero
1: bueno,
0: así es.
1: Así es la vida.
0: Muchísimas gracias. Gracias, Norma. Gracias, Juanico. Y gracias a todos los que nos están deseando feliz cumpleaños. Muchas gracias. Que Dios me los bendiga y me los siga prosperando.
1: Gracias igualmente a ti y a los tuyos. Y bueno, Juanito me dice que tenemos que hacer un corte. Te ponemos tu canción después del mismo, ¿va? Esto es Te Llevamos Gallo.
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5: Nuevamente con ustedes, a nombre de estos maestros, como somos los maestros de Nueva Era, y este es su espacio, La Llave del Éxito. 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
1: Continuamos con más a través de Radio Gallito en el 760 de AMI. Claro, esta es su estación. ¡Vámonos!
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0: alcanzamos a enviar la canción que nos solicitaban para Leti Samarripa después de la pausa. Lo haremos, no sin antes enviar por acá unos saludos y agradecer el que estén reportándose con nosotros a través del WhatsApp con Modo Neto Cadena, que desde muy temprano nos da los buenos días con estos stickers. ¡Gracias, Don Neto Cadena!
1: Buenos días, Chuy Hernández. Aquí Jera Cortés de Washington. Aquí andamos piscando árboles de pera. Aquí en la cuadrilla de Moy Vázquez. Aquí el compa Fer, el Cora. Aquí los compañeros. Yo me da saludos para el Rancho Villahermosa.
0: Ajá.
1: Para Coronilla, El Salvador, Santa Lucía, El Olvido, el Minisúpele Y. Y a todos los compas y escuchas en general. Y aquí somos puro Rayo Gallito, mi Chuy. Que tengas un bonito día. Puro Zapopan.
0: ¡Puro Zapopan! Gracias, Jera Cortés. Saludos para ti y para toda tu familia.
2: Hola, prima, buenos días. Espero que tengas un bonito día. Pásatela súper bien. Saludos para ti. Y saludos para Londra y Lucía. Que tengas un bonito día. Cuídate y hasta luego.
0: ¡Hasta luego! ¡Bye, bye, bye, bye, bye, bye! Bueno, pues entonces ahora sí nos vamos a la pausa. Regresamos con la canción de Un Día a la Vez para Leti Samarripa llevándole gallo aquí a través del 760 de AM. ¡Pausa y volvemos!
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0: show de la mañana ya con 4 minutos, 8 con 4 minutos. Muy buenos días, buenos días, buenos días, buenos días. ¡Buenísimos días!
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0: Muy buenos días, señoras y señores. Les saludamos y agradecemos el que nos permita acompañarles.
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0: A través de su radio receptor o de cualquier dispositivo donde estén escuchando esta su estación Radio Gallito. ¡Y ya es hora de mover el botecito! ¡Todos los que entran a trabajar a las 10 de la mañana, ya es hora, ya es hora, ya es hora, ya es hora! Y a todos los sobrinos que van al preescolar, ¡ya es hora también!
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0: ¡Momento de espabilarse!
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0: Y de iniciar la segunda hora de Te Llevamos Gallo. Ya la iniciamos con este... La canción para llevarle gallo a Leti Samarripa hasta Amber, North Carolina. Está chambié, chambié, chambié.

bueno, seguimos llevando gallo en esta mañana. Y saludando a quienes nos lo solicitan a través de nuestras líneas telefónicas. Dice buenos días, digo a través de los mensajes de WhatsApp. Dice buenos días, ¿cómo amaneció el día? Bendito sea Dios, ya amanecimos. Feliz y bendecido inicio de semana, Chuy, Juanito y a todos. Chuy, dile a Santi que ya es hora. Ya va a la primaria. Saludos, Chuy. No, bueno, de hecho ya tiene que estar allá en la primaria. Son las 6:39 a la hora que nos llegó este mensaje. Y ahorita a las 8:08 ya debe de estar allá. Por acá de ese otro lado, Rosendo Torres Alvarado. Saludos, buen día, Rosendo. Dice buenos días a todos, un abrazo. La canción que escuchaba mi mamá, Chuy.

0: Papu. Ah, mira, nos mandó mensaje Leti Samarripa antes de que le lleváramos gallo. Papu, papu. Buenos días a todos, un abrazo. La canción que escuchaba mi mamá, ¿cuál sería? Chuy, ¿será que me tocó uno? Para ya nos vemos pronto. No, pues no, Chuy. Yo voy hasta octubre. Ah, sí, es donde nos comentabas que... Nos comentaba que venía para octubre hace ratito que le hacíamos la llamada. Y es que nos llegan una serie de mensajes. Y bueno, pues qué más quisiéramos que atenderlos en tiempo en que nos llegan. Este nos llegó a las 6:52. Imagínese usted lo atrasaditos que estamos. Dice Don Chuy, aquí empezando una nueva semana, gracias a Dios, reportándome, pero ahora desde Combarambala. Una pequeña ciudad que queda a media hora del Soruco. Bueno, como siempre, mis mejores deseos, un abrazo y saludos para usted y para toda la gran familia de Radio Gallito, la mejor de todas. ¡Ay, sí! Bueno, sí, eso sí. Aquí le comparto este video de la plaza de Combarambala. Ahora voy a comprar y a pagar deudas, las que nunca faltan. ¿Cómo que hay deudas? No, eso no hay aquí. Ve, nos manda un video de la plaza de Combarambala. Qué bonito, ¿eh? Se oye el trinar de los pájaros. ¿Sí lo alcanzas a escuchar? Muy tranquilo, ¿eh? Muy tranquilo. Yo no sé si sea la hora o no, pero pues están en las calles, se ve como adoquinadas, pero tranquilo. No hay tráfico. Hasta dan ganas de irse a vivir para allá. Está muy tranquilo. ¡Saludos, Fresia! ¡Hasta Combarambala! Que es del Soruco, pero se fue a hacer compras. Y a pagar los billes, dice los americanos. Buenos días, padrino Chuy Hernández. Te saluda tu ahijado Cachúa desde las playas de San Pedrito. Hoy no hay taco de ojo. Hoy es día de ver pasar la pelota. Saludos para el Pifas, para Clau de Tonalá Centro, tu vecino Ezequiel, don Raúl Hernández, tu apá, y para el cazador, para que nos invite a los camarones. Y la foto, apá, fierro pariente, dice Cachúa. Pues no hay foto, Cachúa. ¿Qué quieres que haga? ¿Te mando una mía? Digo. Vámonos por acá de este lado con un audio en lo que le marcan, ¿no, Juanito? Porfa.
1: Hola, hola, Chuy. Buenos días. Aquí agradeciéndole a mi Padre Dios por este día hermoso, lluviosito que nos dio. Y por un día más de vida. Saludos, Chuy, para ti, tu familia y a toda la gran familia Radio Escucha. Saludos a Aurorita Ávila, Sandy Pacheco, señora Marister, señora Hilaria y maestra Micaela y prima Ana Pao. Chuy, que mi Padre Dios te cuide y te acompañe siempre aquí presente y me la medina 100% gallito. Bendiciones, Chuy.
0: Gracias, Imelda Medina. Y bueno, pues vámonos a seguir llevando gallo. Ya está por aquí timbrando. Bueno.
2: Bueno.
0: Buenos días, ¿cómo está Alicia Horta?
2: Bien, ¿y usted?
0: Bien, bien, bendito sea Dios. Aquí echando de gritos a través de Radio Gallito.
2: Ay, qué bueno, me da gusto. Bien.
0: Alicia Horta, nos dicen que hoy es su cumpleaños y aquí a través de Radio Gallito me están pidiendo que le llevemos gallo y que le pongamos sus mañanitas. El mariachi las tiene para usted.

0: Deseándole lo mejor, que Dios Padre le siga bendiciendo con salud por muchos años más. Y bueno, el día de hoy este espacio nos lo ha pedido para felicitarla y ponerle sus mañanitas la señora Nico de Ocotlán. ¿Quién quiere felicitarla? Así es de que vamos a escucharla. Adelante, Nico.
1: Hola, muy buenos días, Alicia. ¿Cómo estás, hermosa, preciosa mujer? Estás linda. Quiero felicitarte.
2: Hola, buenos días. Muchas gracias. Qué sorpresa me dio, doña Nico. La quiero mucho, ¿eh?
1: No, gracias a Chuy que nos pudo comunicar. Mira, qué hermoso. Dios te colme de bendiciones. Sabes que te quiero mucho.
2: Muchas gracias.
1: Quiero que disfrutes este día de tu cumpleaños, porque Dios te dio la vida y viste la luz por primer día.
2: Muchas gracias.
1: Hace muchos años, pero mira, gracias por la vida.
2: Muchas gracias, doña Nico, la quiero mucho y... Ay, no, es una cosa muy bonita.
1: Ánimo, ánimo, amiga, te quiero mucho. Ay, le pedí a Chuy una canción. Quiero que te la pases bonito, que disfrutes tu día, que me le des un abrazo a tu hijo, que tienes un puro hijo, pero es excelente tu hijo, y que Dios nuestro Señor te colme de bendiciones también.
2: Muchas gracias, doña Nico, ya ve que él es así, buena gente conmigo, usted también, y ay, me da mucha tristeza, como ahora este año ya no me felicitó mi mamita, me da mucha tristeza, pero es que del cielo me dé su bendición.
1: Eso tenlo por seguro, que ella desde el cielo te bendice, te abraza y te apapacha, y que Dios nuestro Señor te bendiga con mucha fortaleza, mucho ánimo, y te mando un fuerte abrazo, escucha tu canción y alegra tu corazón.
2: Muchas gracias, doña Nicole, se lo agradezco de todo corazón, muchísimas gracias que se acordó de esta vieja chillona,
1: No, mil felicidades, ánimo, adelante, sabes que te quiero mucho. Gracias, Chuy, porque este día fue maravilloso.
0: Gracias a usted, gracias, Alicia.
2: Muchas gracias.
0: Cierre sus ojos, piense en su mamá y sin duda alguna recibirá el abrazo de ella, lo va a sentir.
2: Muchas gracias,
0: Aquí le
2: dejamos. Que tenga un bonito día ustedes también, muchas gracias.
0: Gracias, y bueno, pues aquí le dejamos esta canción que nos ha solicitado la señora Nico para usted. Esto es Hay una flor.

0: Gracias a Alicia Horta, gracias señora Nico, que se la pase de lo mejor. Alicia, hoy en su día, disfrute su día. Que sin duda alguna lo que más desea y quiere su mamá es que usted esté feliz. Así es de que festéjese, que sin duda alguna ella también estará con usted celebrando este día tan especial. Así es de que fuera tristeza. Chuy, mándale un saludo a Pepillo, el de los jugos de maguey. Pepillo de los jugos de maguey, te saluda Maura. Fíjate, dice que Maura ya probó el jugo de maguey. ¿Cómo ahí qué, Maura? ¿Por qué no nos invitates? Buenos días, Chuy. Dígale feliz cumpleaños a la doña que y la pase de lo mejor de parte de Vidal. Saludos. Saludos, Vidal. A ver, nada más dime a qué doña. Si te referías a Leti Samarripa o a tu doña. O a qué doña. 8:20 ¡Ya párense, chilis! ¡Ya amaneció! ¡Saludos, viejones! ¡Saludos! ¡Tijuana, Tijuana, Tijuana! ¡Alejandro! Nos llegó a las 7:35. 7:36. Un mensaje del tío Salvador Villegas. Dice, Chuy, el peor enemigo de un mexicano es otro mexicano. Así se vive en el norte, Chuy. Ya quisieras que este ni es mexicano. Lo que comenta Leti Samarripa, menos que sea otro, ¿eh? Que sea otro. Del que nos había comentado, pues. Saludos. Sí, fíjate que yo he escuchado mucho eso, ¿no? O sea, yo sé que le batallan, yo sé que a lo mejor los gastos son muchos, estando allá en el norte, tienes que ver por tus gastos, por tus pagos, si vas con la ilusión de hacer algo acá, bueno, pues todavía aparte pensar en enviar, si ya estás haciendo vida allá, bueno, pues desafortunadamente nos hace falta un poquito de humildad y apoyo. Y hay quienes se protegen y no lo dan. Pues a final de cuentas, cada quien, ¿no? Pero también hay gente que al tenderle la mano como que agarra el pie, ¿no? Y los gastos en casa están. Digamos como un ejemplo de alguien que abusa. Lo invitas a tu casa, vente acá al norte y te vienes aquí a casa y ya buscas trabajo y están solicitando, te va a ir bien y se va, llega a tu casa, pasa una semana, pasan dos semanas, pasa un mes, tres meses y nada de trabajo y tú nomás consumiendo y él nomás consumiendo y tú arrimando los víveres, entonces como que sí, y si no le ves muchas ganas, como que hasta dices, ah, caray, me creció la familia.
1: Es cosa de locos,
0: ¿no? Junto a ti, sí. De esos hay, y bueno, pues a final de cuentas sí, y hay familiares que ni siquiera te ofrecen, pues a final de cuentas cada quien tiene libertad de hacerlo, ¿no? Pero sí, cuando llega alguien, como lo menciona Leti, al trabajo, y se pone a los pies del patrón para poder hacer eso y más, pues sí, por lógica, los patrones así como que voltean y le dicen al que estaba, oye, pero este hace más y por menos. Desafortunadamente, pues hay que conservar el trabajo a veces, pero sí, no se vale, ¿no? No se vale. También cambiar tú me contrataste por estas horas, por estos días y por este trabajo, ¿no? Así es de que poder exigir tus derechos. Y si ello te lleva a lo mejor a que te despidan, bueno, ese va a ser un temor Entonces vas a tener que aprender a vivir con lo que tienes y cómo se viene a manifestar ya las condiciones laborales. O bueno, pues definitivamente si esto se llega a dar, bueno, pues buscar dónde estés mejor, que sin duda alguna pudiera ser, ¿no? Pero de que los hay, los hay. 8:22 minutos.
2: Buenos días, que si le puedes poner las mañanitas a mi mamá, que cumple años hoy.
0: ¿Cómo se llama tu mamá?
2: Mi mamá Griselda. Que está acostada todavía.
0: ¡No puede ser, señora Griselda!
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0: Mil felicidades de parte de su hija Daisy. De parte de todos los que laboramos aquí en Radio Gallito, le deseamos lo mejor. Ahí la felicitación de parte de su hija, quiero creer. Porque el perfil dice Daisy Orozco. A menos que le hayan agarrado el teléfono y a través del teléfono le haya mandado felicitar su hija o hijo. De cualquier manera, mil felicidades, Gris, dice Gris, ¿no?

0: pasó?
1: No, tía, no, tía, se acostó.
2: Dice, no, no, todavía no, todavía no. Es su cumpleaños, así es de que hay que darle chance a unos 5 minutitos más. Pues mil felicidades para tu mami, que Dios te la bendiga con salud por muchos años más, Daisy. Te deseamos lo mejor a tu mami y bueno, disfrútala, felicítala. Hazle el desayuno de regalo. Vámonos para acá de este lado, tenemos una solicitud, Juanito, para llevar gallo. Vamos a hacer una pausa. Vamos leyendo este mensaje que nos llega. Hola Chuy, saludos lluviosos desde Tepatitlán de Morelos. Ándale, ¿qué anda haciendo en Tepa? Excelente inicio de semana, club de sobrinos de Chuy Hernández y club de amigos de Chuy Hernández. Desde Tepa nos manda Mari Pacheco. Fotografía. Imágenes, también está lluvioso por allá, que se ve nublado, y la calle, el pavimento se ve mojado. Así es de que bueno, pues ahí está. Saludos y vámonos pues con más en esta mañana. Esto es Te Llevamos Gallo. Continuamos después de este tema musical y desde luego la pausa comercial. 8:25.

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0: 8:32, 8:32 y continuamos agradeciendo. Y bueno, pues haciendo más que nada, agradeciendo a todos que nos escriben a través del WhatsApp de Radio Gallito. Y hacemos un recordatorio para la hermana de Pedrito.
1: Gordo. ¡Cánchame!
0: El día 6 de septiembre, ese era el día de ayer, le gustó un año más de su nacimiento a la vida eterna. Dice que aquí la sigue recordando Pedrito, su hermana. Por acá desde otro lado, gracias por este video. Muy buenos días, Sergio Correa, acá en la Jalisco. Saludos. El cazador dice, tío Chuy. Buenos y bendecidos días, lunes, inicio de semana, segunda semana de septiembre. Que tengan ustedes y Juanito, usted y Juanito, así como toda la familia de Radio Gallito, 760 de AM. Dirigida por el mejor locutor número uno de Guadalajara, Jalisco.
1: ¡Ay, sí!
0: Aquí reportándonos, diciendo aquí al 100% Gallito. Y diciendo presente, Chuy, dile al primo Cachúa. Eso lo dice el cazador, ¿eh? ¡Cachúa! Dile al primo Cachúa que claro que sí lo invito. Dile que se deje venir y pase por ti. Y él que ya anda en las playas de San Pedrito, pues de una vez que se traiga los camarones que están frescos ahí. Las playas son más frescos, sí, por recién pescados, ¿sabes? Aquí los espero con la cazuela e ingredientes listos. ¿Ya viste, Cachúa? Así es de que en lo que tú vas por los camarones, yo paso por ahí, pero no sé dónde vive. ¿Pa qué rumbo es, cazador? Acuérdame. Es que no me acuerdo para qué rumbo vive el cazador, porque si es para allá, para aquellos lares, sí me dijo hace tiempo, pero no me acuerdo. Si es para aquellos lares de la Central Nueva para allá, para Zapotlanejo o esos lares, bueno, pues salgo yo de acá de Las Águilas, paso por ahí, por San Pedrito, ahí nos quedamos de ver Cachúa y de ahí nos vamos. Pero si vive para acá, para estos lares... De Santa Anita, no, pues entonces sí pasa por mí, tío Cachúa.
2: Buenos días, Chuy, nuestro alegra mañanas, Chuy. Por favor, un saludo muy cariñoso, principalmente para ti, para Juanito. Y muchas felicidades a la señora Alicia Horta, a Leti Zamarripa, a don Octavio Flores Rojas, que cumplió años ayer, y también al hijo de la señora Hilaria Gutiérrez. Que Dios me los bendiga y que les regale muchos años más de vida y con mucha salud. Y para toda la gran familia Gallo Escucha, pues que les regale un bonito lunes y una semana muy exitosa para todos. Su amigo Aurora Ávila, Chuy, gracias de antemano. Que estén bien siempre todos.
0: Gracias, Aurorita. Deseamos que se encuentre bien y su mami también. Y bueno, pues vámonos pues con más de Te Llevamos Gallo, Juanito.
1: ¡Cánchame!
0: ¡Cánchame!
3: Bueno.
0: Bueno, buenos días.
3: Buenos días.
0: ¿Cómo está, Martita? ¿Cómo amaneció el día de hoy?
3: Bien.
0: Qué bueno, bendito sea Dios. ¿Sí sabe quién soy?
3: Pues, como que se me hace voz conocida, pero no.
0: Bueno, déjeme presento. Mi nombre es Chuy Hernández, locutor de la estación de Radio Gallito acá en Guadalajara, Jalisco, México.
3: Sí.
0: Y a través de esta estación de radio tengo un programa de 7 a 9 que se llama Te Llevamos Gallo, o lo que es lo mismo, Te Llevamos Serenata. Y el día de hoy en un mensaje de WhatsApp nos dicen, buenos días, Chuy, quiero felicitar a mi mamá, que está cumpliendo años, ella los escucha allá en Las Vegas, se llama Marta Anguiano, y ponle por favor, Chuy, las mañanitas a mi mamá. Esto de parte de Fabi Castillo.
3: Sí.
0: ¿Cumpleaños el día de hoy, Martita?
3: Sí.
0: Mire nomás, y qué manera de festejar allá en Las Vegas.
3: pues bien, bien, bendito sea Dios.
0: Qué bueno, bendito sea Dios. Pues aquí le dejamos sus mañanitas de parte de su hija Fabi y de parte de todos los que laboramos en Radio Gallito.

0: por ser.
1: Las vamos a agarrar de fondo musical porque su hija Fabi nos ha dejado una grabación con unas palabras para usted. Vamos a escucharla.
2: Buenos días, madre. Hoy no puede faltar tu felicitación aquí en Radio Gallito, que pues sabemos que te gusta mucho. Quiero decirte que te quiero mucho, que eres una mamá muy buena, que estoy muy orgullosa de tenerte como mamá. Muchas gracias por ser siempre tan noble. Pues te quiero decir muchas cosas, pero sabes que te quiero y deseo que la pases muy feliz hoy en tu día. Ya pues ayer festejamos, pero hoy pues hay que festejar también. Muchas felicidades.
3: Gracias, hija, gracias.
1: ¿Cómo ve la sorpresa? ¿Qué le dice a su hija por este detalle y estas palabras?
3: Ah, no, pues que no tengo palabras para contestar, pero ella ya sabe que estoy orgullosa de mis hijos y de mi esposo.
1: Amén.
3: Gracias.
1: Pues Dios les conceda salud.
3: Que los quiero mucho y mucho y ya no sé qué decir, pero ellos saben que los quiero mucho.
1: Muy bien.
3: Sí, gracias.
1: Oiga, pues ella nos ha pedido que aparte de la mañanita le pongamos una canción que se llama Tristes Recuerdos.
3: Sí, está bien.
1: ¿O tiene usted en mente alguna otra?
3: No, está muy bien.
1: Ah, pues le invitamos a escuchar esta canción a través de su teléfono, Martita, deseándole lo mejor. Y aquí está la voz de Antonio Aguilar llevándole gallo con Tristes Recuerdos.

0: Seguimos pues con más en esta mañana. Seguimos llevando gallo a través de Radio Gallito. Dice buenos días, Chuy. Saludos para ti, Juanito, desde Tlajomulco. Soy Irma Tule Ortiz. Pero soy de Pénjamo, Guanajuato. Sí, señor. Dios te bendiga siempre, Chuy. Gracias, gracias a usted, Irma Tule. Hola, ¿qué tal, amigo? ¿Qué tal, amigo, estimado amigo Chuy Hernández? Soy José Alfredo Rodríguez. Yo dije, ¿José Alfredo Jiménez? No, él es Rodríguez. Dice, para ofrecerles mis servicios de mantenimiento, soy de la zona Infonavit Estadio. Saludos, que Dios me los bendiga siempre. ¡Ándale! ¿Y qué ofreces? ¿Unos taquitos o un pozolito? Menudo, ¿qué ofrece? A ver, Juanito. ¡Ah! 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No, pues haces de todo. Haces de todo. Ya está, José Alfredo, un saludo para ti y para toda tu familia. Hasta allá está Infonavit Estadio. 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Un saludo para ti y para toda tu familia. Bendecido día. Chuy, buenos días. ¡Buenos días, Irma! ¡Buenos días! Dice, hola Chuy, buenos días, gracias por tu hermoso programa. Quiero que me hagas el favor de felicitar a mi hijo Jesús Sánchez de La Barca, Jalisco, que el día de ayer fue su cumpleaños. Y quiero decirle que lo amo. ¡Ándale! ¡Mil felicidades! ¡Jesús Sánchez de La Barca! Recibe la felicitación de parte de tu mamá María de Jesús Sánchez. ¡Mil felicidades! Que hayas pasado un excelente cumpleaños el día de ayer. Y bueno, también nos unimos a la felicitación para Leslie. ¡Mil felicidades, Leslie, de parte de Vidal por tu cumpleaños! ¡Que se la pase de lo mejor! ¡Que Dios les bendiga con salud por muchos años más!
1: ¡Qué linda está la mañana!
0: Y bueno, pues vámonos pues con más en esta mañana, Juanito. Seguimos con más de la programación del 760.

0: Vámonos a llevar gallo, Juanito. 8:51. No, pues ya no alcanzamos, ¿verdad? Está bien, te perdono. Vámonos con este otro audio. Saludos, sí, ¿no? Vámonos pues con saludos.
1: Buenos días, Chuy.
0: Buenos días, Hilaria.
1: Un saludo para usted y su familia y Juanito.
0: Gracias. Chuy, dígame.
1: Felicítame mucho a Alicia Horta. Ajá. Que hoy está de mantel largo, que es su cumpleaños.
0: Bien.
1: Oye, Chuy.
0: Mándeme.
1: También una felicitación para don Octavio Flores Rojas, que esté ahí acompañado de su familia, su esposa Martita y todos sus hijos.
0: Amén, que
1: igual
0: así sea.
1: Igual Alicia, que es su cumpleaños hoy. Que se la pase bien, feliz y contenta, apapachada de todos sus hijos, de todo su, aunque tiene un hijo nomás, pero están todos ahí, muy todas bien. Sus hermanas y todo, y su hijo, su esposo. Muchas felicidades para todos, para don Otavio y para Alicia Horta, Chuy, de parte de Hilaria de Lomas de Camichín. Le mando muchos abrazos a Alicia también. Alicia, por su ser su día de Alicia.
0: Perfecto.
1: Que esté bien, Chuy.
0: Gracias, Hilaria. Ahí está la felicitación. Por acá de este otro lado. ¿Quién más, Juanito? El Tomandante Café. Saludos, Darío.
2: Mi compa Chuy, que tengas un excelente lunes, inicio de semana. Bendiciones para todos, mi compa Chuy. Aquí andamos al puro mil, puro 100% gallito. Aquí estamos descansando. Hoy que es día feriado. Hay saludos para el AVE, para la prima Ana Paul, para Cachúa, Ramón Villa, para Hugo Huerta y para todos en general, hasta donde llegue la señal, aquí parte el Comandante Café.
0: Eso.
2: Un 100% gallito. ¡Ay, ay, ay, ay, ay! ¡Ay, ay, ay, ay! ¡Ay, ay!
0: Saludos al compa Darío. Oye, saludos a Abigail Molina. ¿A caer un tormentón? Saludos, Abigail Molina, para ella, para Javier, para Tsiri, Belén.
3: Fíjate nomás lo que hicieron.
0: Gracias por estar escuchando Radio Gallito. Ya algunos ayeres que no las escuchábamos, pero bueno, qué bueno que se encuentren bien.
4: Sí, ya le hice el desayuno. ¡Ándale! Ya lo llevo hasta la cama. Voy a mandar saludos para mi papá, que no trabajó ahora, descansó.
0: ¡Eso!
4: Y que todavía no se levanta. Y para mis hermanos, Nati, Mario y Priscila.
0: Ok.
5: Pues una vez
0: que se
4: y que si me puede poner la canción de La Mesa del Rincón.
0: ¡Ándale! ¡Saludos, Daisy! Daisy, sí, ¿eh? Daisy. Oh, con razón, tu mami no se ha levantado, pues está su papi ahí. Vale la pena de vez en cuando tomarse el día. ¿Verdad, Abigail? 8:55.

0: Hasta aquí dejamos de echar gallo. Nos escuchamos mañana por Radio Gallito 760 AM.
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2: Bienvenidos, mi querida familia, mis queridos hermanos, hermanitas. Aquí estamos una vez más, como siempre, en vivo y en directo al servicio de ustedes. El teléfono de nuestra oficina está disponible para que ustedes se comuniquen. Ahí está nuestro equipo contestando a sus llamadas, orientándoles y desengañándoles. Llámenos ya, en este instante, aquí a Guadalajara, 33-38-27-57-77, repito, 33-38-27-57-77. Marquen ya, mi bella familia, y estamos atentos a contestar a sus llamados para interpretarles la fecha de nacimiento a través de la carta astral natal, para que veamos pasado, presente, futuro, veamos qué les depara la vida. ¿Cuál es la razón de sus inconvenientes, de sus vicisitudes? Ustedes que están atormentados, sufriendo por amor, por la salud, por la suerte, por inconvenientes que no se merecen. Ustedes que sienten que están pasando por una injusticia en sus vidas, que sienten que les han arrebatado la felicidad, que les han arrebatado el amor, que les han arrebatado la suerte, les han arrebatado la salud, que les han arrebatado las oportunidades de sus vidas. Ustedes que sienten que la mala vibra, los malos deseos del prójimo, la mala voluntad de la gente, las malas energías y los malos deseos les han penetrado espiritualmente en sus vidas a tal punto de arrebatarles su felicidad. Entonces, hoy ustedes, amigos, amigas, son los elegidos a parar de sufrir. No se aflijan, no estén tristes, tengan optimismo en sus corazones, fe y esperanza, porque es lo último que debe perder el ser humano, la fe, la esperanza y la actitud positiva. Ténganlo por seguro que Dios está ahí observando, poniendo medios, poniendo advertencias, poniendo señales. Abran los ojos, vean con los ojos de la bondad y van a poder identificar esas señales que Dios les pone para que paren de sufrir. Permitan que Dios les rescate del demonio, porque el demonio está en todas partes. Recuerden, Dios en los cielos, el diablo en la tierra. Es como un trato que hizo el bien y el mal desde el principio de los tiempos, porque existe un equilibrio universal. Todo está equilibrado. El bien y el mal tiene que existir, como existe el hombre, la mujer, la noche, el día, el alto, el bajo, el polo positivo y negativo en la electricidad. Es una dualidad, un equilibrio, leyes naturales, físicas, matemáticas, se puede decir, leyes exactas, leyes espirituales. Esa ley de la compensación, ese equilibrio universal, tiene que existir para que exista la vida. Si no, no podemos existir. Entonces hay que entender que el diablo es el artífice y la parte de la maldad, como si hubiera un trato entre Dios y el diablo, se podría decir, podríamos interpretarlo en palabras más entendibles. La palabra bíblica nos dice claramente, el diablo existió desde el principio de los tiempos, tenía que existir el artífice de la maldad. Él es la tentación, él está aquí entre nosotros, los está tentando a ustedes a través de la envidia, a través de la codicia, a través de la lujuria, de la gula, de la vanidad, de la pereza, de la ira, de todos esos demonios interiores que habitan en nosotros los seres humanos. Dios nos pone el reto de vivir vidas virtuosas y ejemplares, de no caer en la tentación del demonio aquí en la tierra. ¡Ah, pero qué difícil es no caer en esa tentación! Yo los entiendo, mi bella familia. Claro, pues todos los días estamos expuestos, y ese es el reto de poder llevar una vida terrenal, y eso que es corta, sin tener que caer en esas tentaciones. Pero todos los días se cae. Aquel que sufre por la gula, que está gordito, porque come y come y come y no aguanta cuando le ponen el pastelito, cuando le ponen el dulce, cuando le ponen los tacos, y come compulsivamente, desaforadamente, es más grande el ojo que el estómago y quiere comer todo. Pues ahí está el diablo tentándole con la comida, tentándole con el refresco. Y después la pregunta que se hace la persona es que ¿por qué está enferma? Bueno, mire hacia su pasado. ¿Por qué se enfermó? ¿Qué comía? Comía mucha grasa, comía mucho chile, comía de todo lo que se le atravesaba, tomaba mucho refresco y ahora tiene diabetes, ahora tiene problemas estomacales, ahora tiene problemas gástricos, sufre de ácido úrico, de colesterol, está a punto de un infarto, está enfermo de los huesos, porque no se alimentó bien. Ah, pero como somos tan tranquilos, nos parece fácil echarle la culpa a Dios y decimos, esas enfermedades nos las mandó el Señor. Entonces pensamos que estamos enfermos porque Dios así lo quiere y resulta que no. Dios no es la enfermedad, es el diablo. ¿Y a través de qué medios hace el diablo que te enfermes? A través de esa vida que llevas desordenada, porque no te alimentas bien, porque mantienes corriendo, porque mantienes acelerado haciendo lo que no debes, porque te trasnochas, porque consumes alcohol, porque consumes vicios, porque no te cuidas, porque vives de mal genio y eso te afecta físicamente. Entonces, a veces el mismo ser humano cava su propia tumba a través de sus actos, decisiones, pensamientos, a través de lo que elige. Ustedes verán si siguen eligiendo al demonio o siguen eligiendo a Dios. Porque no solamente les pongo este ejemplo sencillo y simple de la gula, les puedo poner el ejemplo de la pereza, de todos los pecados capitales. Ahí está el perezoso, quiere conseguir dinero y trabajo, pero no se levanta a buscarlo. Piensa que el dinero le va a ir a tocar la puerta, el dinero no cae del cielo, el empleo no va a ir a buscarle, hay que salir a buscarlo. Entonces, mucha gente se pregunta por qué se está volviendo loca, por qué está deprimido, por qué cayó en vicios, en alcohol, en droga. Bueno, vamos a ver el pasado de esa persona. Posiblemente esa persona ociosa no ocupaba su tiempo haciendo algo benéfico, algo productivo, sino que ocupaba su tiempo en nada, pues obvio tenía que caer en las manos del demonio, de la pereza. Y por eso es que esa persona no trabaja, es viciosa o ha tirado su vida a la basura. No puede trabajar, ni estudiar, ni prepararse ese muchacho joven que tiene toda la vida por delante y todas las fuerzas, porque la pereza le invadió y se apoderó de su vida y las garras del demonio lo tiene por su cuenta. Amigos, amigas, ustedes que hoy escuchan este programa, yo les invito a que nos permitan orientarles y ayudarles. Si ustedes sienten que sus vidas están siendo regidas por el diablo, por las maldades, llámenos y vamos a rescatarles de ese sufrimiento. Si ustedes sienten que la mala vibra, los malos deseos de la gente les ha afectado, sienten que son víctimas de algo malo, de un hechizo, de una brujería, de un encantamiento, llámenos y vamos a decirles si están en lo correcto o no. Los enfermos que piensan que son víctimas de mala enfermedad, llámenos. Los que tienen negocios, que les está yendo mal, les marchan mal los negocios, no les rinde el dinero, las ventas se fueron al piso, llámenos. Los matrimonios que se están desmoronando como castillo de naipes de la noche a la mañana, llámenos. Los padres y las madres que están preocupados por los hijos porque han caído en el alcohol, en la droga o en manos de una pareja que no les conviene, se han vuelto desobedientes, groseros, no quieren hacer nada en la vida, están ensimismados, se están volviendo como locos, llámenos. Ustedes que tengan el problema que sea que tengan, llámenos, visítenos sobre todo para poderles ayudar. Somos maestros de maestros, parapsicólogos, sanadores espirituales. 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Vamos a darle gusto a la gente que se está comunicando de una vez aquí a cabina. Vamos al aire con llamadas en esta ocasión. Hola, hola.
3: Hola, pues.
2: Hola, hermanito. ¿Cómo está, hijo?
3: Muy bien, ¿y usted?
2: Bendito sea Dios, alabado sea Cristo. Aquí, mire, orando por ustedes.
3: Así es.
2: ¿Cuál es su fecha de nacimiento, hijo?
3: Es el 11 de agosto de 1962.
2: Del año 62, perfecto. Respira profundamente usted por la nariz. Bota el aire. ¿Usted cree en el poder de Dios? Muy católico.
3: Claro.
2: Estaba escuchando el programa, estaba hablando sobre las tentaciones del demonio.
3: Así es.
2: Los pecados capitales.
3: Sí.
2: Uno le echa la culpa a veces a Dios de todo lo que le pasa. ¿Sí se ha fijado que la gente cuando le pasa algo malo piensa que es que así tenía que ser?
3: Sí, muchas veces así. ¿Sí? Pues la mayoría de veces sí, porque... Pero también nos ponemos a pensar en los siete pecados capitales, que uno de los más fuertes es la envidia.
2: Así es.
3: Y claro, la avaricia.
2: Uh-huh. La envidia.
3: Así es.
2: Por envidia pasan tantas cosas.
3: Así es.
2: La gente envidia lo que tiene el otro. Y no tanto lo material nomás,
3: sino la envidia. Tanto hasta la mujer o viceversa.
2: Sí, sí, sí, la mujer, le envidian al marido, sí. Le envidian los hijos, que porque andan para Estados Unidos trabajando, sí. Que porque el otro hijo es mejor, que porque consiguió una mejor pareja, que porque pudo estudiar. La envidia, sí. Ese sentimiento mezquino, destructivo, penoso.
3: Yo pienso que nunca debemos decir te envidio, porque yo pienso que es la palabra que menos debería pronunciar el ser humano.
2: Así es, ni siquiera eso que dicen, tengo envidia de la buena.
3: Así es, no, por eso, por eso precisamente ese encierra la misma palabra. ¿Cierto? De que no debemos decir, oye, envidia de la buena, no, pues ya envidia es envidia.
2: Envidia es envidia, eso ni envidia de la buena, porque no es buena, es mala.
3: Claro.
2: Es un sentimiento mezquino, sea el que sea, sí. Eso no tiene disfraz.
3: Claro.
2: En absoluto. La gente aprende de sus errores, de sus debilidades, de esos demonios interiores que se apoderan de su vida y les destruye, porque, pobrecito aquel que sufre de envidia, le carcome el alma. Eso no es solamente un defecto ni un pecado, sino también un sufrimiento. Esa persona que sufre, le carcome el alma, que el otro compró una bonita sala, compró un carrito así sea viejo, que lo cambió por otro más viejo. La persona que sufre por cosas que a los demás le suceden positivas, realmente que siente ese sentimiento de la envidia, no solamente lo siente, sino que sufre.
3: Y está vacío por dentro.
2: Exacto, vacía esa persona por dentro. Y mire que por envidia es que destruyen hogares, destruyen familias, negocios, amistades.
3: Sí.
2: Una persona por envidia puede levantarle un falso a un amigo.
3: Así es.
2: Para ponerle en entredicho con los demás. Siembra la intriga, la cizaña a la espalda de la otra persona para conseguir sus fines.
3: Así es.
2: Y la gente a veces dice y se ufana, no, yo soy bueno, yo soy buena, yo no hago nada malo. Ay, yo cuánta gente no veo en nuestra oficina que nos visita y me dicen, maestro, pero yo soy bueno, yo soy buena, ¿cómo me van a hacer algo malo? Ay, válgame Dios. Buenos, yo creo que ninguno. Aquí no. todos tenemos pecados, yo también, a pesar de que soy religioso, todos tenemos pecados y debilidades. El que esté libre de pecado, que tire la primera piedra.
3: Así le dijo Jesús a la gente que quería apedrear a María Magdalena, así es.
2: Así es, efectivamente.
3: Sí.
2: Ya con esta conversación breve y ya con su fecha de nacimiento, yo percibo que usted es una persona que siempre se pone en los zapatos de la gente. Y usted ahora, que está sufriendo, que se encuentra enfermo, que ha notado que el odio de la gente, que la envidia de la gente, si es capaz de dañar, que a veces esas advertencias de la gente en el camino de la vida se pueden hacer realidad. Uno a veces piensa que no, y uno dice, no, pues imposible que me hagan algo malo. Cuando le lanzan por ahí amenazas, la gente resentida que dice, te vas a acordar de mí, me la vas a pagar, vas a terminar mal, esto no se queda así. Y uno dice, eso no hace nada, y resulta que siempre sí.
3: Mucha gente dice que la palabra tiene poder.
2: Así es, la palabra, es efectivamente, la palabra ata. El solo así hecho es. De que alguien te esté teniendo, por ejemplo, rabia, enviándote los malos deseos, sí. Ya te daña todo. Dese cuenta usted, hermano, y todo mi amado público que hoy nos sintoniza, que cuando una persona está a punto de hacer un viaje, de conseguir un trabajo bueno, de conseguir algo positivo, se pone a contárselo a los amigos, a las personas que están cerca, y resulta que no se da cuenta que esas personas que están cerca pueden ser hipócritas, le pueden estar teniendo envidia, mala voluntad. Precisito que ese proyecto se va al suelo.
3: Sí.
2: Se va al suelo, porque la mera envidia...
3: Inexplicablemente, sin saber por qué.
2: Exacto, porque las energías existen, las vibraciones existen. Por eso... Entendemos que los malos deseos del prójimo, la mala voluntad, las malas energías, todos esos malos deseos de la gente alrededor, como bien lo ha dicho usted, la envidia, ese sentimiento mezquino, daña, afecta, no solamente las maldades que se atreve a hacer la gente mala, que es capaz de ir a pagarle a un brujo para hacerle un daño a otro por amor, por envidia o por lo que sea, por venganza o la razón que tengan, rencor u odio, sino también las meras malas vibras afectan. Penetra en el plano espiritual de las personas y llega el momento en que las personas son afectadas en todos los ámbitos de su vida, en el amor, la suerte, físicamente, y les va absorbiendo la vida, les va arrebatando eso que les pertenece, que es la salud, el amor y la suerte. Entonces no podemos permitir que seamos robados de todas esas oportunidades de la vida por el demonio, porque el demonio es precisamente la enfermedad, el desamor, los problemas. El demonio es la tentación, y él actúa a través precisamente de los pecados capitales, actúa a través de los demonios interiores de cada uno de nosotros, los seres humanos, y de nuestras debilidades. Ahí está el demonio actuando. Él sabe de qué somos débiles. Hay quien escucha el programa, como les digo, que es débil porque sufre de gula, o porque sufre de pereza, o porque es iracundo. Ah, ese pecado de la ira, muy común. Todos somos de mal genio hoy día, ¿no? En la actualidad.
3: ¿Sí
2: se ha fijado?
3: Sí.
2: La mayoría de la gente vive de mal genio, se enoja por cualquier cosa. Las mujeres se enojan porque les dicen bonitas ahora. Por todo se enoja la gente.
3: Antes no, antes les piropean y se molestan.
2: Por eso, ya hasta un delito es. Cuidado, no hablemos de eso. Peligroso, hasta delito es. ¿Cierto? Entonces, mire, por ira se acaba de todo también en la vida. Entonces el diablo está en todas partes y no nos damos cuenta, no nos fijamos. Pero bueno, en conclusión, aquí lo importante es que usted es una persona inteligente que puede surgir, puede salir adelante todavía de sus inconvenientes. Yo lo percibo enfermo, hermano, como con ganas de seguir adelante con su vida, pero hay cosas que no le funcionan, como el amor, por ejemplo, también. Como que se levanta por ahí pensando en una persona y se acuesta pensando en la misma.
3: Sí.
2: Porque usted es viudo.
3: Sí.
2: Estaba con ella después de que murió su señora, rehizo su vida. ¿Y qué pasó con esta mujer que usted consiguió? Porque yo percibo que es una buena mujer. ¿Se enfermó?
3: Sí.
2: ¿Y se fue para con la familia?
3: Sí.
2: ¿Usted quiere estar con ella?
3: Sí.
2: ¿Pero usted habla con ella y qué siente de ella ahora?
3: No, pues el problema es que cuando está bien, así bien, pues contesta muy bien, y de pronto como si tuviera coraje o piensa que yo le quiero hacer alguna cosa.
2: Ella está sufriendo de bipolaridad.
3: Ajá.
2: Tiene un problema mental, un problema psicológico.
3: Sí,
2: Y esto es porque hay una persona en su pasado, hermano, que juró que usted no iba a ser feliz ni iba a rehacer su vida con cualquiera. Por eso usted quedó viudo, su esposa por eso murió, por eso usted no ha podido rehacer su vida. Y persona que se acerque a usted va a sufrir mucho, indirectamente. Usted tuvo una dificultad con una mujer con la que usted tuvo una relación cuando usted estaba casado con su señora en vida de ella. Usted tuvo sus altibajos, tuvo sus errores, como buen hombre que es usted, usted lo acepta. Y por ahí se le fueron las luces con otra. Y de ahí vienen las cosas, porque sí es una mujer la que le hizo daño a usted. Por eso usted está enfermo, por eso está sufriendo también. Le viene impotencia sexual, usted va a perder la vista y está sufriendo de azúcar en la sangre. Esta persona de la que yo le hablo, esa mujer de su pasado, se metió con usted por interés. Ella lo que quería era arrebatarle bienes económicos, bienes materiales a usted, quitarle una propiedad. ¿Sí se acuerda de eso?
3: Sí.
2: Efectivamente. Entonces de allí viene todo. No es sino quitar esa energía negativa y su vida va a mejorar. No se preocupe.

0: 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Síganos llamando, mi bella familia, se acabó el tiempo una vez más. Que Dios les bendiga, hermanitos del alma.
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0: Vámonos con más saludos. 33-36-15-28-82 y 33-36-15-21-56. 8:35 nos quedamos en el mensaje. Dice Chuy, para el Salto Jalisco, a 20 minutos de Zapotlanejo. Ah, mira, entonces, ¿sabes qué? Sí, paso por ahí, por San Pedrito, Cachúa. Para allá, para tus tierras, es donde vive el cazador. Se me hace que hasta lo conoces. A lo mejor si van juntos a la escuela.
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0: Ah, no, el cazador está joven.
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0: ver. El Inge Cienfuegos nos borró los mensajes. Gracias, Inge. Saludos.
2: Buenos días, Don Chuy. Buenos días. Bendiciones a usted y a su familia.
0: Gracias.
2: Saludos a mi hermana Chela Zavala, que lo escucha en Chicago. Y feliz lunes, Don Chuy, que Dios lo bendiga. Y yo lo escucho aquí en Moro León, yo apurada haciendo mis almuerzos para salirme a vender.
0: ¡Eso!
2: Te invito, véngase a almorzar.
0: Gracias, un saludo para ustedes, a Lupita, hasta allá está Moro León. Le mandamos un saludo a usted, a su hermana y a toda su familia. Por acá, Juan Carlos Soltero, gracias por esta imagen. Bendecido día. Por acá también nos dicen, excelente inicio de semana y Chuy, buen día, con toda la actitud, ¿le puedes mandar un saludo a don Damaso Hurtado? Vamos rumbo al trabajo, dice, y te vamos escuchando de antemano, muchas gracias. Yo creo que ya llegaron al trabajo porque este nos llegó a las 8:46, de cualquier manera, saludos. También para Martín Barba Franco, gracias por este video, bendecido día.
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0: Yo la Sahagún también, gracias con esta imagen dándonos los buenos días. Hola Chuy, ya llegué, sé que estuvo larga la ausencia como dice la canción de Ramón Ayala, pero aquí estoy con el gusto de saludarte y si no es mucha molestia, aquí te dejo a mi representante pidiéndote una canción dedicada a todos los gallo escuchas. Gracias Chuy y saludos. Ahorita vemos el video por lo pronto. ¿Pero quién me mandó este? ¡Ah, es Abigail! Abigail Molina. Mira, tiene de perfil Atsiri. ¿Es Atsiri?

0: 9 de la mañana ya con 43 minutos, 9:43 minutos. Sí, vámonos. ¿Qué dice por acá de este lado, Cachúa?
1: Mira, padrino, no creo que mi amigo el cazador haya dicho eso. Eso ya lo estás inventando. Ya te estás poniendo como tu suegro autista. Pero si de veras quiere que yo invite a los camarones, pues que se vengan para acá. Acá yo los invito. ¿Cómo los va a llevar si me van a invitar para allá? No. El que invita, paga. ¿Sale? Órale, pues. Ahí te lo dejo de tarea, padrino.
0: No te puedo copiar el texto. Así como tal cual me lo mandó. Así dice. Pero es que en ningún momento nos invitó, ¿o sí? Si nos invitó, entonces sí tiene que pagar. Chuy, dile al primo Cachúa que claro, a ver. Dice, tío Chuy, muy buenos y bendecidos días. Día lunes, inicio de semana, en segunda semana de septiembre, tenga usted y Juanito, así como toda la familia de Radio Gallito 760 de AM, dirigida por el mejor locutor número uno de Guadalajara, Jalisco. ¡Ay, sí! Aquí reportándonos y diciendo aquí 100% Gallito y diciendo presente. Eso es lo que nos mandó él. Ya cuando tú nos mandaste el mensaje y te invitaste a los camarones, es cuando él dijo que te llevaras tú los camarones. Pero él nunca nos invitó, no nos ha invitado. Pero no hay problema, mira. Nos ponemos de acuerdo y entre los tres lo pagamos. Y luego si ya es por allá, por el lado del Salto, pues ya te digo, pues son tus terruños. Sirve que le damos una visitada a doña Cleoti. ¡Vámonos pues! Este es el video que nos mandó Abigail Molina.
2: Señor locutor, buenas tardes. ¿Me puede poner una canción?
3: Buenas tardes, señorita. ¡Claro que sí!
0: ¡Claro que sí!
3: ¿Canción sería?
2: ¿Me puede poner esa que dice el perro de cuerda?
0: ¿El perro de cuerda?
3: ¡El perro de cuerda! ¡Esa no la tenemos, señorita!
0: Oye,
3: esa
0: se me figura como cuando Gaby está complaciendo.
2: Sí, pues yo siempre se la pido y siempre me la echan.
3: El perro de cuerda.
0: Le hablan y le dicen, Gaby, caray, ponme esa canción. Dice, no,
3: ¿cómo
0: no
3: dice,
0: está,
3: señorita? ¿Cómo dice para complacerla? Tengo que complacer con esa canción.
2: Es esa que dice así, me gusta bien harto. Perro de cuerda, nadie es perfecto y tú lo verás.
0: Algo así se me figura. Gracias, Abigail. Saludos para ti y para toda tu familia. ¡Ay! ¡Vámonos! Esto es para continuar a través del 760 con la voz de efectivamente Dalia Haro y Bandido en el Amor.

0: vamos, vamos ya, oiga usted. Así es, efectivamente, llega Gaby Gaviota para llevarles una emisión más de La Hora de los Gallo Escuchas. Y bueno, pues la programación matitu vespertina. No existe en la lengua real académica, en el diccionario, pues, pero ya la inventé yo. Es que bueno, el turno de ella es, empieza en la mañana y termina en la tarde. Entonces, por eso le pongo matutino vespertina, ¿no? Debe dejarse mirar. ¿Sí existe la palabra?
1: Chuy.
0: Mande.
1: Hoy el día está nublado, lluvioso, como para estar tomando un cafecito, estar viendo una película.
0: Dale, ya te hablan.
1: A gusto.
0: Mándale saludos a Diego, mi hijo, que está desayunando huevito con tortillas y un rico café. Bueno, ya nos vamos, ya nos fuimos. Nos escuchamos mañana en punto de las 6 de la mañana. Vamos a esta pausa y empiecen a marcar o a mandar sus audios para que Gaby Gaviota les complazca. Recuerden, es un audio a través del WhatsApp con sus saludos, la canción que quieren escuchar, y Gaby Gaviota les va a complacer en la hora de los Gallo Escuchas. Que tengan un excelente lunes, inicio de semana 7, lunes del septiembre del 2026.
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0: Oigan, espero que ya estén desayunando, ya estén arriba, ya se hayan despedido bastante bien de su cama, porque estamos iniciando una semana más de este maravilloso mes de septiembre. Mis buenos amigos, les doy la más cordial bienvenida a Radio Gallito 760 AM. Yo soy Gaby Gaviote y yo ya estoy bañadita, perfumadita y en modo súper contenta. La verdad es que ya saben que estoy a sus órdenes en estas líneas telefónicas para complacerles. 33-36-15-21-56 y 33-36-15-28-82. Llamada telefónica de Don Fede. Don Fede, ¿cómo está? Buenos días.
1: Buenos días, buenas noches, Gaby Gaviote. Un saludo al Chuy.
0: ¡Salúdemelo! Sí. No, todavía está un pedacito aquí.
1: Ah, pues hay que le vaya, que se venga al menudo.
0: Que te vayas al menudo con Don Fede, Chuy.
1: Con patita y con ranilla.
0: ¡Ay, lo que me gusta a mí! Un taquito de taquito y de de patita y de ranilla.
1: Con tortillas recién hechecitas y luego aguacatito y mira.
0: Yo... ¿Qué hubo? No, pues así sí conviene ir a su casa, Don Fede.
1: Órale.
0: Salude, por favor. ¿Para quién los saludos?
1: Pues para tu mamá Salo, primeramente, y toda tu familia.
0: Gracias.
1: Y para el amigo que está en la otra línea, Don Rito, ¿fíjate?
0: Sí, en la otra línea está Don Rito.
1: Ah, pues para él, y para Luis Enrique Aguilar y toda la familia Aguilar, y un saludote para nuestro gran lagunero mayor hasta el cielo, Sánchez Aguilar, y para la abuelita Chile y todas las amistades de la pareja alegre, y para Juanita González y Lupita González de 42.
0: Perfecto, claro que sí, con muchísimo gusto.
1: Y dile al Chuy que aquí lo espero con el menudo, doble plato.
0: Ya escuchaste, Chuy, que doble plato para ti porque eres bien tragón.
1: O si no, que se traiga su ollita.
0: Y que te traigas su ollita, para que le traigas a Gaby Gaviota.
1: Ella, también.
0: Don Fede, muchas gracias. ¿Cuál canción me pidió?
1: Ataúd de cristal.
0: Perfecto, le mando un gran abrazo, nos vamos con Don Rito. Don Rito, buenos días. ¿Cómo
2: buenos
0: está,
2: días,
0: Don Rito?
2: Muy buenos días.
0: Buenos días, Don Rito, ¿cómo está? ¿Cómo amaneció?
2: Muy bien, Gaby, gracias a Dios.
0: Me da muchísimo gusto. Dígame, por favor, ¿a quién quiere saludar y con qué canción?
2: Una de la banda móvil, Las Calles de Tierra.
0: Perfecto, ¿a quién saludamos, Don Rito?
2: Vamos a saludar a Pedro Landeros, a Pilla Gaitán,
0: ajá,
2: a Rosy América Núñez, ajá, a Pedro Tobar, uh-huh, a Brenda y a su abuelita Juanita Nuño, uh-huh, y pues para todos los que nos están escuchando, y un saludote ahí para Don Fede, que ya lo escuché.
0: Ah, muy bien, Don Rito, muchísimas gracias, aquí tiene su canción. ¡Ay, no más! Siento, no sé ustedes qué piensen, pero en este mes de septiembre, ¡ah, cómo se extraña la tierra! Y más si estás fuera de México. Así que saludos para toda la gente que está en la Unión Americana. ¡Ánimo!

0: Nunu Raca famosa.
1: Es la hora de los gallitos. Escuchas aquí en Radio Gallito 760 AM. ¿Qué canción quieres escuchar para arrancar bien, con ganas, con emoción, con entusiasmo este lunes? Y así no lo convertimos en un San Lunes, sino ¡wow! ¡Qué bonito lunes! Claudia, ¿cómo estás? Buenos días. Cuayita, ¿cómo estás? Buenos días.
2: Hola, buenos días, Gaby, ¿bien? ¿Y tú?
1: Muy bien, muchas gracias, Cuayita. Dime, por favor, ¿qué canción quieres escuchar y quién vas a saludar?
2: Con un saludo para tu mami, Salo, y para toda tu familia.
1: Muchas gracias.
2: Para la pareja
1: alegre. ¿Sí?
2: Para todos en general, para la señora Hilaria. Ajá. Todos, porque son muchos y no entretengo más la línea, mi Gaby.
1: Perfecto, Cuayita. Vámonos con Raquelito. Raquelito, ¿cómo está? Buenos días.
3: Pues aquí andamos. No como queremos, señor, sino como podemos, Gaby.
1: ¡Ah, qué bueno! Pues entonces vamos a ponerle un poquito de cosas bonitas y una de ellas es una canción para que se ponga de mejor estado de ánimo, Raquelito.
3: Ay, sí, Gaby, andamos bien mal, pero ahí andamos.
1: ¿Qué canción quiere?
3: Quiero Los Siete Mares, de Alfredo Jiménez, por favor.
1: ¿Con saludos para quién?
3: Para Georgina Baltazar.
1: Ajá.
3: Para Valdina Pérez.
1: Ajá.
3: Para Don Pedro Tobar.
1: Sí.
3: Rocío Reynoso.
1: Sí.
3: Rosita América.
1: Ajá.
3: Para Juanita, la de la 42.
1: Uh-huh.
3: Y Lupita.
1: Uh-huh.
3: Digo, sí, para Lupita, la de 42, y Juanita González.
1: Uh-huh.
3: Y también para China.
1: Uh-huh.
3: Y para Samuel Mercado.
1: Uh-huh.
3: Así que si se puede comunicar conmigo, que se lo agradecería mucho.
1: Perfecto.
3: Y pues para todos, porque somos muchos, y pues mándale una oración para mi hermana, que está muy grave.
1: Lo siento mucho.
3: Ya no nos la garantizan, pues, pero...
1: Bueno, pero mientras tanto, una oración para que Dios sepa lo que hace, ¿verdad? Exactamente. Aquí tienes tu canción, Raquelito.
3: Muchas gracias.
1: Que tengas un excelente día. ¡Que se sienta José Alfredo Jiménez en Radio Gallito!

0: las 10 de la mañana con 23 minutos, llamada telefónica. Vamos a atender con gusto a la tía Uva. Tía Uva, ¿cómo está? Buenos días.
1: Bien, gracias a Dios, mi reina, ¿y tú?
0: Muy bien, muchas gracias, tía Uva.
1: ¿Me permites un saludo?
0: Adelante, tía Uva.
1: Salúdame a Chuyito por ahí, que por ahí lo oí.
0: Ah, sí, aquí anda un pedacito el Chuy.
1: Un abrazo, bien apretado para Chuy.
0: Dice que igualmente.
1: Gracias. Y luego quiero mandar una felicitación para mi nieta, Dulce, que cumple año ahora. De muchos abrazos y bendiciones, y una felicitación para el señor Octavio, que se la siga pasando bien. Y una felicitación para Alicia Horta, que se la pase bien hoy y siempre.
0: Claro que sí, tía Uva.
1: Para mi amigo Vicente Barajas y su mamá, y para Meño Recio y su esposa, y Chololito y toda su familia.
0: Claro que sí.
1: Para Luis Enrique Aguilar y su esposa, sus hermanas, Ana Lore Chavira, Juanita y Lupita González, Luz Rodríguez, Blanca Isidra, Delia, la señora Margarita Castellano, Raquel Cortés y Imelda Medina, Nico de Ocotlán, Lupita y Juanita González, Carmelita de las Cascadas, Cuquita y Ana, Cuquita Rubalcaba y Aurora Ávila.
0: Perfecto.
1: Y Hilaria y Patti y toda su familia, y para Georgina Baltazar.
0: Claro que sí.
1: Para todas mis amigas que me saludan.
0: Muchas gracias, tía Uva. Nos vamos con Francisco. Francisco, ¿cómo estás? Buenos días.
2: Buenos días, ya estamos bien.
0: Perfecto. ¿Cómo va esa salud?
2: Ya, continuamos esperando en diciembre para que me operen.
0: Ay, pues que todo salga bien, Francisco. ¿Qué canción quieres escuchar?
2: Además de MS, mi mayor anhelo.
0: ¡Perfecto! Muy bien, pues entonces, regresando de corte comercial, escuchamos este par de canciones. Vámonos a corte comercial y regresamos a La Hora de los Gallo Escuchas.
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0: 10:42. Continuamos aquí en Radio Gallito 760 AM. Tengo complacencias, claro, para iniciar bien esta semana.
1: Buenos días, Gaby.
0: Buenos días.
1: Quiero mandarle un saludito a mis abuelitos y a mis papás. Y a todos los que escuchan Radio Gallito, otro saludito muy especial para ti, Gaby, también para mi tío Octavio. También me gustaría felicitar a don Octavio Flores Flores Rojas, que ayer fue su cumpleaños. Le deseo lo mejor y que se le haya pasado bien en su cumpleaños. Si se puede, me gustaría, por favor, una canción, la del columpio, dedicada a mi tita, por favor. Gracias, Gaby, que tengas un excelente día.
0: Igualmente, Briana, feliz inicio de semana. Vámonos con otra complacencia.
2: Buenos días.
0: Buenos
2: Nomás
0: días.
2: Nomás llamo para mandar un saludo para aquí todos mis hijos, mi esposo, con mucho gusto, para todos y para escuchar esta canción. Mis hijos son mi riqueza.
0: Claro que sí. Conchita, muchas gracias por estarnos escuchando. Y además, qué lindo que te guste esta canción. Mis hijos son mi tesoro. Aquí, en la Hora de los Galles Escuchas, en Radio Gallito, 760 AM.

0: hemos llegado a la parte final de la hora de los gallo escuchas. Ya a las 10 de la mañana con 50 minutos, tengo por aquí una complacencia. ¡Hola!
1: Hola, Gaby, buenos días.
0: Buenos días.
1: Soy Pilla Gaitán.
0: ¡Pilla, pilla!
1: ¿Sí me puedes saludar a Pedro Landeros? Uh-huh. Amparito. Uh-huh. A Don Reto.
0: Sí.
1: A Ray, Anita. Uh-huh. A Don Adán y su esposa. Uh-huh. A Don Federico.
0: Claro que sí.
1: Pues para todos se están yendo con la canción de Lola Beltrán. Paloma Negra, por favor.
0: Empezamos fuerte la semana, mi pilla pilla. Claro que sí, cuenta con tu canción con muchísimo gusto.
2: Buenos días, Gaby. Gaby, yo te quiero mandarle un saludo. Eduardo Lupián del Rancho El Rodeo de la Sierra. Quería que si me complacías con la canción la de los ojazos negros de Miguel y Miguel. Gracias, Gaby. Gaby, te saludos a todos los del Rancho El Rodeo.
0: Muchas gracias. 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
2: Amigos, son las 11 de la mañana con 5 minutos. Le damos la más cordial bienvenida al doctor Luis Ángel Godínez Hernández, representante de la Clínica del Dolor de Huesos y Articulaciones. Doctor, buenos días.
3: Hola, Gaby, muy buenos días, ¿cómo está?
2: Muy bien, muchas gracias, qué alegría tenerlo por aquí.
3: Igualmente, muchas gracias.
2: Oiga, doctor, pues vamos a empezar directo. ¿Por qué nos dan tantos problemas las rodillas?
3: Sí, mira, normalmente en las rodillas tenemos un colchoncito que se llama precisamente cartílago. Por la edad, por traumatismos, por golpes, se nos va acabando. Uh-huh. Y eso va a provocar procesos inflamatorios dentro de la rodilla. Y esos procesos inflamatorios son los que van a provocar muchos dolores.
2: Oiga, doctor, la verdad es que quiero ser sincera. Cuando van avanzando los años, uno empieza a decir, ¡ay, me tronó la rodilla! ¡Ay, nos agachamos! Y luego ya nos cuesta muchísimo trabajo, pues, volver a la misma posición. Nos da muchísimo trabajo subir las escaleras. Y es como un poco molesto y además, a veces hasta preocupante, escuchar que te truenan las rodillas. ¿Es normal que truenen las rodillas?
3: Normalmente las rodillas no deberían de tronar precisamente. Para eso tenemos ese colchoncito que amortigua el movimiento, amortigua algún punto de presión. Cuando una rodilla ya empieza a tronar, no importa la edad de la persona, hay niños que le truenan las rodillas, adolescentes, jóvenes que hacen deporte, no es un proceso 100% negativo. Pero cuando una rodilla ya empieza a tronar sin ningún efecto en una persona mayor de 30 años, ahí sí hay que preocuparnos porque en un momento dado nos puede estar manifestando ya alguna alteración de desgaste de sus cartílagos.
2: Ahora, una cosa es que nos truene la rodilla y otra cosa es que nos duela la rodilla. ¿Esa ya es una señal de alarma?
3: Exactamente. Cualquier dolor en cualquier parte de nuestro cuerpo, no necesariamente en la rodilla, cualquier articulación, ya es una voz de alarma en nuestro organismo que nos está diciendo que existe algún proceso que nos está produciendo una patología de mucho dolor.
2: Oiga, ¿qué es lo último en el tratamiento de las molestias que tenemos en las rodillas?
3: Sí, hay muchísimos tratamientos hoy en día, la mayoría sigue siendo desafortunadamente tratamientos sintomáticos, o sea, nada más te quitan las molestias, te quitan el dolor, la inflamación, pero no atacan el problema. Ahorita lo más avanzado son los tratamientos que se llaman tratamientos regenerativos, es donde tratamos y le ayudamos a los pacientes a renovar esos cartílagos que se están gastando.
2: Entonces, esto que nos está comentando, ¿se puede aplicar a cualquier paciente? ¿O apenas cuando empiecen las molestias o cuando ya va a ir a cirugía programada? ¿O cómo está esto?
3: Sí, hay que hacer una valoración previa, ver cómo está el paciente, en qué grado de desgaste se tiene. No es lo mismo una persona que tenga un desgaste de 2-3 meses... a uno que ya tenga años o que ya está a punto de ser operado. Uh-huh. Pues muy importante una evaluación médica para ver cuál es el grado de desgaste que se tenga y cuál sería el tratamiento más adecuado.
2: Oiga, doctor, hace ratito que íbamos a entrar al aire, yo le preguntaba, oiga, doctor, ¿y hay alguna promoción para las personas que escuchan Radio Gallito?
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2: 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Doctor, siga con nosotros. Nosotros vamos a ir a un corte musical, pero vamos a regresar nuevamente con usted. ¿Está bien?
3: Con todo gusto, claro que sí.
2: Muchas gracias. Está con nosotros el doctor Luis Ángel Godínez Hernández, representante de Clínica del Dolor de Huesos y Articulaciones. Nos vamos con música, por supuesto.

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0: Amigos, ya a las 11 de la mañana con 18 minutos. Bueno, pues tenemos una plática muy interesante con el doctor Luis Ángel Godínez Hernández de la Clínica del Dolor de Huesos y Articulaciones. Si en este momento usted dice, ay, eso que están platicando, ay, a mí me está pasando, bueno, pues quédese con nosotros porque aquí vamos a decirle a dónde puede usted aprovechar una promoción que tienen buenísima, a los teléfonos, porque eso sí, para que le atiendan muy bien tiene que sacar una cita con anticipación para que cuando llegue pues le atiendan como usted se merece. Vamos a continuar entonces. Oiga, doctor Ángel.
1: Sí, dígame.
0: ¿Cuándo el dolor de rodilla, de alguna manera nos va a afectar más a las personas? ¿Cuando estamos jovencitos, cuando ya estamos medios maduritos o cuando ya estamos en la tercera edad?
1: Básicamente sería cuando hay mayor grado de daño de tu articulación. Uh-huh. Hay gente que tiene 80 años y apenas empieza con dolor de rodillas, uh-huh, porque sus cartílagos se han mantenido de alguna manera sanos. Uh-huh. Pero hay jóvenes que tienen sobrepeso, hicieron mucho ejercicio, pudieron haber tenido algún accidente, algún traumatismo. Esto provoca un mayor daño a nivel de su articulación y obviamente pues se van a presentar síntomas, molestias e incapacidad más rápidamente que una persona mayor.
0: Oiga, entonces, ¿qué actividades exactamente dañan más las rodillas sin que nos demos cuenta?
1: Todas las actividades que hacemos los seres humanos van a producir de alguna manera algún grado de desgaste del cartílago. Nuestro organismo tiene la capacidad precisamente de ayudarnos a renovar ese cartílago que se está gastando. Pero a veces cuando tenemos un poquito de sobrepeso, hacemos más ejercicio de lo necesario, nuestro trabajo es muy pesado al cargar cosas pesadas, tenemos que caminar distancias mucho, muy largas para tomar el transporte. Todo eso en un momento dado es lo que puede llegar a minar la calidad de renovación de nuestros cartílagos. De ahí vienen los procesos carenciales y efectivamente con todo esto pues ya vienen los problemas de dolor, dificultad al movimiento, etcétera.
0: Oiga, doctor, entonces, ¿cómo puedo saber si puedo y necesito ir a revisarme con ustedes?
1: Cualquier persona, ya sea joven, adolescente, adulto, adulto mayor, que tenga dolor, ¿verdad?, con una actividad normal, vamos a suponer que sale de la casa, llegó al transporte, en ese espacio nunca le dolía antes la rodilla, y ahora ya le duele, al bajar las escaleras ya le duele, al estar sus quehaceres en casa haciéndolos, ya les duele. Entonces ahí es cuando hay que buscar el apoyo de un médico para una buena evaluación, ver qué está ocurriendo con sus rodillas o articulaciones.
0: Oiga, doctor, sí me gustaría mucho que aprovechara para decir cuál es la promoción que usted está compartiendo con todos los radioescuchas de Radio Gallito.
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0: Oiga, doctor, yo creo que algunas personas nos están escuchando y a lo mejor ya tienen conocimiento de que tienen un desgaste, de que a lo mejor tienen artritis. Y hay algo que se llama artrosis. ¿Cuál es la diferencia entre el desgaste, la artritis o el artrosis?
1: Sí, mira, la palabra artritis es un síntoma que únicamente nos quiere decir inflamación y dolor de una o de varias articulaciones. Uh-huh. La palabra artritis por sí sola no es ningún diagnóstico, uh-huh, solo es un síntoma.
0: Okay.
1: La palabra artrosis sería el grado máximo de daño que puede tener una articulación por algún proceso de artritis.
0: Uh-huh. Y el desgaste es, lo entendemos, algo como tal cual se escucha.
1: Exactamente, un desgaste es un desgaste nada más, pero obviamente un desgaste puede ser provocado por muchísimas factores alimentarios, por exceso de bebidas alcohólicas, por exceso de carnes rojas, por problemas de reumatismo o traumatismos. Entonces, todo es lo que aquí precisamente se valora en su primer consulta de valoración.
0: Interesante. 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
0: Doctor, quédese con nosotros para que nos siga platicando y si alguna persona se está identificando con algún padecimiento que siente, bueno, pues entonces que acuda rápidamente con ustedes. Está con nosotros el doctor Luis Ángel Godínez Hernández de la Clínica del Dolor de Huesos y Articulaciones. Vamos a música, regresamos.

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0: Radio Gallito, son las 11 de la mañana con 35 minutos. Estamos escuchando al doctor Luis Ángel Godínez Hernández de la Clínica del Dolor de Huesos y Articulaciones. Doctor, pues seguimos con usted.
1: Sí, claro que sí.
0: Oiga, doctor, no sé si es mi imaginación, pero ¿por qué en temporada de lluvias o en invierno duelen más las articulaciones?
1: Sí, porque mira, tener un proceso de tipo inflamatorio en cualquier parte de nuestro cuerpo, las terminaciones nerviosas se irritan un poquito, y con cualquier cambio de temperatura, ya sea de humedad, de frío, de aumento de temperatura, puede provocar un poco de dolor, o bastante dolor, pero eso va a estar en forma muy directa dependiendo el grado de lesión que pueda tener cada una de las articulaciones.
0: Oiga, ¿cuáles son los errores más comunes que cometemos las personas cuando tenemos dolor de la rodilla o de alguna articulación?
1: Luego empezar a tomar medicamentos para el dolor o para desinflamar sin una previa valoración médica. Uh-huh. Puede calmarse el dolor, puede quitarse la molestia, pero no se está atendiendo el origen del problema. Este puede seguir avanzando y ya cuando buscan el apoyo de un especialista, obviamente, pues ya va a haber un daño mucho mayor.
0: Oiga, si ya me dijeron que tengo que operarme o incluso ya tengo programada una cirugía, ¿puedo acudir con ustedes para tener una segunda o una tercera opinión?
1: Sí, claro. Muchos pacientes llegan aquí ya con un diagnóstico de una posible cirugía en rodillas, en cadera, en columna. Uh-huh. Aquí vemos, revisamos sus estudios, precisamente para eso es esta primera consulta de evaluación, ya sea que ratifiquemos que realmente sí requieren esa cirugía o que todavía con los tratamientos de regenerativos podemos hacer algo para evitar precisamente una cirugía.
0: Ah, mira, qué interesante. Oiga, ¿y solo atienden la rodilla?
1: No, cualquier articulación, cualquier problema de artritis, cualquier problema de osteoporosis, con todo gusto aquí lo atendemos.
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0: Oiga, doctor, tal vez alguna persona que nos esté escuchando y tiene algún malestar de los que ya usted ha mencionado, quizás está pensando, ¿será que yo tengo que hablar por teléfono? ¿Será que es necesario ir yo a una consulta de valoración? ¿Cuáles serían las señales que indican que debemos acudir al médico y no automedicarnos como hace ratito usted mencionaba?
1: Y cuando ya nosotros veamos con nuestra actividad normal que hacíamos antes, ya nos cuesta más trabajo, ya nos cuesta trabajo levantarnos en las mañanas, hacer nuestros quehaceres, salir a trabajar, y eso es lo que habíamos venido haciendo antes, y ya nos produce dolor o mucha dificultad para hacerlo, es el momento para, aunque no tenga el paciente dolor, es el momento adecuado para una valoración, ver y checar precisamente cómo están nuestras articulaciones y dar un tratamiento adecuado, dependiendo el grado de daño que pueda tener cada paciente.
0: Eso independientemente de la edad. Si hay alguna de estas características o estos síntomas que usted está mencionando, hay que acudir a una consulta de valoración, ¿verdad?
1: Efectivamente. Yo aquí veo muchos jovencitos entre 25 y 30 años que por muchos motivos tienen muchas molestias articulares, por sobrepeso, por alimentación, a veces hasta por exceso de ejercicio o de trabajo. Uh-huh. Y todo eso aquí lo platicamos, lo valoramos, le explicamos en qué consiste su problema y cuál sería el tratamiento más adecuado.
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0: 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Vamos nosotros a música y por supuesto que vamos a continuar con usted, doctor.
1: Claro que sí, con todo gusto.
0: Hoy está con nosotros el doctor Luis Ángel Godínez Hernández de la Clínica del Dolor de Huesos y Articulaciones. Nosotros aquí en Radio Gallito 760 AM tenemos más música.

0: Claro, continuamos aquí en Radio Gallito a las 11:44. Sigue con nosotros el doctor Luis Ángel Godínez Hernández de la Clínica del Dolor de Huesos y Articulaciones. Doctor, continuamos con usted.
1: Muy bien, claro que sí.
0: Oiga, doctor, ¿esta medicina regenerativa solo sirve para tratar la rodilla o también otros dolores de huesos y articulaciones?
1: No, en cualquier articulación nuestro tratamiento regenerativo nos pueden ayudar mucho. Uh-huh. En primer lugar, a detener el avance de la enfermedad. Uh-huh. Segundo lugar, a ir poquito a poquito renovando, regenerando ese daño que nos estaba provocando ese dolor.
0: Oiga, hace ratito yo le estaba preguntando, ¿qué es exactamente la osteoporosis?
1: Sí, mira, la osteoporosis es una afección que van a tener el 87% de las mujeres en nuestro país. Uh-huh. Dentro del hueso hay unas células muy importantes que son fijadoras de calcio. Uh-huh. En las mujeres, después de su climaterio, después de su menopausia, la falta de ese periodo hormonal que ya dejan de tener provoca que estas células vayan dejando de trabajar poco a poco. El hueso va perdiendo la calidad suficiente de calcio y ahí viene el problema de osteoporosis.
0: ¿Y por qué se le conoce como la enfermedad silenciosa?
1: Precisamente porque no nos da ningún síntoma. Uh-huh. No hay dolor, no hay ninguna molestia, no hay hinchazón, no pasa nada. De hecho, antes no se conocía este padecimiento y en personas ya mayores de edad, a darles un abrazo, un apretón de manos, una caída ligera, producía muchísimas fracturas. Poco a poco se vieron dando cuenta que el hueso se estaba haciendo poroso, se pusieron a investigar y se dieron cuenta cuál es el problema que se tiene.
0: Oye, ¿y los hombres también pueden padecer esta enfermedad?
1: Sí, efectivamente, los hombres también podemos tener problemas de osteoporosis, pero su mecanismo de acción va a ser mucho, muy diferente. Uh-huh. En un hombre, por lo regular, es secundario a un tratamiento de quimioterapia por un cáncer de colon, un cáncer de próstata. Puede ser por deficiencia alimenticia, que es muy raro en las mujeres, en los hombres es más frecuente, por un mal aporte de calcio. Y efectivamente, lo más peligroso en los hombres es que tengan algún cáncer que no sepan y que está avanzando, que ya ha llegado a hueso y eso está produciendo la osteoporosis.
0: Oiga, ¿qué podemos hacer desde jóvenes para cuidar nuestros huesos? Porque ya ve que cuando estamos jóvenes nos sentimos Superman y nos excedemos en muchísimas cosas. Y luego cuando ya estamos maduritos, ahí vienen los problemas.
1: Exactamente. Normalmente yo siempre le explico a mis pacientes que hasta los 45, 50 años, lo único que debemos hacer es cuidar nuestra alimentación. Uh-huh. Los procesos metabólicos se van a mantener sanos, estables, si mantenemos una muy buena alimentación. Mujeres y hombres después de los 45, 50 años, empezamos a cambiar en muchísimas cosas porque entra lo que conocemos como el envejecimiento celular. Uh-huh. Nuestras células se van jubilando, ya no trabajan, no producen lo que deben de estar elaborando, y ahí vienen los estados carenciales. Entonces, cuando una mujer ya entra en la época de la menopausa, último periodo de sangrado, de climaterio, cuando empieza a tener deficiencias hormonales, precisamente hay estudios para ver cómo está la calidad de sus huesos por dentro, cómo está la calidad de sus articulaciones y hacer tratamientos preventivos, que sea lo ideal, tanto en los hombres como en las mujeres. Tratamientos preventivos.
0: Bueno, yo creo que si las personas que nos están escuchando en este momento se pudieron identificar con alguna de estas cosas que usted estuvo compartiendo tan acertadamente, pues sí me gustaría que aprovecharan este descuento que están compartiendo con nosotros, ¿verdad, doctor?
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0: Muy bien, pues algo más que quiera agregar, doctor Luis Ángel.
1: Pues que aprovechen precisamente esta promoción y que valoren, no dejen esto para el día de mañana.
0: Muchísimas gracias, doctor.
1: Al contrario, muchas gracias a ti, Gaby, que nos permite llegar a toda tu audiencia.
0: Un placer que esté con nosotros.
1: Al contrario, muchas gracias.
0: Despedimos al doctor Luis Ángel Godínez Hernández de la Clínica del Dolor de Huesos y Articulaciones. 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

0: las 12 del día con 7 minutos. Estamos iniciando intercambio de saludos y mensajes. Así que los teléfonos están a sus órdenes, 33-36-15-21-56 y 33-36-15-28-82. Puedes hacerle el día enviando un saludito a la persona que tanto quieres. También puedes mandarle saluditos y ánimo a tus compañeros de trabajo. Puedes felicitar a alguna personita. Aquí estamos a tus órdenes. Enviar algún mensajito, con gusto. Puedes marcar estas líneas telefónicas o puedes mandar un mensaje de audio de texto al WhatsApp 33-36-15-15-21-56. Nos vamos con llamada telefónica. Sí, sí, sí. Mi Cristi Becerra, ¿cómo está? Buenos días. Buenas tardes.
1: Buenas tardes.
0: ¿Dónde nos acompaña, mi Cristi?
1: De Guadalajara.
0: ¿Qué colonia?
1: La Coronilla.
0: Perfecto, chaparrita. Dime, ¿quién vas a saludar?
1: Sí, mandó un saludo para Tepatitlán.
0: Ajá.
1: Para mi gente bonita.
0: Ajá.
1: Y para Labor Vieja.
0: Sí.
1: Una canción de Antonio Aguilar.
0: Oye, pero no tengo complacencias. De todos modos, dime la canción y la anoto para que la consideren.
1: De... ¿cómo se llama? Ay, Potosito de Rosal.
0: Ok, la anoto y para
1: de
0: que
1: Antonio
0: la tomen. Para que la tomen en cuenta, Cristina. Muchísimas gracias por comunicarte. Nos vamos con el señor Juan. Don Juan, ¿cómo está? Buenas tardes.
2: Bien, buenas tardes.
0: ¿Dónde nos acompaña, don Juan?
2: Radio de las Flores.
0: Eso, ¿a quién saludamos?
2: A mis amigos que son gallitos de Radio Escucha.
0: Uh-huh.
2: 100%. A mis
0: sí.
2: amigos Eduardo, Elizabeth,
0: uh-huh.
2: Otto.
0: Sí.
2: Y el señor Pedro Tobar.
0: Uh-huh.
2: Quisiera buscar amistades. Mi número es 33-36-87-40, repito, 33-36-87-40.
0: Muy bien, don Juanelo, pues espero que le llamen por teléfono, y aquí estamos en la Hora de los Gallo Escuchas. Estoy a tus órdenes con más música. ¡Rocío Durcal! ¡Así son los hombres!

0: Radio Escuchas, no. Es que, ¿saben qué? Josecito, que se encuentra al otro lado del charco, me está pidiendo una canción. ¡Josecito! Ya estamos en intercambio de saludos y mensajes.
1: Muy buenos días, Gaby.
0: Buenos días.
1: Soy José Sánchez, de acá del otro lado del cancel.
0: ¡Josecito!
1: Diciendo presente en tu hermoso programa, como siempre.
0: Gracias.
1: Felices de escucharte. Quiero mandar saludos a, principalmente a mi esposa y a mis hijos, Isaías y Valentín. También quiero mandar saludos a mi linda suegra, doña Hilara Gutiérrez, dama del Camichín, originaria de Cañadas de Obregón.
0: ¡Hija!
1: Y también quiero mandarle muchos saludos a la señora Alicia Horta, que es su cumpleaños. Que Dios la bendiga, le dé salud y fuerza cada día. También a la tía Uva, que siempre nos saluda. Bueno, y quisiera ver si me puedes complacer con una canción. Se llama Por un agujerito, de Los Dos Oros.
2: Dedicada
1: para doña Hilaria. Bueno, muchísimas gracias. Dios te bendiga.
0: Claro que sí, muchísimas gracias, José Cicho, por estar escuchando Radio Gallito. ¿Y a quién creen que tengo en la otra línea telefónica? A nuestra querida Hilaria. ¡Hilaria! ¿Cómo andamos?
3: Buenas tardes, Gaby.
0: ¿Ya oíste que ya te saludó tu,
3: sí,
0: tu yerno favorito?
3: El telón de ese José Sánchez.
0: ¡Eres la suegra consentida!
3: ¡No! Es el que me quiere, me respeta, es muy bueno.
0: ¡Qué bueno! Pues es que también tú eres bien chequeadora, ¿no?
3: Sí, lo que sea de cada quien, es muy buen yerno. Sí, cada que viene, ya casi viene, me llevan a pasear donde quiera.
0: ¡Ay, qué bueno!
3: Vamos para allá, vamos para acá y vamos más allá, y donde quiera me llevan a pasear, gracias a Dios.
0: No, pero eso significa que tú también eres buena suegra.
3: Pues sí, los trato bien, y todas sus criaturas, a todos, soy buena con todos, Gaby, con mis hijos, nueras y todo.
0: Qué bueno, Hilaria, dime quién quieres saludar.
3: Primeramente quiero saludar a don Octavio, que cumple años. Don Octavio cumplió ayer, don Octavio Flores Rojas.
0: Uh-huh.
3: Y ahí acompañado a su esposa Martita y todos sus hijos.
0: Uh-huh.
3: Y también le mando unos grandes abrazos a Alicia Horta, hasta Coahuila, que uh-huh. también está de fiesta.
0: Uh-huh.
3: Está de fiesta hoy, es su mero cumpleaños de Alicia Horta.
0: Uh-huh.
3: Tengo que ir con ella a los elotes, Gaby, vámonos, vámonos.
0: ¡Vámonos a los elotes!
3: A los tamales,
0: a
3: elotes,
0: los tamales.
3: De todo hay allá, en Coahuila.
0: ¡Ay, qué a gusto, Hilaria!
3: ¡Vámonos!
0: ¡No yo seas así!
3: A mediados me voy, vuelo para allá.
0: Muy bien, Hilaria, me mandas fotos y videos de todo lo que hagan por allá. Tengo en la línea telefónica a Celinita de la Torre. ¡Celinita!
4: Hola, Gaby, ¿cómo
0: estás?
4: ¿Está?
0: Muy bien, Celinita, ¿usted cómo está?
4: Ahí vamos, Gaby.
0: Eso, me da
4: mucho
0: gusto.
4: Pero mira, quiero saludar a don Jorge, que fue el día 2 su cumpleaños.
0: A ver, Celinita, no te confundas porque si me estás escuchando por internet hay un retraso,
4: no,
0: acuérdate.
4: No, no, te estoy por el teléfono.
0: Ah, okay. Entonces, mira, ¿a quién?
4: Quiero que me hagas el favor, quiero saludar a don Jorge, a uh-huh. mi hija Luz Belén, que uh-huh. de los dos fue su cumpleaños el día 2.
0: Ah, mira, muchas felicidades para Belencita.
4: Y a y ahorita aquí está Luz Belén, y está mi nieta
0: mire.
4: Hermosa, que la quiero tanto.
0: Ajá.
4: Que es la que casi está tiene más aquí.
0: Ah, mire, pues, si ahí tiene a Belencita, ¿le ponemos las mañanitas o cómo ve?
4: Ok, no, encantada, encantada.
0: A ver, pues, dele un mensajito para su hijita, la favorita.
4: Fíjate que a mí siempre me decían, ¿cuál es la favorita? ¿Cuál es de tus hijos es la...?
0: Y usted siempre dijo que
4: ¿cuál es la
0: Luz Belén?
4: El consentido es el que está enfermo y el chiquiado el que está lejos hasta que regrese.
0: Ay, no, pero hoy como es cumpleaños de Luz Belén va a decir hoy. Que es Belencita.
4: Sí, de Belén que la consentida es ella. Y Valia también. Pues no, pues aquí tengo mis dos consentidas.
0: Bueno, pues le vamos a poner las mañanitas a Belencita, ¿está bien?
4: Muy bien.
0: A ver.
4: Ay, don Octavio, un abrazote.
0: Ah, claro que sí. De hecho, ayer le mandé un mensajito para felicitarlo porque dije, si va a estar festejando con la familia, no quiero interrumpirlo.
4: Me han estado diciendo que el que hiciste cuando se le hizo la fiesta, qué bonito te quedó.
0: Pero yo no estuve en la fiesta.
4: No, pero uno que hiciste para felicitarlo.
0: Ah, el de las galletitas.
4: Pues el caso es que estábamos don Pedro Tobar y yo.
0: Ah, okay, pues ahorita por lo pronto
4: sí, nos han felicitado mucho.
0: Ahorita vamos a felicitar a Belencita, ¿está bien?
4: Okay.

Lencita, muchas felicidades por este pasado cumpleaños, pero mira, a partir del día 2, tú tienes el resto del año para disfrutar y para recibir las bendiciones que Dios te mande este año. Espero que estén llenos de alegría, llenos de salud, que haya dinerito. El amor ya lo tienes con tu Manuelito y tus hijitas y tu mamacita linda. Entonces disfruta de la vida, Belencita. Te admiro porque eres una excelente hija, una excelente mamá y una excelente esposa. Te mando un gran abrazo, sincero y cariñoso. Y nosotros nos vamos con más música aquí en Radio Gallito 760 AM. ¡Que se sienta bonita esta canción! Se llama Disculpe Usted. Son las 12:22 en Radio Gallito 760 AM.

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0: jamás te soltaré. ¿Qué se siente este lunes? Oigan, ¿cómo les fue el fin de semana? Espero que hayan tenido cosas interesantes que vivieron. A lo mejor algunos no tanto, pero descansaron a gustísimo. Tal vez otros fueron a visitar a sus familiares. No sé cuáles fueron sus planes, pero lo que sí sé es que si la pasaron increíble, pues hay que agradecer a Dios. Estamos en intercambio de saludos y mensajes. Tengo la llamada telefónica de mi querida Chaya. ¡Hola, Chayita! Ay, ¿cómo está?
1: Ay, mi hermosa Gaby, pues estoy bien contenta y feliz. Porque mira, en primer lugar le voy a mandar un mensaje a Marcelino García de Tezistán. Uh-huh. Y le quiero decir a Marcelino, si me está escuchando, yo soy la viuda de Don Chano. Uh-huh. Y tiene una hija que se llama Sofía y lo quiere conocer. Uh-huh. Y también a su padrino Raúl Romero. Uh-huh. Porque Raúl Romero es el padrino de Sofía y de Santiago. Uh-huh. Y también, pues, si me están escuchando, que también me manden aunque sea un saludo.
0: Claro que sí, por supuesto, ojalá estén escuchando.
1: ¿Verdad que sí?
0: Sí, claro, claro, Chayita.
1: Y les voy a mandar saludos muy especial a mis hijas preferidas. Es Beatriz Adriana. Uh-huh. Leticia Verónica. Uh-huh. Y Brenda Maribel. Uh-huh. Guerrero Sánchez.
0: ¡Perfecto!
1: Y también le voy a mandar un saludo con mucho amor, mucho cariño. Uh-huh. A mi querida Gaby, hermosa.
0: ¡Muchas gracias, Chayita!
1: ¡Eres bien hermosa, hermosa!
0: ¡Muchas gracias, Chayita!
1: ¿Y si me puedes hacer un favor?
0: Dime.
1: ¿De ponerme una canción?
0: ¿Cuál canción?
1: Ángel de mis anhelos.
0: Mire, la voy a anotar para que la consideren y la pongan en programación, ¿está bien?
1: Ah, sí, Ángel de mis anhelos.
0: Claro que sí, con mucho gusto.
1: Ay, Gaby, cuídate mucho.
0: Igualmente, Chayita.
1: Hermosa, preciosa, ¿eh?
0: Gracias, igualmente, Chayita. Oigan, amigos, ayer pues les comentaba que le hablé a nuestro buen Octavio Flores. Y bueno, la verdad es que está muy contento y está muy agradecido porque yo le comentaba que pues han estado preguntando por él, lo han estado felicitando y bueno, le dije, oye, ¿te puedo hablar mañana para felicitarte? Y hace ratito ya se reportó y hace ratito me dijo, dame 15 minutos, ya pasaron los 15 minutos, entonces le vamos a hablar con muchísimo gusto y felicitarlo a Octavio Flores. Vamos a marcar su teléfono para ponerle las mañanitas y pues manifestarle todo el cariño que le tienen. Yo le decía, te recuerdan con mucho cariño. Y vamos a marcar este teléfono a ver si nos responde y que los pueda saludar a todos ustedes. Vamos a esperarnos que se enlace. Ya se enlazó, vamos a sacarlo al aire con gusto. Ahí está.
2: Hola.
0: Hola, hola.
2: Yo escucho radio, gallito.
0: Sí, señor. La respuesta es correcta. Te acabas de ganar un paraguas. Octavio, ¿cómo está?
2: Adiós, gracias. Bastante bien, Gaby.
0: Oye, pues los radioescuchas te extrañan mucho.
2: Sí, de verdad que no se imaginan nuestros amigos, nuestras amigas, cuando estoy escuchando Radio Gallito y que escucho ese saludo de para su servidor, que se acuerdan de mí y no se diga en estos días pasados, Gaby, que he escuchado pues a tantas personas bonitas, maravillosas que se comunican contigo, me mandan saludos, felicitaciones. No, te puedes imaginar, yo encantadísimo y feliz de la vida.
0: Oye, Octavio, tu festejo estuvo súper bonito.
2: Gracias, Gaby.
0: Tuve muy buenos comentarios de tu festejo. Yo la verdad no pude ir, pero fui bastante honesta de que no iba a poder estar acompañándote, pero ya te había acompañado yo aquí en la empresa.
2: Exacto.
0: ¿Cómo
2: exacto.
0: te la pasaste? Platícanos. Y también para que agradezcas a todas las personas que se dieron cita para rodearte, acompañarte, despedirte como tú te mereces.
2: Gracias, Gaby, de verdad que sí, como bien lo mencionas, es un cariño de las personas que estuvieron ahí presentes, muchas personas al igual que tú, sé que pues los compromisos diarios de nuestra vida, las ocupaciones, no nos permiten a veces como quisiéramos acudir a tantas partes, pero sí, yo sé que en el corazón de muchas personas estoy presente y pues les agradezco muchísimo a quienes estuvieron acompañándome en ese día. No, de verdad me siento tan afortunado de tener a tantos amigos y amigas galloescuchas, y es algo, Gaby, que pues sé que también lo sientes, y qué mejor de mis compañeros que tú, que hayas quedado en ese horario.
0: Muchas gracias, Octavio. Oye, pues hoy en tu cumpleaños, bueno, el domingo, ayer domingo fue tu cumpleaños, ¿cómo te la pasaste? Supongo que con la familia.
2: También muy bien, fíjate, Gaby, que festejándome desde el sábado con mi mamá, mis hermanos, que en días pasados cumplieron años algunos de mis hermanos, uh-huh. Carlos, Yoli, Susi y pues tu servidora, ahí nos festejamos.
0: ¡Ah, mira!
2: El día de ayer, que fue el mero, mero día, no, pues igual con la familia, que me prepararon, a mi esposa Martita, le agradezco mucho su cariño, que organizó por ahí con la familia, pues también una rica carne asada, y pues más que nada, también con el cariño y la convivencia de la familia.
0: ¡Ay, qué bueno, Octavio! Pues mira, esto es para ti.

0: aquí.
1: Octavio, te las cantamos aquí en Radio Gallito. Muchas felicidades. Yo sé que estás muy contento, estás disfrutando, sí, a tu esposa Martita, a tus hijitos, y estás, sí, en una nueva etapa de tu vida, y yo te oigo pues pleno, contento, feliz.
2: Claro que sí, y fíjate que pues compartes igual que yo ese cariño de nuestra mamá, de que pues la tienes a ella. Tengo a mi mamá también, que es gallo escucha de corazón desde tempranito.
1: ¡Ay,
2: también
1: mándale
2: ella!
1: ¡Saluditos!
2: Un saludo con cariño para mi mamá allá en Alcalde Barranquitas, también para ella.
1: ¡Ay, también te reuniste con ella!
2: Sí, te digo que nos festejaron mis hermanos, yo, ahí en casa de mi mamá.
1: Ah, ok, fue en la casa de tu mamá ese festejo.
2: Sí, así es, Gaby. No, de verdad, como te digo, en todos sentidos la vida, Dios, pues me brinda, pues, tanto amor, con tantas personas, familia y todo, que no, yo encantadísimo.
1: Ay, Octavio, pues muchísimas gracias. ¿Algo más que le quieras decir a todo tu auditorio?
2: Que los extraño mucho, de verdad que hay muchos días en los que pienso, ay, ahorita ya estuviera en el programa, estuviera saludando a tantos amigos y amigas, ¿verdad? Pero como te mencionaba hace un momento, también me siento muy contento de que tú estés en ese horario, que atiendes bastante bien a las personas y que no, pues Radio Gallito para muchos años más, y yo los llevo en el corazón, Gaby.
1: Ay, Octavio, pues te mandamos un gran abrazo, salúdame por favor a tu esposa Martita, que aunque no tengo el gusto de conocerla, pues la verdad que tú siempre te expresas súper lindo de ella y de todos tus hijitos y de tu mamacita linda.
2: Gracias.
1: Octavio, un gran abrazo, muchas felicidades, y pues nosotros continuamos con la programación.
2: Y yo escucho Radio Gallito.
1: ¿Qué quiere qué? ¡Hasta luego! Bye, bye, Octavio. Octavio Flores, felicitándole, porque ayer fue su cumpleaños, y bueno, ya saben que todos los radioescuchas estaban, Gaby, saludos, felicitaciones para don Octavio. Y bueno, cuando le hablé para felicitarle, dice, Gaby, yo también los extraño un montón. ¡Vámonos con esta canción! ¡Qué falta me hace mi padre! Esta canción le gusta mucho a Lulucita. ¡Lulucita! Te mandamos un saludo cordial. ¡Lulucita!

0: Llegamos a la parte final de la hora de intercambio de saludos y mensajes. Vamos a atender con muchísimo gusto a Georgina. Georgina, ¿cómo está? Buenas tardes.
1: Bien, bien, Gaby, aquí escuchando. Estaba muy entretenida escuchando las canciones porque por ahí estaba una pajarita silbando muy bonito. Entonces me dije, qué suertuda, oigo la canción y estoy hoy escuchando una pajarita.
0: Don Fede dice que soy buena para arrear chivas.
1: Dije, allá debe estar una jaulita muy bonita y una pajarita. Ah, pero qué buen tono y qué buen tino, ¿eh?
0: Ay, Georgina, ¿quién quiere saludar?
1: Bueno, primeramente fue un placer y un gusto haber escuchado al señor Octavio Flores Rojas. Uh-huh. Siempre extrañándole, bonitos recuerdos. Uh-huh. Y un abrazo muy grande, que le haya pasado muy bien con toda su familia. Al igual que también para Dulce, la nieta de mi tía Uva. Uh-huh. Y también para, ¿quién más? Pues para todos los cumpleaños por este día. Uh-huh. Ah, para mi gran amiga Alicia Horta también. Uh-huh. Un abrazo muy grande. Y bueno, pues me permites unos saluditos para el señor Meño Recho, Chololo, Chololito, Santa Lucía, Campeón, Campeoncito. Y mis demás amiguitas, Raquelito Ortiz, Raquelito Cortés, para su enfermita también. Uh-huh. Y para todos los demás, Cuca Robalcaba, Rosita Mesa, Tere Mejía y esta Carmelita Díaz, un gran abrazo para todas, que Dios nos las bendiga y un excelente día. Muchas gracias, Gaby. Que tengas buen regreso, buen gusto oírte y gracias por tu atención. Hasta luego, bye.
0: Muchas gracias, nos vamos con la última llamada telefónica. Hola, buenas tardes, ¿con quién tengo el gusto?
2: Angelita Trujillo.
0: Angelita, ¿quién quiere saludar?
2: Ay, al señor Octavio. Ajá. Que ahorita lo acabé de escuchar.
0: Ay, sí. ¿Qué le quiere decir?
2: Ay, que lo extrañamos mucho y que Dios lo bendiga a él y a toda su familia, que lo estimamos mucho.
0: Muchas gracias, Angelita. ¿Sí? Escucharte, sí, le va a mover el corazoncito.
2: Sí, y un saludo para todos los que nos están escuchando donde quiera, ¿eh?
0: Muchas gracias, Angelita.
2: Bueno, muchas gracias, que estén muy bien, que Dios los bendiga y los cuide a todos.
0: Igualmente, Angelita, sí, que Dios me la bendiga. 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Ay, esta canción es muy bonita. Es con Joan Sebastián, se llama Llorar.

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0: la tarde con 6 minutos estamos iniciando Duetos Famosos. El programa que nos hace recordar. El programa que nos hace trabajar la memoria. Y todas esas memorias las pasamos por el corazón y vienen cosas maravillosas. Dicen que recordar es volver a vivir. Yo siento que cada vez que escuchan una de estas canciones, quizás viven un momento de su vida. Y no es así como que, ay, nos estamos dando latigazos, yéndonos al pasado, ¿no? Sufriendo, porque quisiéramos regresar allá y no podemos. No, en realidad es todo lo contrario. Es la posibilidad que nos da Duetos Famosos de que con cada canción nosotros podamos visitar el pasado por unos cuantos minutos, lo que dura cada canción. Y luego ya regresamos felices y contentos de haber recordado una pequeña parte de nuestra vida. Ese es exactamente lo que para mí es Duetos Famosos. ¿Ustedes qué dicen? Bueno, a ver, vamos a sacar un mensajito por acá. Dice así, ah, es que me están pidiendo una complacencia, no tengo complacencias.
1: A ver. Muy buen día, Radio Gallito, esperando se encuentren muy bien. Quiero que le envíen saludos a mi mamá, la señora María Félix López, uh-huh, en Barrio de México, municipio de Sinacantepec, uh-huh, de parte de su hija Chayito, que los escucha acá en Colonia Bellavista, municipio de Almoloya de Juárez. ¿Podrían, por favor, ponerme la canción de Dos Palomas al Volar, de Las Jilguerillas? Y deseando que sigan teniendo excelente día. Muchas gracias.
0: Muchas gracias a usted. Y bueno, pues vamos a checar a ver si está dentro de la programación. Ay, pero no la tengo con Las Jilguerillas. Está programada nada más y nada menos que con el Dueto Azteca. Pero espero que lo van a disfrutar igual. ¡Chayito! ¡Qué gusto saludarla! Saludos a todos los que nos acompañan en Almoloya de Juárez. Ya saben que a esta hora estoy a sus órdenes en estas líneas telefónicas de cabina y también a través del WhatsApp. Si quieren canciones, pidan sus ligaditas. ¡Chayito!

0: La 1:15 es Duetos Famosos, el programa en donde constantemente me dejan mensajitos tipo: Gaby, esa canción me recuerda a mi mamá. Gaby, esa canción me recuerda a mi papá. Y creo que son canciones que tienen nombre y apellido. Todas. Pero no solamente tienen nombre y apellido, también tienen nombre y un pedacito de una escena de tu vida. ¿A poco no? Oigan, quiero en este instante enviar un saludito para Martín. ¿El abuelito de quién? Es que me mandan un mensajito y me dicen: Gaby, buenas tardes, ¿podría mandarle un saludo a mi abuelo Martín que va a entrar a trabajar? Pero en el perfil no dice quién me manda el mensajito. Entonces, pues ya está. Le mandamos el saludo a don Martín, que nos está escuchando en San José del 15, al lado del aeropuerto. También saludos para mi abuelita, se llama María Adela. Quiero decirle que la quiero mucho. Es una señora que me vio crecer. Ay, qué bonito. Bueno, ¿qué hubo? ¿Qué les digo? Entonces, estoy dando por hecho que estas canciones, pues se las dedican a don Martín y a su abuelita, pues porque lo conectan a esta persona con sus abuelos. Hola, Gaby, saludos, buen día. Me saludas a mis papás Lola y Fidel de Curimeo, Michoacán. Te escuchamos y nos gusta muchísimo la música que ponen en Radio Gallito. Saludos, aquí un lunes contigo, mi Gaby. Gracias, Chispitas, gracias por estar con nosotros. Buenos días, Gaby, salúdame y felicítame a Alicia Horta Molina. Hoy es su cumpleaños, muchas felicidades, que Dios la guarde muchos años más, que se la pase increíblemente feliz, contenta, de parte de Blanca Estela Rodríguez, muchas gracias. ¿Le pones el felicidades? Pero por supuesto que sí.
1: Felicidades, felicidades,
2: felicidades en este día.
0: Nuestra querida Alicia Horta, pues ahí está la felicitación de Blanca Estela Rodríguez para ti. Muchas felicidades y esta canción.

1:23, justo tengo en la línea telefónica una personita, pero no voy a decir su nombre porque no quiere que lo diga al aire. Pero ella nos está escuchando en San Andrés, dice Gaby. Cuando pones de fondo musical a las hermanas Padilla, como por ejemplo esta de Gracias, mi amor, me acuerdo tanto, tanto, tanto de un hijo mío que ya falleció. Y yo, no me digas. Dice, sí, quiero contarte esta anécdota para honrar la memoria de mi hijo, porque además de ser un buen hijo, era un gran profesionista. Fíjate, Gaby, que él era doctor y tenía varias especialidades. Desafortunadamente, pues ya ves que pues uno pone y Dios dispone. Uno, Dios ya sabe pues tu día, tu hora, pero bueno, la verdad es que a él le decían el doctor Sonrisa. Y te voy a contar algo que le pasaba. Él se llevaba, no voy a decir la clínica donde estaba, pero se llevaba una grabadora de cassette y ahí reproducía las canciones de las hermanas Padilla. ¿Y sabes qué pasaba, Gaby? Yo, ¿qué pasaba? Dice, pues le decían, ay, doctor, ¿por qué le gustan esas canciones si están antigüitas? ¿Y saben qué decía el hijito de esta señora? Decía, no, pues para mí no son antiguas, porque realmente cuando yo escucho estas canciones me hacen que vaya al corazón de mi mamá. ¿Qué hubo? ¡Ay! ¡No, no, no, no! ¡Qué chulada! Me encantó esta anécdota, sinceramente. Yo le agradezco de todo corazón a esta señora preciosa que me haya compartido eso. Porque yo creo que eso nos pasa mucho a las personas que pues nos estamos reencontrando con nuestra madre justamente a través de la música. Yo quiero pues quiero decir que yo sería pues como pariente de este doctor que ahora está en el cielo. Porque yo siento que justamente la música ha sido la que me ha regresado a los brazos de mi mamá. Y me siento tan afortunada de esta etapa de mi vida laboralmente la esté pasando yo aquí en Radio Gallito. Porque han sido no solamente cosas buenas las que me han sucedido, ¿en qué sentido? Además de tener un empleo y tener un ingreso y de sentirme feliz de hacer lo que hago, realmente me ha llevado los brazos de mi mamá y eso yo no tengo con qué pagarlo. De verdad se los digo. ¿Quién más como este doctor que ahora ya está en el cielo? ¿Y quién más como su servidora? Que estas canciones le regresan a los brazos de mamá o de papá. No.

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0: Ay, no, amigos, qué chiquito es el mundo, ¿eh? Ustedes escuchan Radio Gallito 760 AM y de repente llama una persona y luego otra persona me llama y dice, ¡Gaby, es mi hermana, es mi hermana! ¡Ay, tan chula! Dice, Gaby, fíjate que ahorita que estaba escuchando los saluditos de mi hermana, yo doy fe y digo que es verdad lo que está diciendo mi hermana, porque mi sobrino, que está en el cielo, le gustaba tanto esta música, y concretamente las hermanas Padilla. Fíjate que cuando nos veíamos en las reuniones y eso, mi sobrino, que estaba bien guapo y bien chiquillo, pero vieras qué inteligente era, y a él le gustaba mucho cantar conmigo esta canción. La de Ni tú ni yo. Y dice, y hay otra persona que ya está en el cielo, que es mi esposo, que me acuerdo perfecto, que decía, como mi hermana, la que acaba de hablarte, contándote la historia de su hijito, nos encantaba cantar juntas. Y me acuerdo que mi esposo, que también ya está en el cielo, decía, ustedes son las hermanas tijerillas. ¡Ay, qué bonito! Bueno, hoy no voy a decir tampoco tu nombre y te voy a decir por qué. Porque ella me pidió hace ratito que pues no dijera su nombre. Entonces, mañana ya paso tus saluditos. Pero bueno, aquí el detalle es que dice Gaby, es que toda la vida en mi familia hemos escuchado Radio Gallito. Entonces, ahora que está, ya tengo mucho que no saludo a mi hermana. Y mira, ¿dónde me la vengo a encontrar? Pues en Radio Gallito. ¡Qué lindo! Este tipo de detalles me encantan. Vamos con la tía Nico.
1: Hola Gaby, muy buenas tardes. Soy Nico de Cotlán. Quiero darle gracias por haber hecho esa entrevista a don Octavio. De esa llamada telefónica, uh-huh. Me dio mucha alegría escucharlo. Uh-huh. Quiero felicitarlo por el día de ayer de su cumpleaños, uh-huh. Decirle que disfrute mucho su familia, me dio mucho gusto conocer a su esposa, uh-huh. El día de la convivencia que tuvimos ahí con él, uh-huh. Y pues me dio mucha alegría. Uh-huh. Y también paso a felicitar a Alicia Horta, uh-huh. Que está cumpliendo años el día de hoy, uh-huh. Y que Dios nuestro Señor me la bendiga. A don Octavio le deseo también muchas felicidades y pues que Dios me les dé mucha larga vida. Y qué alegría es tenerlos, como dice don Octavio, escucha también Radio Gallito ya. Y aquí estamos escuchando yo también Radio Gallito de su amiga Nico de Ocotlán.
0: Sí,
1: muchas
0: señor.
1: Gracias, Gaby. Tengo mucho que agradecerle, Gaby. Le mando un fuerte abrazo y que tenga un bendecido día.
0: Yo les
1: Felicidades a los cumpleañeros.
0: Yo les agradezco a todos ustedes por estas manifestaciones de cariño para personas que dejaron una huella muy bonito, muy bonita aquí en Radio Gallito. Una de ellos pues es mi Charlie, don Octavio. Bueno, ya ven que cuando yo entré, pues desafortunadamente Ricardo pues ya no está con nosotros, y desde el cielo que también dejó una huella muy bonita en muchos de ustedes. Hola Gaby, buenas tardes, soy Luz del Carmen. Gaby, todos los días te escucho, un saludo para don Octavio. ¿Le puedes mandar saludos a la tía Eugenia Torres en La Villita, Michoacán? También saludos para José Luis Torres García y su esposa Patty, que escuchan en El Sabino, Michoacán. Para toda la gente que te escuchamos en el auditorio. ¡Sí, señor! ¡Gracias, mi Lucy! Gracias, bueno, en su perfil dice Lucy García, pero bueno, aquí la conocemos como Luz del Carmen. Bonita tarde, Gaby, bonito inicio de semana. ¿Le podrías mandar saludos a mi sobrino Emiliano? Es su cumpleaños, que Dios lo bendiga por un año más de parte de su tía Vero de la colonia Patria Nueva. Gracias, Gaby, y bonita tarde. Gracias a ti, Verito. Hola, buenas tardes, saludos desde San Onofre, el barrio más hermoso. Quiero mandar saludos, por favor, a Santiaguito de Velázquez, a la familia Villagrana, Santa Cruz. Muchas gracias. Mi padre escucha tu programa desde que yo me acuerdo, y también quiero mandarle, aprovechando el mensaje, saludos a mi papá José Lara Villagrana. Soy tu amiga y servidora Betsy Lara. Mi querida Betsy, Betsy, muchas gracias. Oye, saludos para tu papacito lindo, don José. ¡Qué gusto tenerlo por aquí! Vámonos con el dueto Las Flores, se llama Dos Corazones, ¡hija!

la tarde con 47 minutos. Oigan, ¿pueden creer que el tiempo se ha ido tan rápido? Sí, es muy rápido como se va el tiempo. ¡Qué barbaridad! Oigan, tengo que saludar a quien dice. Un saludo a los de los pajaritos de la suerte de Tlaquepaque. Para Arturo Manuel Rodríguez Guzmán, de parte de su esposa Santa. ¡Mi querida Santa! ¡Tenemos un compromiso! Digo, yo nomás estoy en espera de que me digan, ¿eh? Buenas tardes, ¿me pueden mandar un saludo muy especial para la señora Guadalupe Dávalos Becerra, que está escuchando allá en el refugio de Tala, Jalisco? Gracias, claro que sí, Jorgito, con muchísimo gusto. A ver, tengo por acá un mensajito, dice, ¡hola, Gaby! ¿Me saludas a José, que nos anda paseando aquí en California? ¡No me digas! ¡Mira nada más! Oye, pues, mi querida Margarita, tú sí sabes para qué es la vida, para disfrutarla, ¡hija! Otro saludito por aquí, ¿para quién? Dice, buenas tardes, Gaby hermosa, mándale un saludo a Irma Tule Ortiz, te escucho en mi trabajo acá en Plaza del Sol, que Dios te bendiga siempre, saludos, gracias. Hola, buenas tardes, solo para mandar una felicitación a mis nietos Brandon y Brian por su cumpleaños, que se la pasen a gusto, que Dios los siga bendiciendo y les mando un gran abrazo, los quiero mucho de parte de su abuelita Margarita.

0: Brandon, Brian, ahí están las mañanitas por parte de su abuelita Margarita, que los quiere demasiado. Hola, Gaby, a ver, tengo un mensajito por acá.
1: Gaby, buenas tardes.
0: Buenas tardes.
1: Reportándome. Oye, fíjate que estas imágenes me traen bellos recuerdos. Y dije, las guardé para luego compartirlas contigo. Las dos me traen bonitos recuerdos. Mira, el molino, nos levantábamos temprano. ¿Quién no fue al molino? Pues como de nuestras edades, Gaby, puedes, como tú eres buena para hacer encuestas, al molino, temprano, madrugar a las 4 de la mañana. Ya cuando amanecía ya estaban nuestras mamás ya torteando, ya casi terminaban botes grandes de masa. O también la leña, que iban los señores a la leña, al cerro, Gaby, en mi pueblo. Iban al cerro y traían, y venían los burritos así cargados y te vendían la carga de leña. Son tiempos bonitos que la verdad ahorita ya no lo hay, y ya nosotros les platicamos a nuestras generaciones que vienen. ¿Cómo ves, Gaby? A lo mejor no me supe explicar, tú te explicas más bonito, pero quise compartir estas imágenes, este video, que me trae muchos gratos y tristes recuerdos, pero más gratos que tristes. Bendiciones, Gaby, que Dios te acompañe y te bendiga. Feliz inicio de semana.
0: Esperancita, muchas gracias por esas fotos tan bonitas donde se ve un señor que en su burrito va cargando leña y luego que están haciendo justamente una fila para el molino. ¿Quién tiene pues algún recuerdo de este tipo de actividades? Vámonos con las dos monedas, se llama Las Uvas. Están escuchando Duetos Famosos en Radio Gallito 760 AM.

0: Ay, no saben cómo me gustan las hermanitas Núñez. A ver, tengo por acá un mensajito de Blanquita.
1: Hola, Gaby. Muy buenas tardes. Buenas aquí Blanca tardes. Elizalde mandando saluditos para mi mami Paula que anda en el tianguis, para mi hermano Rubén, mis sobrinos, para todos los radioescuchas, para Meño Meño Recio, para ti Gaby, con mucho cariño. Que tengan bonito día.
0: Muchas gracias, mi querida Blanquita. A ver, tengo por acá otro mensajito de nuestro buen amigo Tanilo.
2: Muy buenas tardes, saludos para todos en general, de parte de Tanilo Cornejo, que tengan un excelente y bendecido día. Y pues aquí estamos escuchando Radio Gallito, Gaby. Un cordial saludo para todos y cada uno de los radioescuchas, para don Octavio Flores Rojas, un gusto escucharlo.
0: Muchas gracias. A ver, dice, hola Gaby Gaviota. Buenas tardes, me haces favor de felicitar a mi hijo que el día de ayer fue su cumpleaños, Jesús Sánchez. Quiero que sepa que él y mi hija es lo que más amo con todo mi corazón. También saludos para mis nietecitos, Gael y Grecia.
3: Felicidades, felicidades,
4: felicidades en este día.
0: Muchas felicidades en este día. Y saben una cosa, yo tengo que despedirme. Dice Gaby, mándale saludos a mi esposa Rosa Rosa, cuentas vidrios y para mis hijos que los amo, a la familia Ávila Orozco, a Aceves Limón, de parte de Norberto Ávila Aceves. Los escucho en Ameca, Jalisco. ¡Sí, señor! Bueno, pues yo tengo que despedirme. Muchísimas gracias por el favor de su atención.

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Oye, ya son las 2 de la tarde, 5 minutos, 2:05. Gracias, Gaby, Gaviota, que te vaya muy bien, a descansar, buen provecho. Y que, por cierto, ya son las 2:03. ¿Qué anda haciendo en este momento? Comuníquese a la línea telefónica 33-36-15-21-56 y 33-36-15-28-82. El RP Ricardo Pasillas te acompaña. Muy buenas tardes, oiga, pásala increíble. Hoy es lunes 7 de septiembre 2026. ¿Qué tal, eh? Así estamos arrancando en... lo que canta un gallo, como dice, en lo que canta un gallo ya se nos hizo, ya se nos fue el mes también de septiembre, ¿eh? Y ahí viene octubre, noviembre, diciembre, se acabó el año. Así es de que hay que disfrutarlo diario, ¿no? Hay que estar disfrutando como si fuera el último día de nuestras vidas. Así es de que vámonos a disfrutar de esa canción, Los Cardenales de Nuevo León, Soy lo Peor, aquí en Radio Gallito.

Oye, ya son las 2:09, 2:09 y el teléfono sonando. Muchas gracias, buenas tardes. Oye, a todos los que estén celebrando el día de su santo, su cumpleaños. Reina, saludos a nuestra amiga Reina, que ella está cumpliendo años el día de hoy. Y le mandamos un abrazote y seguramente nos va a invitar al pastel el día de hoy. Así es de que gracias, Reina. También para las que tienen por nombre Regina, hoy es el día de su santo. A todas las Ventura también, mi compa Ventura, saludos. Vámonos con más. Esto se llama La Vida No Vale Nada. José Alfredo Jiménez, precisamente, quien estábamos platicando hace rato. Ahí le va esto. ¡Súbele!

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1: Es el Michoacano con las jilguerillas, las 2:14.

Oye, recuerda que tenemos las ligaditas de Radio Gallito para el próximo domingo. Mándame tu WhatsApp con audio, grita, yo escucho Radio Gallito y quiero mis ligaditas de... El domingo pasado, ayer precisamente, estuvo buenísimo, ¿eh? Muchas gracias por participar. Qué bueno que están bien seleccionadas esas ligaditas, qué bárbaro, ¿eh? Unas muy buenas. De repente escuchaba a Pedro Infante, de repente escuchaba a Vicente, a Antonio, ahí estaban algunas bandas, mariachi, no, hombre, estaba muy surtidito, muy bonita la programación de Radio Gallito, las ligaditas de Radio Gallito. ¿Qué te gustaría escuchar para el próximo domingo? Mándame tu WhatsApp con audio, grita, yo escucho Radio Gallito y quiero mis ligaditas de... Ya tú me dices de quién quieres la ligadita, ¿sale? Música entonces, adelante con eso que se llama ¿Cómo quieres que te quiera? Fabián Gómez, aquí en Radio Gallito.

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Ánimo, mucha suerte. Vámonos con más música aquí en Radio Gallito 760 AM. Buenas tardes. Hoy nomás, precisamente esta canción, Las Alteñitas. Hoy nomás, qué bonita canción, recordando aquellos buenos momentos en el rancho, poco no, allá en el cuadro. Bueno, acabamos de escuchar precisamente El Amor de Mi Vida aquí en Radio Gallito. Y bueno, pues ahí está con el grupo Frontera. Y ahora nos vamos con esto. Es con los Coyotes de Nuevo León, La Salteñita.

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12: Bienvenidos, mi querida familia, hermanos, hermanitas, paragnosta, sanador del espíritu a su servicio. 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La alternativa 2 para el que quiere seguir conservando las bendiciones de la vida también. Porque los seres humanos, a pesar de que del reino animal somos los más inteligentes, porque somos del reino animal, a ese pertenecemos, claro que sí. Somos los más inteligentes, pero al mismo tiempo, con esa inteligencia que tenemos la raza humana, somos los más arrogantes, los más egoístas y los que menos pensamos en los demás. La naturaleza es tan perfecta que está diseñada para dar. Un árbol da frutos, pero no se los puede comer. Los da a los demás. El sol nos da la luz. Y todo en la naturaleza es similar. Y nosotros, los seres humanos, somos egoístas. No pensamos en nuestro alrededor, en nuestro entorno, sino en nosotros mismos. Y a veces somos demasiado arrogantes para aceptar con humildad que somos insignificantes a la hora de la hora, a pesar de nuestra inteligencia, en este universo enigmático, misterioso y sin respuestas, donde a pesar, vuelvo y repito, de la inteligencia que nos caracteriza a la raza humana, no tenemos todas las respuestas. 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Proporciónenle nuestros datos a aquellas personas que ustedes sienten que sufren en silencio y ustedes quieren compartirle su

0: Experiencia, porque en el pasado también estuvieron en las mismas y gracias a la oración, gracias al poder de Dios o gracias a nuestra ayuda o a alguna ayuda espiritual, ustedes tuvieron la experiencia gratificante, la experiencia espiritual que les cambió la vida. Compártanle ese testimonio al prójimo e invítenle a que tenga fe, invítenle a que reciban una ayuda, a que no se cierren en sus vidas, no se encierren en sí mismos y piensen que es que están derrotados y que es que no merecen nada y que es que no tienen una oportunidad. Compartan el testimonio con el prójimo y sobre todo ustedes, no permitan que la arrogancia de uno como ser humano les invada y no les permita entender que definitivamente ocupamos de alguien más en dado momento, en momentos de sufrimiento, porque no somos autosuficientes. Y a pesar de que a veces cuando nos sintamos así en la tribulación, derrotados, pensemos que es que estas cosas no existen, que es que no es cierto, recuerden, hermanos, dejen la arrogancia a un lado. No tienes las respuestas, no porque opines de cierta manera o tengas cierto concepto de las cosas, tienes la verdad en tus manos. Puede ser que estás equivocado, equivocada, y resulte que tu vida esté siendo afectada por algo malo, sin siquiera saberlo, y tú sin siquiera aceptarlo por terquedad llevando la contraria, estás cayendo en manos del demonio y él se está aprovechando de tu duda, de tu incredulidad, de tu escepticismo, de tu intriga o de tu desconfianza. Recuerden que el diablo es astuto y él se aprovecha de las debilidades del ser humano para confundirle. No permitan que el diablo ni sus instrumentos les arrebaten la posibilidad de salir adelante, de parar de sufrir, les arrebate la posibilidad de creer, de tener fe. Hay gente que daña la fe de los demás, son instrumentos del diablo, a veces ingenuamente débil en su mente aquella persona que se deja llevar por pensamientos equivocados e intenta incluso no solamente dañarse a sí mismo en sus pensamientos, sino dañarle también la fe a los demás. No lo permitan, mi bella familia, respeten sus opiniones de aquellos que las tienen equivocadas, pero tampoco permitan que les dañen su fe. 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Llamen con confianza. Hoy quiero invitar incluso a aquellas personas que siempre escuchan este programa, que han tenido experiencias extrañas en su vida, que les han cambiado de bien para mal, de un momento a otro todo. Hay gente que, por ejemplo, ha salido de su casa en el pasado y ha encontrado tierra afuera de su casa y la ha pisado, y desde ese momento que pisaron esa tierra, sus piernas comenzaron a doler, les comenzaron a salir llagas, se les comenzaron a inflamar, comenzaron a perder la capacidad de caminar y hoy se encuentran prácticamente valiéndose de un bordón, de una silla de ruedas, de una andadera o hasta postrados en una cama. Y se acuerdan que después de ese preciso momento en que pisaron aquella tierra que encontraron afuera de su casa, y escépticos, incrédulos y tercos diciendo eso no pasa nada, ahí están las consecuencias viviéndolas hoy. Hay personas que después de que conocieron a cierto amigo, cierta amiga que llegó a sus vidas con una intención hipócrita y posteriormente comenzó a sentirse esa envidia de parte de esa persona, esa altivez, esa prepotencia, esa ironía, esa indiferencia, y ustedes se ponen a recapacitar, se ponen a hacer memoria y se ponen a recordar y dicen, desde que esa persona llegó a mi vida cambió para mal. Esa persona destruyó mi hogar, destruyó mis finanzas, me trajo mala suerte, me dio malos consejos, me metió ideas equivocadas en la cabeza y ahora mi vida está destruida desde que conocí a esa persona. Y a veces uno dice, ¿no?, sin ser groseros, maldita la hora en que conocí a aquella persona. Santa Madre bendita, hay que bendecir a aquellas personas que han traído desgracia a nuestras vidas. 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vidas, a ver si es que ese pensamiento que ustedes tienen de pronto tiene fundamento y es ahí donde se generó todo su sufrimiento, sobre todo los enfermos. que hoy están sufriendo y no saben si esa enfermedad expuesta es buena o es mala, si fue ocasionada por algún evento, acontecimiento inesperado, dañino, puesto por una tercera persona, llámenos con confianza y vamos a desengañarles. 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Vamos al aire con llamadas de una vez. Vamos a darle gusto a la gente bonita que se comunica en esta ocasión. Hola.
1: Sí, hola.
0: ¿Cómo está, hermanita?
1: Pues bien.
0: Bendito sea Dios.
1: Dentro de lo que cabe.
0: Ah, bueno. Proporcióneme su fecha de nacimiento, hija.
1: Soy el 22 de junio, sí, del 57.
0: 22 del mes 6, junio de 1957. Vamos a sumar los números contenidos en su fecha de nacimiento para sacar un número especial según la numerología y poder percibir y concluir algunas cosas sobre su vida. Sí. Estaba platicando ahorita sobre el tema de aquellas personas que han sufrido desde cierto momento en sus vidas en que sucedió determinado acontecimiento, determinado suceso que les cambió la vida para mal. Una persona que conocieron que les cambió la vida, un acontecimiento extraño, enigmático, que les trajo la mala suerte, la enfermedad, la desgracia en el amor o les acabó con algo importante. Usted, ¿qué me puede platicar sobre su caso, sobre su sufrimiento? Cuénteme, ¿ha tenido este tipo de acontecimientos alguna vez en su vida?
1: Sí, pues mi problema es que he estado muy enferma.
0: ¿Sí?
1: Siempre he sido muy enfermiza y pues últimamente pues se me han agudizado muchos problemitas de salud.
0: Y cuénteme.
1: Y quiero saber qué es lo que está pasando.
0: Uh-huh. Y cuénteme, cuando usted empezó a sufrir de este padecimiento, de todas estas enfermedades, ¿usted se acuerda si hubo algún acontecimiento, algún suceso que haya marcado el antes y el después, el cuando usted gozaba de buena salud y el cuando usted comenzó a sufrir poco a poco de su salud? ¿Hubo algún acontecimiento que usted recuerde que diga, desde ese preciso momento a mí me empezaron los problemas?
1: Pues lo que pasó es que yo era una persona sana, pero gracias a Dios de buena economía, pero a partir de eso empecé a enfermarme, y pues todo lo que había se acabó.
0: ¿Sería la envidia
1: totalmente,
0: de la gente?
1: Totalmente se acabó.
0: ¿La envidia de las personas a veces lleva a que una persona llena de envidia contra otra le haga un daño, le sale su vida, le sale su suerte, le haga maldades, hechizos, le tire porquerías a la casa para que la persona le vaya mal o le tire porquerías al negocio para salarlo?
1: Sí,
0: eso fue lo que pasó.
1: Me vinieron
0: platíquenme.
1: A tirar aquí cochinero y mi desgracia que la probé, me mojé el dedo, probé lo que me habían tirado aquí y de ahí para acá empecé enferma.
0: A ver, perdón, la interrumpo. Usted dice que probó lo que,
1: sí,
0: le tiraron. ¿A estos que
1: y
0: me
1: era
0: refiero?
1: Sal, porque
0: a este
1: yo
0: tipo de
1: lo
0: casos.
1: Probé, no era dulce, era sal.
0: O sea, usted hace años encontró eso afuera de su casa.
1: Sí.
0: ¿Hace cuántos años fue eso?
1: Le estoy hablando como de unos 15 años.
0: Bueno, y de 15 años para atrás usted gozaba de buena salud, económicamente estaba muy bien.
1: La verdad, no, estuve grave, enferma. Y tuve que recurrir honestamente a otras personas. Me fui a una parte donde, me llevaron porque yo ya no contaba con mis medios. Y me ayudaron. Ajá. Gracias a Dios yo volví a volver a tener una vida media normal.
0: Okay. Cuando usted encontró esa sal, usted dice que la probó.
1: Sí.
0: ¿La probó con su mano? ¿Cómo la probó?
1: Con mi dedo, me mojé el dedo en la boca y la toqué en el suelo y la probé.
0: ¿A partir de ahí usted se enfermó? ¿Comenzaron los problemas?
1: Sí.
0: ¿Comenzó usted a tener todo tipo de síntomas?
1: Sí, mal.
0: ¿Usted qué sentía? ¿Qué empezó a sentir? ¿Bajó de peso?
1: No, yo empecé a perder.
0: ¿Le dolía la cabeza?
1: Peso, mi mente nunca la perdí. Pero mi cuerpo era totalmente deforme. Llegué a pesar 30 kilos sin motivo alguno. Porque yo fui a muchísimos médicos. Ahí se acabó de acabar todo.
0: Se acabó la fortuna que había hecho. Económicamente usted estaba en la cima, exitosa, su familia, tenían dinero. Y después de que le tiraron esa sal afuera, usted cometió el grave error de probar esa sal con su dedo. De ahí para acá inmediatamente se enfermó, gastó cualquier cantidad de dinero en la ciencia por un lugar, por el otro. Acabó con una fortuna
1: completa. Comía por lo que la gente me daba al último.
0: Para que se dé usted cuenta, ese es el tema que quería tocar precisamente con nuestro amado público. ¿Cómo es que hay gente que de un momento a otro su vida le cambia de bien para mal? Después de estar buenos y sanos, caen en una cama enfermos de un día para otro. O después de tener una fortuna, después de tener riqueza económica, de un momento a otro lo pierden todo. Después de tener el amor, una familia bonita, se les destruye, se les desmorona como castillo de naipes de la noche a la mañana. ¿Y eso por qué? Por la envidia de alguien, por la maldad de una tercera persona.
1: Sí.
0: Por envidia la acabaron, por envidia la dejaron enferma, por envidia la arrebataron todo.
1: Sí, sí.
0: Hermana, ¿usted qué le dice al público? ¿Qué le dice a la gente que a veces no cree y no entiende que esas cosas existen? ¿Usted qué
1: opina de eso? De hecho, yo no creía, porque sufrí mucho por tontismo, de que yo creía que de verdad no existía eso. La gente me decía, ¿por qué no vas? ¿Por qué no vas? ¿Por qué no vas? Yo decía, no es cierto, eso no existe, puras mentiras.
0: Y mire,
1: hasta que ya me vi en el...
0: Parece que la vida la castigó por andar diciendo eso.
1: Si no me atienden de un día para otro, que yo hubiera estado tendida.
0: Si hubiera muerto, hija, no estaría hablando conmigo. Sí. Oiga, hermana, y se dése cuenta, ¿no? Uno a veces se pone a decir cosas que no debe y como que la vida lo castiga, ¿no? Que no creo que esto, que lo otro. Y vea, usted encontró esa sal, la probó, casi se muere. Y mire, ahí está. No que no existía la brujería, no que no existían esas maldades. Eso es lo que yo hablaba precisamente de la arrogancia de nosotros los seres humanos, que no nos permite ver más allá de la nariz.
1: Mi hijo le decía a la persona que me ayudó, dígame quién es, yo lo voy a matar o mato a esa persona.
0: No,
1: le dijeron, no, mijo, lo importante es que ya estás aquí. Y aquí vamos a ayudar a tu mamá y aquí vamos a curarla.
0: Exacto, de eso no se trata. Y eso que usted dice, le pasa a mucha gente que nos visita. Ah, es que yo quiero saber es quién me hizo el daño. Eso es lo primero que pregunta. ¿Les importa más saber quién fue la persona que les hizo el mal que curarse de verdad?
1: ¿Qué
0: cura? Que recuperar lo perdido.
1: ¿Qué error tan grande cometemos?
0: ¿Qué error tan grande cometemos los seres humanos? Sí. Bien lo ha dicho usted.
1: Sí.
0: Es increíble el ser humano cómo llega al punto donde le importa más saber quién fue que curarse, por amor a Dios.
1: Sí. Yo me puse en el nombre de Dios y yo le pedí oportunidad que me diera chance. Mis hijos estaban chiquitos. Que me diera chance de criarlos, de al menos que se valieran por ellos mismos. Pero de eso, pues ya pasó tiempo y ahora, pues yo me he sentido rara, no sé, ¿qué me diga usted?
0: Mire, cuando a usted le hicieron ese mal en esa época, a usted se lo hizo una señora que usted no recuerda de ese momento, que se llamaba Ingracia. Esa señora ya murió, tal vez no la recuerda usted. Y esa persona puso una maldición para que usted nunca supiera incluso de dónde vino el mal, pero logró curarse, que fue lo importante. Ahora, recientemente, hay mucha envidia nuevamente porque usted está tratando de surgir nuevamente y recuperar lo perdido. Pero entonces, ahí veo envidia alrededor de sus hijas, hacia sus hijas. Veo discordias, broncas, coraje, chismes, mitotes, gente cerca que no la quiere ver a usted bien. Usted tiene un changarrito ahora, tiene un negocito de venta de algunas cositas, no digamos de qué, pero definitivamente hay envidia de parte de una persona. Y esa señora vende lo mismo que usted ahí donde usted está ubicada en su puestecito. Y de ahí vienen las cosas. Esta persona tuvo inconvenientes con sus hijas. Usted no se preocupe que yo le ayudo. Tenga fe y así como ya se curó en el pasado, como ya usted tuvo la experiencia espiritual real de que se puede derrotar al demonio, de que esas cosas
1: que
0: existen,
1: sí se puede.
0: Usted entonces va a dejarse
1: ayudar. Nada más tenemos que recurrir a donde nos donde nos pueden ayudar.
0: Exacto, y para eso estamos aquí, estos verdaderos maestros, estos verdaderos paragnostas, sanadores del espíritu al servicio de usted y de todo nuestro amado público que siempre estamos al pendiente.
1: Casi todos los días lo veo. Gracias. Y veo experiencias y por eso me animé. A ver qué me dicen o qué me ayudan o qué puedo
0: hacer.
1: Claro,
0: mi amor, pues visitarme, porque ya usted bien sabe que estas cosas se solucionan es personalmente y no por teléfono. Que un mal no lo puedo curar a través del teléfono, pero personalmente sí. 100% se lo garantizo.
1: Sí.
0: Y gracias por su llamada y sus bonitas palabras, hermana. Dios la bendiga,
1: sí,
0: mi amor.
1: Dios me los bendiga, me los protege y me los cuide.
0: Ánimo, mi amor. Gracias, mi vida. Un abrazo. Adiós, preciosura.
1: Adiós. Adiós.
0: Así es, mi amada familia, cantidades de personas que hoy están sufriendo. ¿Será usted una de esas personas que después de un acontecimiento extraño su vida le cambió para mal? ¿La mala suerte se apoderó de su vida? ¿El desamor y la enfermedad? ¿Y en un momento dado usted no quiso creer y pensó que eso no era cierto? Póngase a pensar, ¿será que su vida se está acabando y está usted en la cuerda floja al borde del precipicio por no creer, por terquedad? Yo pienso que el diablo se puede estar aprovechando de su duda, incredulidad y escepticismo. No se lo permita, que el diablo es astuto y lo que él quiere es derrotarle a usted. 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Por hoy se acabó el tiempo una vez más. Que Dios les bendiga, hermanitos del alma.
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1: Es el corrido del General Zapata con Antonio Aguilar, las 3:03.

0: Son las 3:06. Buenas tardes, aquí en Los Gallos de Oro, el RP Ricardo Pasillas te acompaña y tengo saludos, adelante con los saludos. Hola, buenas tardes, ¿qué tal?
1: Soy el ingeniero Baltasar de México, acá de la zona de Ecatepec, Estado de México.
0: Gracias, ingeniero.
1: Quería pedirte que me pusieras un felicidades para mi nietecita que cumplió 5 añitos el día de ayer, que estuvimos sus abuelitos paternos, maternos, su hermano, obviamente sus papás, y nos la pasamos muy bien. Por favor, mándale unas felicitaciones y un felicidades. Gracias, Gaby.
0: Ahí está. Ese era de Gaby, ¿verdad? Oiga, muchas felicidades, que la esté pasando increíble. Un fuerte abrazo de parte de todo el equipo de Radio Gallito 760 AM. Y tengo otro saludo. Hola, buenas tardes, ¿qué tal? Hoy nomás.
2: Saludos, don Richard. Gusto en saludarlos. Saludos, soy Mari.
0: Gracias, Mari. Buenas tardes también para ti. A todos los que nos están escuchando. Y a la terminación 4348, que precisamente nos mandan un video. Muy bonito video. Muchas gracias, ¿eh? Vámonos con más música en este momento. El martes me fusilan. Vicente Fernández, 3:07.

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1: Las 3:11, 3:11. ¡Uy!

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las 3:14, aquí está Nacho Bernal, Vicente Fernández.

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1: La voz del zacatecano Antonio Aguilar y la toma de Zacatecas 3:17.

En ese momento son las 3 de la tarde con 3:20 aquí en Radio Gallito 760 AM. Todavía nos hace falta, saludos con todo gusto para la señora Yolanda García Ramos. Señora Yolanda, muchas gracias por estar escuchando Radio Gallito. El saludo para nuestra amiga Pina Carrera, a Georgina Baltazar, a Ana Lore Chavira, a las hermanas Rodríguez, a la señora Ramona. Saludos, buenas tardes, sigue disfrutando de Los Gallos de Oro. Se llama Lobo Herido, la voz de Vicente Fernández, 3:20.

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1: Heraclio Bernal con Antonio Aguilar, las 3:23.

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Motivos con Vicente Fernández. En este momento son las 3:32. Mando saludos. El saludo para Cuca Rubalcaba. Hoy felicidades para Octavio, que hoy es el día de su cumpleaños. Y para Charlie también le manda saludos, ¿verdad? Ahí le va entonces más de la música en Radio Gallito. Ahora con eso que se llama Caballo Alazán Lucero, Antonio Aguilar.

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1: A pesar de todo, y es Vicente Fernández, 25 para las 4.

Oigan, le mandan saludos hasta La Piedad, Michoacán, de parte de Joaquín Ornelas. Gracias, Joaquín. Gracias allá en La Piedad, Michoacán, que nos están escuchando aquí en Radio Gallito 760 AM. Continuamos, porque soy pobre, oiga. Es Antonio Aguilar en Radio Gallito 3:39 ya.

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1: Se llama Si te vas no hay lío y es Vicente Fernández 342.

0: Oye, qué gusto estarle acompañando a todos donde quiera que se encuentren. Saludos, señora Imelda Medina. Muchas gracias, señora Imelda. Buenas tardes. Adelante, hola, hola. Hola,
1: buenas tardes. Buenas aquí tardes. Escuchando Radio Gallito.
0: Gracias.
1: Saludos, Ricardo, para ti, tu familia y a toda la gran familia Radio Escucha.
0: Gracias, qué amable.
1: Bendiciones, Ricardo.
0: Hasta luego. Gracias, señora Imelda Medina. 100% Gallito.

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2: Paloma Negra y es Vicente Fernández, 347.

0: En este momento son las 3 ya con 51 minutos, 3:51, y mandamos saludos. Hola, buenas tardes.
1: Buenas tardes, RP.
0: ¿Cómo está?
1: Quiero si me le puedes mandar una felicitación a Dulce, mi nieta que está cumpliendo años, y un saludo para José Antonio, mi hijo, y para mi hija Sonia, y para todos mis hijos que están escuchando en Plaza del Sol.
0: Ándele, claro.
1: De parte de su mamá. Ubaldina.
0: La tía Uba, ¿cómo no?
1: Abrazos y bendiciones para ti, Ricardo. Hasta luego.
0: Gracias, hasta luego. Que pase una bonita tarde. El saludo también para Edelmira Venegas, que felicita a Octavio, precisamente. Muchas felicidades de parte de Edelmira. Muy amable, ¿eh? Tengo otro saludo, dice acá mi compa Pedro. ¿Qué hola, Pedro? ¿Cómo andas? Buenas tardes. Dice, quiere mandar un saludo hasta el cielo para la hermanita, para Mode, que el 5 de septiembre cumpliría un aniversario luctuoso, ¿verdad? Número, ¿qué sería? Bueno, su aniversario luctuoso, gracias de su partida precisamente, ¿no? Al cielo. Gracias, Pedro, por estarnos compartiendo todo esto, muy amable. Cuídense mucho. El saludo también que tenemos ya aquí para nuestros amigos allá en Tezistán. Saludos en Tezistán a todos los ladrilleros norteños. Saludos. Gracias por estar sintonizando Radio Gallito también, ¿eh? Vámonos con más de la programación del 760 Radio Gallito, pero no sin antes recordarte que tenemos las ligaditas de Radio Gallito. ¿De qué se tratan las ligaditas de Radio Gallito? Bueno, pues ahí le va. 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A lo mejor unas ligaditas de puro mariachi, imagínate nada más el domingo. ¡Qué sabroso se ponía! 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Ya tú me dices de quién las quieres, ¿va? Ahí está, vámonos entonces para cerrar los Gallos de Oro, Antonio Aguilar y Vicente Fernández. Cerramos con el zacatecano Antonio Aguilar, el califa, aquí en Radio Gallito. ¡Súbele! Buenas tardes, las 3:54.

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9: Así arrancamos la tardeada norteña, señoras y señores. El RP te está acompañando y hoy tenemos invitado. No se separe de Radio Gallito, arrancamos con Los Invasores de Nuevo León. A ver si capea, son ya las 4 de la tarde con un minuto.

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3: 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Adelante, doctor.
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3: 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Continuamos aquí en Radio Gallito. Sueña y quiéreme, Los Alegres de Terán, 4 ya.

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1: Ellos son los Barón de Apodaca en la tardeada norteña y acá entre nos las 4:12.

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1: 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Adelante, doctor.
2: Bueno, sí, perdón, bueno, aquí seguimos en vivo y en directo. 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
5: Bueno, nos encontramos.
2: Bueno, es el testimonio, vean, señor, muy contento, muy agradecido. 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
1: Muchísimas gracias, doctor. 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Continuamos en esta tardeada norteña.

Al pie de un árbol, los rancheritos del Topo Chico. 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Ligaditas de Lalo Mora, ¿qué tal? Aquí está eso que se llama Bonita, la tardeada norteña 424.

0: Ahí está, bonita con Lalo Mora. 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
9: Oye, recuerda que tenemos las ligaditas de Radio Gallito. Mándame tu WhatsApp con audio. 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Tú nos indicas de quién quieres esas ligaditas, ¿eh? Son las 4:32 en esta Tardeada Norteña. ¡Ánimo! ¡Vámonos con esto! Se llama Nunca Supe Amarte.

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3: Bueno, nos encontramos en este momento aquí en nuestra sede de aquí de Federalismo, aquí en Guadalajara. Tenemos a uno de nuestros pacientes que vino, ¿cuánto hace que vino, don José?
4: Desde septiembre, para que en agosto,
3: La primera vez que vino don José Cardona, vino en el mes de agosto. ¿Por qué vino a su consulta en esa fecha, señor José?
4: Porque está enfermo de cáncer de próstata.
3: Y iniciamos su tratamiento, ¿cierto,
4: sí,
3: don José?
4: Sí, cierto.
3: Y a esta fecha ya él se hizo sus exámenes nuevamente y hasta le hicieron su resonancia. ¿Y cómo le salió hoy, que es 29 de junio, don José?
4: Sanado completamente.
3: Entonces, estos son los testimonios que nosotros damos aquí, que damos fe de lo que hacemos aquí en el Centro Naturista Salud Más Vida. Lo hacemos con ética, con respeto, y lo más importante, que don José, que fue muy juicioso en tomarse el tratamiento como se le indicó, ¿cierto?
4: Sí, es lo correcto.
3: Y todas las indicaciones que le dijimos qué hacer y no hacer, también lo hizo, ¿cierto,
4: también,
3: don José?
4: También, completamente bien.
3: Entonces, don José, ¿usted qué le diría a las personas que nos escuchan hoy?
4: Que se arrimen aquí, que se cobijen con ellos, con todos ustedes.
3: Que realmente usted, bueno, ya haciéndose sus exámenes, ya le salió que está totalmente limpio
4: de cáncer de próstata.
3: De cáncer de próstata. Entonces, un saludo para todos nuestros oyentes. Soy la doctora Vilma, quien traté a don José. Aquí siempre habemos profesionales de la salud. Está el doctor Diego, está el doctor Mariano. Y así habemos muchos médicos en las diferentes partes donde estamos, tanto en Morelia, estamos también en Puerto Vallarta, también estamos en Querétaro, ya en Ciudad de México y aquí en Guadalajara y también en Aguascalientes. Son los puntos donde tenemos para tener el honor de atenderlos y que ustedes se curen de sus enfermedades. Don José.
4: Gracias, muchas gracias. Hasta pronto.
3: Bueno, Dios los bendiga a todos.
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1: 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Continuamos en esta tardeada norteña. Amor de Madre, Los Broncos de Reynosa, 4:40.

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1: Joan Sebastián, el poeta del pueblo, y verdad que duele, ya son las 4:43.

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1: 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Gracias, doctor, adelante.
2: Gracias, gracias. 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

0: duro con tres.
1: ¡Échale ganas!
0: Es el gallo de Ciudad Juárez. Así arrancamos precisamente. Juan Gabriel aquí en Radio Gallito 760 AM. El RP Ricardo Pasillas está acompañando con buena música esta programación para ustedes. Y tenemos más todavía. Se llama Me despertó la realidad. Lo que vamos a escuchar a continuación. Pero arrancando con el tema Nuestros Corazones, Juan Gabriel en Radio Gallito. Ahora sí nos vamos con eso que se llama Me despertó la realidad. Buenas tardes, son las 5:03.

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1: Las 5 ya con 6 minutos, el Gallo de Ciudad Juárez, te quise olvidar. ¡Suele!

Oye, te recuerdo que tenemos las ligaditas de Radio Gallito. No, hombre, que me encanta escuchar las ligaditas el domingo. ¿A usted también? Bueno, pues mándame tu WhatsApp. Dime qué te gustaría escuchar para el próximo domingo. Grita, yo escucho Radio Gallito y quiero mis ligaditas de... Unas de Juan Gabriel, ¿verdad?

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1: Si quieres, la voz de Juan Gabriel, ya son las 5:12.

échale ganas. Precisamente hoy, lunes 7 de septiembre 2026, les mandamos saludos para todos. Dice: hola Ricardo, buenas tardes desde Zapotlanejo. Le mandas un saludo a mi buen amigo Darío Martínez Rodríguez, de parte de Cristian es Márquez, ¿verdad? Si no mal recuerdo. Cristian Márquez Rodríguez. Un saludo para todos los amigos. Saludos con todo gusto allá en Capilla de Milpillas. ¡Sale! ¡Vámonos con música! Es la herencia, el gallo de Ciudad Juárez. ¡Súbele!

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1: Juro que nunca volveré. Aquí lo tienes, Juan Gabriel, en Radio Gallito. Son las 5:21.

0: mandamos saludos. Gracias. Dice, buenas tardes, RP. A toda la gente de Mezcala de la Asunción y a todos los que están escuchando Radio Gallito. A Marta de allá de Caji, muchos saludos también. Que es muy alegre, ¿verdad? La señora. A Imelda también, a la tía Uva, a Luis Sotelo, saludos al Bubu, ánimo.
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Esa canción, qué bárbaro para estarla cantando. Yo creo que esa canción es de las que no pueden faltar en las fiestas, ¿verdad? Ah, bueno, pues ahí está. Señoras, señores, buenas tardes. Continuamos aquí en Radio Gallito con el gallo de Ciudad Juárez, Juan Gabriel, en Radio Gallito, precisamente. Gracias por estarse comunicando en el WhatsApp 33 36 15 21 56, y en la línea telefónica 33 36 15 28 82, y en la 21 56. Gracias. Ahí está el gallo de Ciudad Juárez. ¿Por qué me haces llorar? Fue lo que acabamos de escuchar. Y le mando saludos, cómo no, para nuestro amigo Juan Pedro Álvarez Ramírez. Salud, Juan Pedro. El saludo también para Joaquín Ornelas, allá en La Piedad, Michoacán. Saludos para todos en Michoacán. Hoy saludos para Irma de Aztlán. Señora Irma, saludos. Tengo otro saludo. Dice, hola Ricardo, ¿me hace favor de mandar saludos para el papá? ¿Cómo no? Para mi compa, el Chino Chávez, allá en San Miguel, Cuyutlán, allá en Cerro Viejo, tierra de soguero, señores. Sí, señor. Mil bendiciones. También a Marichuy, muchas gracias. Mil bendiciones para ti y para tu familia, ¿eh? Un placer saludarte. Tengo otro saludo. Dice, buenas tardes, Ricardo. Saludos cordiales para el Bubu, ¿cómo no? Y para el señor Antonio Herrera, para todos los que están escuchando Radio Gallito. Bendiciones, dice, para todos. Muchas gracias por acordarse de mí, de parte de Luis Sotelo. Gracias, Luis, muy amable, con todo gusto. Ahí está tus amigos, la gran familia Gallo Escucha, ¿eh? Ánimo, pues. Nos vamos con más música. Estás escuchando a Juan Gabriel aquí en Radio Gallito 760 AM. Es el gallo de Ciudad Juárez. En ese momento son las 5:38. Tengo que olvidar. Juan Gabriel en Radio Gallito. ¡Suele! ¡Suele!

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1: No me vuelvo a enamorar, Juan Gabriel, en Radio Gallito, son las 5:42.

Oye, dice, buenas tardes, Ricardo. Saludos cordiales para todos donde quiera que se encuentren, amigos Michoacán, Zacatecas, Nayarit, Aguascalientes, Colima y todo Jalisco. Gracias. Terminación 9962. Gracias que están escuchando Radio Gallito. Dice, hola, Ricardo, buenas tardes. ¿Me puedes mandar un saludo para Marielena García, para la familia Núñez García, que diario están escuchando Radio Gallito? Gracias, Rosy. Allá en la colonia Oblato. Saludos.

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1: Frente a frente es Juan Gabriel en Radio Gallito. Son las 5:49.

Hoy mandamos más saludos, saludos, cómo no, desde Cuitzillo, municipio de La Piedad, saludos ahí en La Piedad, que estén escuchando Radio Gallito, como siempre, ¿verdad? Todos los días. Saludos, Jaime Franco. Gracias, Jaime. Buenas tardes. Vámonos con esto que se llama Una Vez Más, Juan Gabriel en Radio Gallito. Y con esto estamos cerrando. El RP se despide. Que tenga una excelente tarde y una bonita noche con su familia. Cuídese mucho y mañana a las 2 aquí los estaré esperando. Gracias, cuídese. Son las 5:53.

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0: No hay nadie.
1: Eso le digo. Hoy es día que le dan descanso a todos para que se vayan a sus pueblos.
0: ¿Y usted por qué se quedó aquí?
1: ¿Yo? Pues, ¿por qué cree? ¿A poco no se da cuenta?
0: Ay, por mí. Bien, haiga, lo bien nacido, cholita de mi alma. Bien, haiga. Pues, ¿quién me iba a decir que me iba a casar con una mujer tan chula?
1: ¿Que se iba a qué?
0: Pues a casar. ¿A poco no lo dije bien clarito? Porque si usted me hace formal, si eso es lo que yo pienso, verá que vamos a invitar al patrón para que sea nuestro padrino de bodas.
1: Pero es que el patrón ni lo conoce a usted.
0: Ah, pues me tiene que conocer, cholita. Va, tiene que conocerme. Y si me toma precio, y pues yo lo escojo para que sea nuestro padrino.
1: Rorro, eso que me está diciendo es la pura verdad.
0: Pues, ¿cómo no va a ser? No que vine desde Guadalajara para encontrármela. Y ahora, después que ya la tengo, ¿a poco la voy a dejar ir viva?
1: ¿Qué? ¿Qué dice?
0: Pues que de una vez le voy a hablar a lo pelado. ¿Quiere usted ser mi esposa casada?
1: ¿Qué decir qué? Ay, Rorro, ¿eh? ¿Su esposa?
0: Pues sí.
1: Ay, pero sí, ¿cómo no? Ay, si hace años que estoy deseando un señor que me quite de trabajo.

Ay, como le decía, ese Rorro era muy vivo para eso, de enamorar a las mujeres y la Chole. La Chole se enamoró de él bien pronto. Y claro, la Chole quería quedar bien con él, por lo que de las reservas del señor Argumedo le sirvió vino y lo atendió. Y mientras el Rorro